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7: La falta de lluvias mantiene en situación difícil a distintas regiones de Chiapas, revela el más reciente monitor de sequía de México, el cual indica que 75.4% del territorio estatal presenta algún grado de afectación, colocando a nuestra entidad en el primer lugar nacional por superficie afectada. El reporte señala que 118 municipios presentan algún grado de sequía. De ellos, 74 se encuentran anormalmente secos y 44 registran sequía moderada. Esta compleja situación comienza ya a reflejarse en el campo, donde los productores reportan dificultades para mantener cultivos, ganado y reservas de agua. El escenario representa un desafío para los municipios que dependen de las lluvias para actividades agrícolas y ganaderas, mientras las reservas de agua y alimento para el ganado comienzan a reducirse. Aunque Chiapas ha enfrentado escenarios todavía más severos como ocurrió en el 2024, la situación actual alerta a los productores ante la posibilidad de que las condiciones se prolonguen. La preocupación es cuánto tiempo más puede mantenerse la sequía y qué tan fuerte podría ser el impacto para el campo, el ganado y el agua en Chiapas. Hasta el siguiente comentario.
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cumbia me cae, salsa qué. Excelente, a cargo de Joey Rodríguez, pídeme. Oigan, saludos a Paquita, al Master Penguin, que nos está escuchando. 2:08. Nos están pidiendo algo de Milo Ruiz. ¿Será esta, Master? Porque no me salió con el nombre que me dijo. Y si no es

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Queridas amigas, queridos amigos, bienvenidos a nuestro encuentro diario, tu espacio para reencontrarte con el bienestar auténtico, con la paz, con esa paz interior y con esa luz que siempre brilla, incluso en medio de la oscuridad. Aquí no venimos a escuchar fórmulas mágicas, ni palabras huecas, ni promesas vacías. Aquí hablamos con la verdad desde el corazón. Y ahora quiero preguntarle algo directo, de corazón a corazón. ¿Alguna vez has sentido que la vida pesa demasiado? ¿Que cuesta levantarse, sonreír, incluso respirar? ¿Que los días parecen grises y las noches interminables? Si respondiste que sí, tranquilo, tranquila, no está mal, no está roto, no eres menos. Solo está en un momento de lucha. Y quiero que sepas que aquí, en este espacio, no estás solo. Por ello te hago la invitación sincera. No importa lo que estés pasando, enfermedades, padecimientos, mala suerte, tragedias familiares, dificultad económica, traiciones o cualquier herida, no camines solo. 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Hoy vamos a hablar de un tema profundo. Un tema que toca nuestra vida en los momentos más duros. La fe en medio de la adversidad. Porque si algo es seguro en esta vida, es que todos pasamos por momentos difíciles. Todos pasamos por problemas. Pero lo que marca la diferencia es cómo los enfrentamos. Y quiero comenzar con una frase que me gustaría que todos guardáramos en el corazón. La fe no es la ausencia de problemas. ¿Oíste bien? La fe no es ausencia de problemas. Es la certeza de que los problemas no nos vencerán. Cuando entendemos esto, dejamos de pedirle a la vida que sea fácil. Y comenzamos a pedirle a Dios que nos dé fortaleza. Mucha gente nos escribe y nos dice, estoy cansado, ya no puedo más. La vida me ha golpeado tanto que me siento sin fuerzas. Y quiero recordar algo. Te quiero recordar algo, amiga, algo, amigo. La fe no es un lujo, la fe es una necesidad. Y no necesitas toneladas de fe, ni un gran discurso. A veces basta con decir, Dios, no sé cómo voy a salir de esto, pero sé que no me vas a dejar tirado. Y para ilustrar mejor el poder que tiene la fe en nuestra vida, permítanme compartir este testimonio que nos envía una persona
que nos escucha desde el inicio, desde que iniciamos con este programa. Y nos escribe: hace un año perdí mi empleo. Era el único sostén de mi familia. Durante semanas no pude dormir. Me sentía fracasado, sin valor, sin rumbo. Llegué a pensar que Dios me había abandonado. Un día, por casualidad, escuché este programa. Y esas palabras de esperanza me hicieron llorar. Sentí que no estaba solo. Decidí no rendirme. Busqué ayuda. Comencé a orar de nuevo. Y poco a poco fui recuperando mi fe. Hoy, un año después, no solo tengo un nuevo empleo, sino que también ayudo a otras personas que están pasando por lo mismo. Y lo más importante, entendí que lo que parecía el final fue el comienzo de una nueva etapa en mi vida. ¡Qué testimonio tan motivador, amigas y amigos! Y es que muchas veces lo que parece un final es en realidad el comienzo de algo nuevo. Y si alguien que nos escucha está ahora mismo en ese punto de desesperación, quiero decirle: si él pudo levantarse, tú también puedes hacerlo. ¿Oíste bien? Si esta persona pudo levantarse, tú también puedes hacerlo. Si hoy escuchas estas palabras con lágrimas en los ojos, si sientes que tu negocio está por los suelos, que los problemas de pareja te están consumiendo, que una enfermedad difícil ha llegado a tu vida, que uno de tus hijos está atrapado en los vicios, que está enfrentando una ruptura, que vives con miedo a la deportación, que el dinero simplemente ya no te alcanza. Quiero pedirte algo. No cargues solo, no cargues sola con esta situación. Escríbenos, llámanos. Estamos aquí para escucharte, estamos aquí para acompañarte. 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Y ahora permítanme compartirle el testimonio de María Elena, una mujer que durante mucho tiempo vivió con dolores constantes en el cuerpo, cansancio extremo y una tristeza que no sabía explicar. Ella había visitado médicos, tomado tratamientos y probado remedios, pero sentía que nada le devolvía la fuerza que antes tenía. Un día, por recomendación, decidió acudir con una curandera, conocida por su fe y su respeto hacia las personas. Aquella mujer no le prometió milagros rápidos, solo le pidió confianza y constancia. Le indicó realizarse baños espirituales con hierbas, le hizo limpias con huevo y agua bendita. Y juntos.

fue un proceso. Hoy ella dice algo muy claro. No solo sanó mi cuerpo, sanó mi corazón. Y este testimonio nos recuerda que la fe, la oración y la ayuda correcta pueden convertirse en una luz cuando todo parece oscuro. Por eso siempre te digo, acude con tu curandero de confianza, alguien serio, alguien honesto, pero no creas ciegas, ni tampoco te cierres a buscar ayuda solo por miedo o por falta de fe. Busca ayuda cuando considere que la necesita. Después de escuchar historias de mala suerte, bloqueos, falta de fe y padecimientos constantes, quiero compartirles una fórmula de plantas medicinales para esos días en los que la preocupación no permite descansar y la mente parece no querer detenerse. Recuerda esto importante. Esta fórmula no sustituye la consulta médica, los medicamentos recetados ni la atención psicológica. Es una fórmula a base de toronjil y manzanilla para descansar. ¿Qué ocupas? Una taza de agua, aproximadamente de 250 mililitros. Media cucharadita de hojas secas de toronjil. Media cucharadita de flores secas de manzanilla. Preparación. Ponemos a calentar el agua y cuando comience a hervir, apagamos el fuego. Agregamos el toronjil y la manzanilla. Tapamos la taza y dejamos reposar entre 7 y 10 minutos. Después colamos la preparación y la tomamos tibia, de preferencia 30 minutos antes de acostarnos. Esta bebida, este té, no debe ofrecerse a menores de 12 años, a mujeres embarazadas o en lactancia. Y quienes toman anticoagulantes, tranquilizantes o medicamento para dormir, deben consultar primero con su médico. Las plantas pueden acompañarnos, pero la atención médica, la fe, el descanso y el apoyo de quienes más nos aman, también forman parte del camino para sanar. 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Amigas y amigos, si hoy escuchas estas palabras con lágrimas en los ojos, si sientes que está viviendo una mala racha que no entiendes, no cargues solo con este dolor. Estamos para escucharte. Estamos para acompañarte, estamos para ayudarte. Y a ti, hermano, a ti, hermana que nos escuchas, si sientes que ya no puedes más, recuerda esto: Dios no te ha abandonado. Aunque no lo veas, Él sigue obrando. Aunque no lo sientas, camina a tu lado. Tal vez no es casualidad.

casualidad que hoy hayas sintonizado este programa. Tal vez esta es tu señal para levantarte, para creer otra vez y para confiar. Hoy Dios te dice, hijo, hija, no te rindas. No has llegado hasta aquí para quedarte tirado. Levántate, cree, confía, busca ayuda. 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

0: Son las 9
1: en punto.
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10: ¿Qué tal? ¿Cómo estás? Muy pero muy buena noche. Bien llegado una vez más a este espacio de Los Grandes de la IN en esta noche correspondiente a este día de hoy. Jueves 3 de septiembre de este 2026, un placer enorme estar contigo aquí a través de la señal de Extremo. Estamos transmitiendo totalmente en vivo y en directo desde Cintalapa de Figueroa, Chiapas, México. Somos una filial más de Corporación Radio Núcleo, somos Extremo Cintalapa, ¿a poco no? Nuestra línea telefónica directa aquí en cabina 968-684-2341 para que nos llames. Estamos contigo directamente también a través de nuestro mensajero vía WhatsApp, vía mensaje de texto 968-125-1919. Desde luego, José Luis Castillo Burguete, muy buena noche. Iniciamos.
11: Me va.
10: Y así es, de aquí hasta las 11 de la noche estamos con mucho gusto para compartirte lo mejor de la programación aquí a través de Los Grandes de la IN. Noche tranquila, noche nublada, noche muy fresca, la verdad el clima cambió bastante en este día de hoy, así que pues los invito a que estén al pendiente y extremen precauciones porque pues prácticamente lo que es la lluvia se puede hacer presente en cualquier momento en lo que es la parte de Oaxaca. Está cayendo por ahí mucha lluvia, lo que es la parte de San Juan Michicobi, lo que es un Hidalgo, San Francisco Iguatán. Está por ahí muy fuerte. Y también por aquí en esta parte de Veracruz. Sí, en la parte de Veracruz hay muchas tormentas cerca de aquí. Entonces por ahí anda lo que es esta tormenta tropical haciendo de las suyas. Bendito Dios, en Tapachula por ahí lloviendo bastante bien. Así que pues esperamos que todo camine bien y sobre todo nos bendiga con esta agua, con esta lluvia, con Paso Valle de Sintalapa de Figueroa, Chiapas, México. Bien, muchas gracias por estar con nosotros. Recuerda que estamos contigo de aquí hasta las 11 de la noche a través de este espacio. Y vámonos directamente ya con buena música para iniciar aquí a través de este espacio, ¿vale? Así que los invito a que estén con nosotros, nos hagan llegar por ahí sus solicitudes y peticiones en esta noche, el día de hoy. Este es Son los Chicos de Richie Pover y ¿qué será?
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2: Son las 9 con 14 minutos.
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7: Bien, estamos por acá retornando. Muchas gracias. Un placer enorme estar contigo aquí a través de la señal de Extremo 89.9. Y bueno, continuamos con más de la programación. Y nos vamos a ir con este tema que nos solicitan por ahí con muchísimo gusto y que le enviamos con gran beneplácito a todos los camioneros que andan por ahí a la vuelta y vuelta. Muy buena noche.

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1: Son las 9 con 23 minutos.
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0: Bien, continuamos con más en esta noche. Muchísimas gracias por estar con nosotros. Por ahí ya recibiendo más mensajitos. Gracias. Y bueno, checando por aquí el pronóstico del tiempo. Por ahí andan unas tormentas y unas cuestiones y asuntos por ahí que pues prácticamente primero Dios deseamos y sobre todo esperamos que pues nos traigan mucha lluvia, mucha lluvia. Algunas personas dicen, no, es que la lluvia trae desastres, no. Todo depende, hay que darle la situación que corresponde y las cosas que nos envía Dios y nuestra madre naturaleza pues son bienvenidos. Pero bien, pero enviamos un saludote allá, comenta nuestro buen amigo el buen Guacamayo, que anda prácticamente muy triste, porque pues ayer lo descubrí porque estando por ahí en una tienda cerca ahí de Guadalupe, del Parque de Guadalupe, pues llegó una persona y que también él conoce y muy bien, y pues resulta que le habla por teléfono y no sé qué tantos secretos traen, en serio. Y sí, ahí con el buen Atilano. Entonces, pues lo descubrí porque es ahora, no, que mira, me está hablando el Guacamayo, y mira que él es el insistente, que yo ya le dije que ya no quiero nada con él, pero Dios sabe que pues son cosas tuyas, tuya y del Guacamayo. Si ese amor es sincero y ahora sí honesto, pues adelante, por mí no hay problema. Ustedes pueden tener la relación que gusten. Pues, no, sí, pero lo que pasa es que es muy inestable. Hay veces que me lleva bien, pero hay veces que no. Entonces yo les dije, ¿sabes qué? Pues eso no me interesa a mí, así que arréglenlo ustedes y vean qué hacen como amigos que son, ¿no? Pero sí, pero yo ando con otra persona y no sé. Ah, no, pues o sea, es que no, tampoco no me interesa, o sea, es cosa de Guacamayo y tuya, Atilano, deben de poner en orden por ahí ese asunto. Pero es que ya le dije, no, pues no, pues dile, pero pues, ya es cada quien, pero bueno. Y pues por lo que veo como que Guacamayo anda triste porque ha de estar en un mar de lágrimas, porque me pidió este tema de los polifacéticos, 4 lágrimas, pero es 4x4x4, no, pues es un mar de lágrimas este hombre, ni modo.
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1: Son las 9 con 30 minutos.
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2: Bien, estamos por acá retornando. Muchísimas gracias. Muy buena noche. Por ahí tenemos más mensajitos. Dice nuestro buen amigo. Buenas noches, amigo José Luis. Me puedes complacer con una canción de Benjamín, Cuando tu amor late más fuerte. Dice, ay, hijos, dice, les está pegando duro el amor a Tilano y al Guacamayo, como dijera mi abuelita Flor. En paz descanses. Caramba, doña Leonor, cómo se les nota. Sí, lo que pasa es que no pueden ocultarlo y desafortunadamente Atilano, alias La Pícara, no sé qué pase por ahí. Yo pensé que era una persona de buen ver y todo, pero pues al parecer, sí, no me consta, pero pues, yo ayer que recibió la llamada de Guacamayo, decía, te veo ahí en el parque y todo este asunto, ¿no? Entonces yo me quedé así como que, ¿qué onda acá? O sea, ¿qué está pasando? O sea, que sí es cierto. O será, no, es que te espero aquí en el parque, dice, para que yo te vea. Me lo puse en altavoz, dice. Entonces, pues bueno, cada quien. Pero sinceramente, pues ahora sí son problemas y detalles de ello. Y no podemos ni decir ni opinar. Mejor hay que vean qué es lo que sucede y que solventen y solucionen esta situación, porque sí, pues no es preocupante porque es normal, o sea, es amor a fin de cuentas, ¿no? Entonces, pues, cada quien su asunto. Benjamín, cuando tu amor late más fuerte, se me hace que trabajas de taxista.
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0: Bien, excelentísimo tema que disfrutamos ahí a cargo del señor Benjamín. Bonito tema, bonita canción. Vamos a un pequeño corte y retornamos. No tardamos nadita.
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2: Son las 9:40.
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2: La falta de lluvias comienza a cobrar factura en el campo chiapaneco para el sector ganadero. La sequía se traduce ya en menos agua, escasez de pasto, animales que pierden peso y un incremento en los costos para mantener al ganado. Pero el golpe más fuerte comienza a sentirse en la producción de leche, debido a que el productor pasó de obtener entre 35 y 50 litros diarios a no producir actualmente. La situación también está afectando la condición del ganado. Además de la pérdida de peso, el productor reporta un incremento de ectoparásitos, principalmente garrapatas. Por ahora, algunos productores resisten utilizando sus reservas y comprando alimento, pero advierten que si las lluvias no regresan pronto, podrían verse obligados a reducir sus hatos. La crisis también alcanza la economía de las familias que dependen del campo. Algunos productores de mayor escala ya están reduciendo personal, acortando jornadas o vendiendo animales para poder mantener. La sequía, por ahora, no solamente está secando los potreros, está poniendo en riesgo la alimentación del ganado, la producción de leche y los ingresos de las familias que viven de la actividad ganadera. Hasta el siguiente comentario.
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4: Bien, estamos acá ya retornando. Muchas gracias por estar con nosotros aquí a través de este espacio. Y pues bueno, continuamos con más aquí a través de la programación. Recuerda que estamos totalmente en vivo, transmitiendo desde Cintalapa de Figueroa, Chiapas, México. Y bueno, nos vamos directamente con más de la buena música en esta noche. Suena por ahí ese grupo Modelo, Aún Sigo Enamorado. Buenas noches.

0: escuchamos este gran tema a cargo del Grupo Modelo. Muchísimas gracias, muy buena noche y gracias por estar con nosotros. Y bueno, continuamos con más aquí a través de este espacio de los grandes de la IEN en esta noche. Vamos a un pequeño corte y retornamos, no tardamos nadita.
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2: Son las 9:50.
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0: Bien, continuamos con más en esta noche y nos vamos directamente con un saludote enorme por ahí para nuestra gente bonita que nos acompaña allá en el municipio de Ocosocuautla. Hay mucha gente bonita que siempre está por ahí disfrutando de la programación noche a noche en las diferentes rancherías. También por ahí a nuestros buenos amigos allá en lo que es el municipio de Villaflores, mucha gente también por ahí disfrutando de la programación noche a noche. Y bien, nos vamos directamente con este tema que nos solicitan con muchísimo gusto y enviamos con gran beneplácito. Y también por ahí, nuestros buenos amigos allá en Berriozábal, el buen amigo Osuna, le enviamos el saludote enorme, deseando que la esté pasando muy, muy bien. Pero, ¿cómo se llama?
7: Espérenme tantito.
0: Ernesto Osuna, ya le enviamos un saludote enorme. Y bueno, nos vamos directamente con más en esta noche. A ver, con muchísimo gusto, nos vamos con esto que nos traen por acá los mismísimos, únicos, inigualables, temerarios. Buena noche.
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1: Son las 10 con un minuto.
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2: Bien, continuamos con más en esta noche. Muchísimas gracias, muchas solicitudes. Gracias, agradezco infinitamente. Por ahí también enviamos un saludote enorme a nuestra buena amiga Candita, que está por ahí en sintonía. Muchas gracias por acompañarnos en esta noche de Extremo 89.9. Y nos vamos directamente con esto que nos traen por acá. A ver cómo está. Aquí está. De una vez esto que nos traen los Bukis. Continuamos.

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6: Hola, hola, bienvenidos a un episodio más de Ya Oíste. Yo soy Génesis Aine Silva, su conductora el día de hoy. Y hoy vamos a hablar sobre un tema que poco se habla, pero que viven muchísimos hombres, que es la ginecomastia. Y para eso nos acompaña el día de hoy el doctor Manuel Alejandro Catalán Ruiz. Así que, doctor, pues le doy la bienvenida. Este es su espacio, con toda la confianza, para hablar sobre este tema tan, pues, poco común.
7: Muchas gracias, Génesis. Estoy muy contento y agradecido por la invitación. En efecto, es un tema bastante interesante, poco conocido, pero muy frecuente en los motivos de consulta en los niños adolescentes. Entonces, va a estar muy, muy, muy buena la plática y yo encantado de estar aquí contigo platicando.
6: Pues muchas gracias. Y sí, definitivamente creo que es una... Para empezar, la palabra, le decía, ¿cómo se pronuncia? ¿Ginecomastia? ¿Ginecomastia?
7: Sí, exacto. Es ginecomastia.
6: Ginecomastia, ok.
7: Es un poquito complicado, pero vamos a empezar, ¿te parece?, por definir ginecomastia.
6: Me encantaría.
7: Mira, ginecomastia básicamente es el crecimiento de la glándula mamaria en los hombres, ¿sale? Es una proliferación de este tejido mamario y que básicamente puede ser uni o bilateral, ¿ok?
6: Ok.
7: ¿Por qué en los hombres? Porque pues, en las mujeres ya sabemos que es la glándula mamaria, básicamente el pecho, pero los hombres no debería de desarrollarse. Por eso claro, se denomina, o el término es ginecomastia en los hombres. Es un motivo frecuente de consulta en los adolescentes y esto tiene que ver por la fisiología. Hay diferentes tipos de ginecomastia. Hay una ginecomastia fisiológica y una ginecomastia, pues, patológica, que no debería de ocurrir.
6: Okay.
7: Entonces, existen tres picos donde se puede presentar esto. Hay una ginecomastia neonatal, es decir, ocurre en los bebitos. Y esto es estimulado por los estrógenos y progestágenos maternos en útero. Es decir, a través de la placenta pasan estas hormonas y estimulan unos receptores que se encuentran en la glándula mamaria, por lo que en los primeros meses de vida los bebitos podrían tener un crecimiento de su pecho que se denomina como botón mamario.
6: Okay.
7: Eso es algo transitorio, va a desaparecer una vez que hay una caída de este estímulo hormonal cuando nacen y no se resuelve sin ningún problema.
6: Okay.
7: Hay un segundo pico que es la ginecomastia puberal y básicamente ocurre en la etapa entre los 10 y los 14 años en los niños, ¿ok? Esto es estimulado porque una vez que empieza la pubertad de los niños hay un incremento de los estrógenos que también se producen en los hombres, también producimos estrógenos que pueden sensibilizar los receptores también de la glándula. A medida que vamos avanzando en edad los hombres y nuestros niveles de testosterona se incrementan en su pico más alto, que llegan a ser hasta 30 veces mayor, es cuando se resuelve esta parte de la ginecomastia puberal. Es decir, también es algo transitorio, pero toma más tiempo, alrededor de 1 a 3 años, más o menos.
6: Pero no es algo definitivo, o sea, tiene que quitar.
7: Exactamente.
6: ¿Cómo saber que realmente pues es ginecomastia o no es por a lo mejor incremento de peso, por obesidad? ¿O en dado caso es realmente algo malo?
7: Sí, eso que mencionas, Génesis, es muy importante. La ginecomastia puberal se presenta entre el 60 y el 90% de los adolescentes. Y lo primero va a ser definir si es ginecomastia o es algo que se llama como pseudo-ginecomastia, que básicamente sería un incremento en el tejido adiposo, lipomastia.
6: Okay.
7: O adipomastia. Esto es por, bueno, a lo mejor las personas tienen un exceso de peso, el área del pecho tiende a concentrar mayor cantidad de tejido adiposo y da una apariencia como si fuera un crecimiento mamario.
6: Claro.
7: Entonces, por eso es muy importante la exploración. Los síntomas que presentan los niños por los que llegan a consulta, en caso de que sea una ginecomastia, el primer dato es un aumento de volumen. Se palpan una bolita, la bolita tiende a estar indurada, es una bolita indurada que ocurre por debajo de la areola y el pezón y les produce dolor. Es un dolor de tipo punzante, es intermitente, pero eso es lo que les llama la atención. En algunas ocasiones, el mismo cambio de ropa, el roce de la ropa,
6: Les molesta.
7: Les molesta, exactamente. Entonces le dicen a sus mamás, las mamás no las llevan a la consulta y entonces se preocupan porque dicen qué es lo que está pasando. Entonces puede ser una bolita solo en un lado del pecho, a veces es de los dos lados y entonces es justamente donde se tiene que discernir. La adipomastia no se palpa indurada, la bolita realmente no está por debajo de la areola del pezón, sino que es una distribución más generalizada, digamos que es un crecimiento del pechito como más homogéneo,
6: okay.
7: El tejido se palpa laxo y no produce dolor, que serían dos o tres datos clínicos que diferenciarían a una ginecomastia de una adipomastia. Pero también algo que les llama la atención es que puede haber una asimetría, es decir, perdón, puede ser de un solo lado y eso les llama la atención porque dicen, me creció la bolita de un solo lado y generalmente cuando es adipomastia es bilateral, generalmente es como simétrico,
6: okay.
7: Y eso es algo también muy característico que se puede referir a la madre para que lo lleve al médico. Entonces esto es muy importante porque para los niños les genera mucha inseguridad el hecho de que empiecen con un crecimiento del pecho siendo niños. Se vuelve objeto de bullying en las escuelas.
6: Exacto.
7: Y genera, incluso los limita en algunas partes de su vida. Tengo pacientes que han dejado de hacer actividad física, por ejemplo, van a natación y no les gusta ya practicarla porque hay que quitarse la playera y sienten que su pecho tiene un aspecto que para ellos no es agradable, no es algo que sea normal y dejan de hacer actividad física, dejan de ir y entonces esto es muy importante también por cuestiones pues psicosociales para los niños, poderlos informar para poderlos tratar y orientar adecuadamente.
6: No, y en esa edad es muy importante porque creo que es donde de ahí pues son jóvenes, son adolescentes, la pubertad, lo que hablábamos hace ratito, que un simple comentario que a lo mejor para nosotros es exacto, un simple comentario, para ellos no. Entonces eso marca y decíamos, tal vez la ginecomastia no puede ser tan grave en a nivel físico, pero sí en la parte como psicológica. Y que le, o sea, siente inseguridad de su cuerpo, que le dé pena hacer ejercicio. Por ejemplo, usted, doctor, ¿qué le puede decir a un niño como de... yo te recomiendo que cada cierto tiempo hagas esto? ¿Cómo es la zona de autoexploración?
7: En el caso de la ginecomastia en los niños, casi siempre les digo que tienen que detectar si tienen alguna bolita siempre en la parte de alguno de sus pechos, porque empiezan con dolor. Incluso ni siquiera pueden tener a lo mejor de forma inicial como tal un aumento de volumen. Entonces empiezan con una hipersensibilidad al cambio de ropa o dolor punzante y es ahí donde yo les sugiero pueden palpar justamente su pecho, la ginecomastia ocurre por debajo de la areola y el pezón, entonces si se palpan alguna molita sería un punto como de alarma a detectar para que le comenten a sus padres. Pero sí, en general esta es la forma en la que se les comunica. Casi siempre todos los niños que presentan una ginecomastia entre los 10 a 14 años vuelven a tener otro pico entre los 15 y 16, hasta un 33%, aunque se quite en ese momento, vuelven a estar estimulados, entonces también les comunico para que no se espanten o no se frustren, y justamente lo que te comentaba, Génesis, tienen una caída después de que está su pico hormonal muy alto y estimula este crecimiento, se resuelve de forma transitoria.
6: Okay.
7: Entonces, es comunicarle a los niños para que estén tranquilos.
6: Se nos acabó el tiempo, doctor, pero muchísimas gracias por habernos acompañado, por habernos quitado todas estas dudas, que no solamente fue a mí, fue a toda la gente que nos está escuchando del otro lado de la radio, de alguna plataforma, y nos vamos, así yo estoy, voy a investigar más.
7: Muy bien, muchísimas gracias de ti, Génesis, por la invitación, y yo encantado de platicar de estos temas para poder llegar a más gente y poderlos informar de la manera más segura.
6: Así es. Esperamos verlo en otro episodio, doctor.
7: Sí, mucho gusto.
6: Y gracias a todos los que se quedaron hasta este punto. Gracias por escucharnos, que se hayan resuelto algunas dudas y que si tienen otras dudas, nos comenten, nos dejen sus comentarios. Nosotros siempre los estamos leyendo, los escuchamos para los próximos episodios. Nos vemos en el siguiente episodio. Yo soy Génesis Sainez Silva y nos acompañó el doctor. Muchas gracias.
7: Muchas gracias.
6: Nos vemos hasta pronto. Adiós.
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8: Son las 10 con 30 minutos.
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bien, continuamos con más aquí a través de la programación en esta noche. Muchísimas gracias. Y bueno, enviamos un saludote enorme por ahí para nuestros buenos amigos que nos están acompañando en aquellos lares de lo que es el municipio de Villaflores, que están por ahí disfrutando la programación. Muchísimas gracias por acompañarnos en este espacio de los grandes de la IN. Les agradezco infinitamente el que estén por acá con nosotros en esta noche. Y bueno, checando por aquí un poquito de lo que corresponde el pronóstico del tiempo, pues lógicamente tenemos ahí un poco de nubosidad, ya disipándose un poquito ante pues, lo que es el paso por ahí de un nubarrón que está generando lo que es el ciclón Marí, un huracán que está por allá por las costas de Baja California Sur, y pues bueno, está en una trayectoria que pues va a lo que es la orilla de lo que es la República Mexicana por el Océano Pacífico, sí, y pues bueno, se va por ahí trasladando, y esperamos pues que en su momento pues ojalá que estas lluvias lleguen a presentarse en lo recurrente próximamente. También por ahí tenemos al huracán Karina, que también se está formando, lo que es el huracán Lowell, que están por ahí también formándose por allá en las costas de Honolulu. Todavía lo que es el huracán Karina está por ahí por el Océano Pacífico, están por ahí haciendo ya sus formaciones, y pues bueno, ojalá que lo que son las lluvias se presenten ya en el Valle de Figueroa próximamente, para que tengamos algo de agüita, porque sí hace mucha, mucha falta. Bien, continuamos en esta noche, nos vamos directamente con más de la programación aquí a través de tu espacio, Noche a Noche, de los grandes de la IN.

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2: Son las 10 con 40 minutos.
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1: Son las 10 con 51 minutos.
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Y bien, hemos llegado ya al final de este espacio. Muchísimas gracias, les agradezco infinitamente el placer de acompañarnos aquí a través de la señal de Extremo 89.9 FM. Recuerda que estaremos mañana contigo desde las 5 de la mañana hasta las 11. Gracias, muy buena noche.

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A todos ustedes, nuestros amigos y amigas, que son parte de nuestra familia, porque nos escuchan y comparten con nosotros nuestra historia, queremos decirles muy buen día. Que la luz y la paz de nuestro Padre Dios que nos da la vida, les acompañen a lo largo de este día. Queremos también decirles de todo corazón, gracias por ser parte de nuestra familia aquí en la radio. Y queremos invitarles a que este día todos lo estrenemos como si este día fuese un gran regalo. Qué maravilloso y qué gozo nos da el que seamos sabios y estrenemos cada día bajo la mirada de Dios. Y que los signos del estreno sean nuestra paz, nuestra alegría y nuestro gran corazón en todo lo que nos toque hacer en este día. Felicidades y como signo de estrenar este día, que los obstáculos del camino no solo no nos detengan, sino que sean un reto para demostrar el gran corazón que tenemos. Muy buen día y que Dios sea su bendición. Que Dios les acompañe. Recuerden, no estamos solos, estrenemos este día. Un abrazo y felicidades porque estamos vivos. Y que Dios les bendiga en sus familias, en sus trabajos.

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2: Son las 5 con 10 minutos.
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0: Ok. Bueno, ya escucharon la de Besos y Caricias de Julián Álvarez. Escucharon también la canción de Me Llamó Raquel y Agarré y le digo a mí, sí. Pero ahí subieron buenas canciones, Master. Buenos días a la vida, buenos días al amor. ¿De qué va, Master?
1: Como siempre, feliz en esta buena madrugada. Buenos días a la vida, ya lo dijiste, dándole gracias a Dios que nos permite un día más para que disfrutemos la belleza, la naturaleza, el cantar de las aves, el aroma peculiar que estamos sintiendo en este momento. Amaneció muy rico, gracias a Dios, ya nos regaló agüita, tanto que le pedíamos, porque aquí no quería llover para nada, ¿no? Cero lluvias.
0: Funcionó poner la música de la danza de la lluvia.
1: Ah, te cholo, ¿qué fue? Te sí, cholo.
0: No sé si él creo que lo puso, ¿no?
1: Nosotros sí, yo no me acuerdo, ya ves que con tanto trabajo que tenemos.
0: Así es,
1: Master. Se nos va el avión. Mientras tanto, sí, habíamos comentado que iba a entrar el huracán y la tormenta allá en la parte de la costa, pero ya nos llegó. Eso es bueno. Estamos felices aquí para que ya nos mandes tu mensajito al 968-125-1919 para el amigo, al compadre, al vecino, mamá que ya se levantó tempranito y de mañana a preparar el cafecito calientito con galletas de animalito y los desayunos para los chiquitín que ya se van a ir a la escuela también, a los profesores que siempre nos sintonizan, marmota, desde temprano ya, activamente.
0: Así es, Master. Oigan, vamos a invitar a la banda que se comience a reportar con nosotros a través del número de WhatsApp 968-125-1919 para mensajes de texto o mensajes de WhatsApp, notas de audio y para llamada, Master.
1: Ajá, el 968-684-2341.
0: Excelente, Master. Vamos a irnos a una pequeña pausa. No nos tardamos nada y regresamos con más a través de Extremos Indalapa en el Almohadazo.
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1: La falta de lluvias mantiene en situación difícil a distintas regiones de Chiapas, revela el más reciente monitor de sequía de México, el cual indica que 75.4% del territorio estatal presenta algún grado de afectación, colocando a nuestra entidad en el primer lugar nacional por superficie afectada. El reporte señala que 118 municipios presentan algún grado de sequía. De ellos, 74 se encuentran anormalmente secos y 44 registran sequía moderada. Esta compleja situación comienza ya a reflejarse en el campo, donde los productores reportan dificultades para mantener cultivos, ganado y reservas de agua. El escenario representa un desafío para los municipios que dependen de las lluvias para actividades agrícolas y ganaderas, mientras las reservas de agua y alimento para el ganado comienzan a reducirse. Aunque Chiapas ha enfrentado escenarios todavía más severos como ocurrió en el 2024, la situación actual alerta a los productores ante la posibilidad de que las condiciones se prolonguen. La preocupación es cuánto tiempo más puede mantenerse la sequía y qué tan fuerte podría ser el impacto para el campo, el ganado y el agua en Chile.

0: Chiapas. Hasta el siguiente comentario.
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0: Son las 5 con 32 minutos.
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0: Ok, Master de Master. Continuamos con más. Son ya las 5 de la mañana con 34 minutos. Master de Master de Master de Master. Qué rico amaneció. Qué fresco está el clima. La verdad está muy padre. Después de tanto de que no llovía, Master, por fin llovió. Estábamos platicando de que aquí en Chiapas, bueno, aquí en Cintalapa no llovía, ya tenía rato que esperando que cayera el agüita. Pensamos que esta agüita iba a ser pasajera, Master, que iba a ser de un ratito, pero no, estuvo sabrosa.
1: Estuvo rico, en algunas colonias sí le pegó más fuerte la lluvia que Cintalapa. Mientras tanto estamos felices porque ya se siente esa frescura, esa alegría. Pues espero que alcancen algo mis amigos agricultores, ¿no? Porque ya se les estaba secando sus cosechas que ya se había generado la siembra, precisamente.
0: Así es.
1: Bueno, y te comento, pues tenemos una temperatura ya de 21 grados. Al rato te vamos a comentar cómo estamos con el pronóstico, porque sí, de acuerdo a la lluvia que ya nos cayó, tú sabes que el vaporcito empieza a elevarse hacia el cielo. Y nos va a originar una máxima de 35 grados. Vamos a tener mucho calor hoy en Cintalapa, ¿eh? Demasiado okay. Calorcito a pesar de una muy rica lluvia. Y esperemos que nuevamente nos regale otro día más de lluvia, Diosito. Porque él es el único que le podemos pedir con la fe y con la alegría de siempre en este nuevo día. Enhorabuena a mis amigos que ya nos están sintonizando a través de la radio. Porque somos los número uno que viajamos para ti y a todo el mundo, ¿no? Buena marmota.
0: Así es, Master de Master de Master de Master. Quiero recordarles que también ya tenemos lo que es la Gánate la Cena, una noche mexicana con la animalada de extremo.
1: Va a estar buenísimo.
0: Así es, señores. 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
1: A festejar la fecha mexicana tan importante que lo acaba de comentar la marmota. Y bueno, así es. Pero vamos a pasar unos saluditos para los amigos madrugadores de las colonias que ya se levantaron tempranito y de mañana, como siempre. Y le quiero mandar un saludo en este nuevo día, que todos los días nos sintoniza en su negocio. Allá para la señora Delma, mi buen Robert, ahí por el campo Coronita. Diario nos sintonizan la radio, ¿eh?
0: Que a todo dar.
1: Y si llegas a cualquier hora en la noche, también está la radio, ¿eh? Así todo el día.
0: ¿Dónde dices que nos escuchan?
1: Por el campo Coronita.
0: Por el campo Coronita.
1: Y por la telesecundaria.
0: Ok.
1: Saludos a mi Robert. Doña Delma, ¿cómo le va el día de hoy?
0: No es el del sonido, ¿verdad?
1: No.
0: Otro Roberto.
1: Es otro Roberto.
0: Ok, otro Roberto.
1: Sí, no.
0: Roberto, estaba un militar, Master. Pues sí. Ah, ya sabes cuál te voy a contar, ¿verdad?
1: Ya.
0: Ay, ¿tú cómo te llamas? Roberto. Más fuerte, Roberto. Roberto. En tono militar. Roberto.
1: Ahora sí, viene estoy bien contento, ¿no, marmota?
0: Ando al 100, Master, ando despierto. Bueno, ¿qué más?
1: Por acá también para un saludo, le mandamos saludos a Román Mondragón, se está recuperando.
0: ¿Ya está bien? Oye, no. Por cierto, ¿qué tiene este camarada?
1: Pregúntale al Morri, el Morri le cambió la versión, ¿no?
0: ¿Le cambió la versión? ¿Qué dijo? ¿Le dio diarrea con Don Alá? ¿Se lo mocharon por andar regalando nieve a las mujeres solteras?
1: Yo creo que sí, ¿no?
0: ¿Qué pudo haber sido de su vida? No, saludos allá para nuestro amigo Román Mondragón.
1: Sí, nos escucha todos los días. Le realizaron una operación y gracias a Dios salió muy bien todo.
0: Ya está. Ya
1: se está recuperando. Ah, okay. Está desesperado, ya quiere ir a la calle. Le digo, no.
0: Es que las personas, Master, que están acostumbradas a trabajar, las personas de antes, de que su cuerpo les exige estar trabajando, cuando dejan de trabajar, a veces se enferman más. porque entran en una zona de desesperación y que no pueden hacer nada porque tienen que estarse cuidando. En este caso, pues nuestro amigo sabe que ahorita que se recupere ya vuelve a salir a la trabajación,
1: sí,
0: ¿no?
1: Claro.
0: Pero hay personas que a veces, porque ya están grandes, el cuerpo ya no lo permite trabajar. Por ejemplo, aquí viene un señor ya grande que pues viene a decir, a ayudarte, ¿no, Master?
1: Sí, y a pesar le gusta trabajar.
0: O sea, son personas que si le dices que no, pues se ponen triste porque no tienen algo que hacer.
1: Yo lo veía cuando venía aquí a verme y ya se iba. Le digo, todavía no, mi bueno. Ajá. Hasta que por fin.
0: ¿No? Hasta que le tocó, ¿no? Ya creció, dice, ahora sí vamos a darle. Pero no, fíjate que así como esta persona, ¿cómo se llama? Don Rausel.
1: La ballena.
0: La ballena. Saludos para don Rausel, más conocido como La Ballena.
1: Lo conoce como La Ballena.
0: Ok, va a ser
1: ¿No? También nombre de animalito tiene, ¿no?
0: Tiene, mira, ¿no? Y fíjate que esas personas pues son de las que trabajan. Y dice uno, pobre, el señor está trabajando. No, pero es que el señor quiere trabajar.
1: Él quiere trabajar.
0: Ellos quieren trabajar.
1: Es un pasatiempo.
0: Mi papá Master no puede estar en mi casa.
1: Es inquieto.
0: Sin estar haciendo nada.
1: Pregúntamelo a mí. Yo soy inquieto.
0: Y yo veo otras personas que feliz en su hamaca, durmiendo, descansando.
1: No, yo me desespero.
0: Y muchas personas, no, es que tengo que trabajar. Ya me acostumbré a estar ganando el pan de cada día, ¿no? Pero bueno, así las cosas, Master.
1: No, te acostumbras. Y la convivencia entre los compañeros, otros compañeros. ¿Sí?
0: Eso,
1: Master. Bueno. Hoy te va a tocar a ti que andar con el ingeniero Martín.
0: Uy, sí es cierto, hoy viene, ¿no?
1: Viene hoy.
0: Se van los perrillos, Master.
1: Algunos ya se van, los grandes. ¿No quisieron los pequeñitos?
0: Sí, las cachorras quiere.
1: No, bueno, yo me dijo que el mero bueno quiere grandes.
0: De raza grande, pues, o sea, los grandes, pero quiere los cachorros.
1: Pues ahí lo checas tú y lo ves a la hora.
0: Ay, que se lleve unos 4, Master.
1: De una vez.
0: Ay, si alguien está interesado en adoptar unos perritos que tenemos aquí en la radio, muy
1: servicial. Tienes uno, ¿no? Ah, tienes uno, ¿verdad?
0: Yo tengo 2, Master.
1: No, hombre.
0: No da el espacio de la casa.
1: Dos chuchos.
0: Y conmigo 3. Somos 3 perros. Ay.
1: Imagínate el cadena, ¿cuántos chuchos tendrá, no?
0: ¿Con él? en su casa, digo, pues, o sea, Master.
1: Bueno. Saludos a Paquito Mondragón también, que ya se integró con nosotros a escucharnos del diario. Dice que nos interesa.
0: Ah, ok.
1: Antes de irse.
0: Él nunca lo mencionabas, Master.
1: No, porque me lo encontré personalmente allá por donde está el F-13.
0: Ajá, donde llegas a pedir fiado las... Ahora sí, F-13, no le des nada, carnal. Ahorita que no está Mondragón, ya te anda buscando a ti, carnal. No, ni más, cóbrale el doble.
1: ¿Qué te parece a un camarada que así le di igual?
0: Ah, no, en serio.
1: Personalmente.
0: Ah, míralo, pues. Oye, vamos a ver.
1: Ibas a ver que cuando regrese Román te va a olvidar, le dice.
0: ¿Y será verdad?
1: No.
0: A ver, Master, tenemos audio por acá. ¿Qué dice nuestro buen amigo George?
2: Muy buenos días, mi amigo Marmota. ¿Me puede pasar un saludo para la señora Lupito de la Trinidad de parte de Jorge Arce? Y una cancioncita, hay una de Laberinto, Mi Potra. Y también que tengan bonito día. ¿Y a poco no? Hay un saludo también para mi amigo el Pingüis.
1: Gracias, mi George. Saludos, como siempre.
3: Marmota, buenos días. ¿Cómo estamos, mi hermano? Hay un saludo para ti, el Pingüis. Acá una cancioncita de los Babies por ahí, por favor. Aquí te escuchamos en Monteoscuro, Humberto Ramírez. Y un saludo para mi amigo Miguel Pérez. Sale, por favor.
0: Los Babies.
1: Una de los Babies.
0: ¿Qué canción de los Babies, Master?
1: Tráeme. Ahora sí que, ¿cómo te diré?
0: ¿Escogemos cualquiera?
1: Sí, pues porque no nos dijo qué rola, ¿no?
0: Ahorita vamos a checar cuál es la que escuchemos más alegre, más
1: bonita. Trae bastante rolas.
0: Vale, por ahí nos escucha en Monteoscuro. Por favor, los amigos de comisión vayan a aclararle por allá, ¿no?
1: Que le pongan luz.
0: Oscuro.
1: Saludos a mi profe Álvaro Ojeda, que ya nos anda sintonizando, ¿eh? Ya se está preparando para ir a la escuela, para estar allá con los chiquitines.
0: Me das miedo, Master.
1: Bueno, saludos.
0: Oye, Master, de los Babies, ¿cuál sería bueno? ¿La de Cómo Sufro?
1: A ver, ¿sí? Esa.
0: Vale, pues ahorita la vamos a programar, ¿va? Ahorita vamos a ir a la pausa.
1: Buenísima.
0: Y regresamos. Son ya las 5:44.
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3: Son ya las 5 de la mañana con 50 minutos, 5 de la mañana, 50 minutos, señoras y señores, estamos a punto de entrar ya a lo que es el pronóstico del clima, el pronóstico del tiempo. El Master Pingui solo me va a estar acompañando hasta las 6 de la mañana porque tiene ahí un compromiso. ¿Le toca estar entonces solo con Tío Cholo? Le voy a preguntar si no quiere que yo la acompañe. Ya ves que es medio especialón, pues.
4: Sí, media hora.
3: Ah, ok, media hora más, Master. Va, perfecto. Va, me late, cacahuate. Ya estamos listos para irnos al pronóstico del clima. Dale play, DJ.
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4: Perfectamente, vámonos ya viajando rápidamente con el pronóstico estatal y nacional también para este nuevo día. Hay una temperatura para nuestro Valle de Cintalapa de 21 grados, parcialmente nuboso, pero vaya preparando sus aguas de sabores, su suerito para los abuelitos, tome mucha agüita, coma frutas y verduras. A mediodía tome su pozol para que se le quite el apenco como Santiaguito. En este nuevo día, una máxima de 35 grados. Va a haber mucho calor, marmota. Así que prepárese para el día de hoy. Bueno. Va a estar bueno, ¿eh? Y también nos está indicando, esperemos que todo se cumpla, y pedirle a Diosito que nos indica acá que por la tarde y noche habrá chubascos tormentosos con cielo parcialmente nuboso por la tarde y noche. Ayer estuvieron buenas las descargas eléctricas, ¿no? Imagínate, ni el transmisor soportó el pararrayos, así que se vino abajo. Bueno, mientras tanto, déjame comentarte, para mis amigos que van a la capital, Tuxtla Gutiérrez, también, efectivamente, hay nubes y claros con 23 grados en esta buena mañana. Habrá calor en Tuxtla Gutiérrez, habrá lluvias el día de hoy, porque habrá una máxima de 37 grados. ¡Santo cielo! ¡Más calor! Más calor, imagínate, en Tuxtla Gutiérrez hay luna menguante, sigue reduciendo la lunita con una iluminada de 45%. Así para mis amigos que ya nos están sintonizando, lo que relaciona el pronóstico estatal. Si nos vamos viajando también, allá para mis amigos, vamos a checar por acá también, ¿qué nos indica el pronóstico en Arriaga? Estamos esperando la señal de mis amigos, saludos allá en la costa que tenemos. Grandes camaradas que nos sintonizan en Arriaga, allá en la costa precisamente. Bueno, estoy esperando la información de Arriaga. ¿Dónde estamos con Arriaga? Ya me está llegando. Claro que sí, con 24 grados, hay cielo despejado y hace calor en Arriaga, precisamente porque habrá una máxima de 35 grados para el día de hoy. Para mis amigos de Arriaga, Tonalá, Pijijiapa, Mapastepe, toda la costa del Océano Pacífico, va a estar buenísimo el calor. Y también para Tapachula, la frontera también con parcialmente nuboso, ya con 24 grados y una máxima de 33 grados. Demasiado calor el día de hoy para nuestro territorio chiapaneco. Y así es, efectivamente, el güerito ya está muy feliz, precisamente. Ya en 3 minutos más nos va a dar los buenos días a la vida. A las 5:57 se va a ocultar el caballero. A las 18:18, la aurora entra a las 6:21 de las 6 de la tarde, ya 25 minutos, empieza a oscurecer paulatinamente para el día de hoy. Así es, efectivamente, sí, nos vamos viajando a San Cristóbal de las Casas, allá está rico el clima. Amanecieron tomando cafecito, chocolatito en San Cristóbal. Hay una temperatura de nubes y claros de 15 grados. Imagínate, está fresca pues la mañana allá en San Cristóbal, hacia toda la zona de Los Altos, en Nanchí, también en Simojomel, todo por allá esos rumbos. Mientras tanto, también la Ciudad de México tiene 12 grados la temperatura, ya empieza a sentirse frío en México, así es. Por eso a veces los vemos ya con chamarras, con bufanda, ahí por las televisiones. Mientras tanto, pues saludos a mis amigos que tenemos allá también en la Ciudad de México que nos sintonizan. Y mientras tanto, también ya para de este lado, ¿cómo estamos con Raudales Malpaso? En Raudales Malpaso también, pues se ha generado ya lluvias, efectivamente. Ahorita hay cielo despejado con 25 grados. Y bueno, la máxima será de 33 grados. Habrán descargas eléctricas el día de hoy, precisamente. Chubascos tormentosos, parcialmente nuboso por la tarde y noche. Así es, efectivamente, relacionando al pronóstico del tiempo y el famoso monzón mexicano. Ahora sí ya nos está llegando, porque el huracán Marie también ya se está llegando con nosotros. Gracias a ellos ya tenemos humedad, lluvia para el día de, pues de ayer y hoy. Esperamos que tarden las lluvias para que se recuperen algunas, como le llamamos, milpitas, ¿no, Marmota?
6: Así es.
4: Así es, efectivamente. Bueno, hay mucha información en este día, pero si no, imagínate, el tiempo nos gana la batalla. Para mis amigos que ya nos están sintonizando, como siempre, con las lluvias fuertes, puntuales a muy fuertes, de 50 a 75 milímetros para el día de hoy. Para mis amigos de lo que es Baja California Sur, Centro y Sur, también para Chihuahua, qué bueno que ya les está cayendo agua allá, en el norte precisamente. Y bueno, también en la Ciudad de México ha llovido mucho, precisamente también nos está indicando el panorama del pronóstico del tiempo para este nuevo día. Rápidamente estoy revisando aquí que pues también el famoso oleaje de 3 a 4 metros de altura va a estar en Baja California Sur, el mar de fondo con oleaje de 1 metro y medio a 2 metros y medio de altura. Para las costas de Sinaloa, Nayarit, Jalisco, Michoacán y Guerrero, y aquí para Chiapas, habrá oleaje de 1 metro y medio a 2 metros y medio, como a las 3 de la tarde, en las costas también de Chiapas y parte de Oaxaca. Así que bueno, precaución, no se vaya a confiar, andar como la ballena. Por eso la ballena aquí la tenemos. Ya es todo. Ya es todo.
6: Vale, pues muchísimas gracias ahí, Master. Vamos a cambiar fondo musical porque llegaron los mensajes en WhatsApp.
4: Órale.
7: Ahí está, Master. Ahora sí me escucho fuerte y claro, ¿verdad?
4: Sí, está. Sí,
7: mi micrófono ya.
4: Es lo que vi.
7: Oye, Master, por aquí ya tenemos lo que es mensajes de la banda, de la raza, de la audiencia.
4: Claro,
7: ya
4: rápidamente.
7: Ya por ahí dice nuestra amiga Betty que en unos minutos más nos manda a las poderosísimas tortas.
4: Órale.
7: Ninjas.
4: Mira nada más.
7: Con que no sean los cobradores, no hay problema.
4: Ya no voy a venir las tortugas ninjas del rato aquí.
7: Dice, hola, buenos días, carnalitos. ¿Podrías ponerme la canción de Un Día a la Vez con los Tigres del Norte? Ajá. Un Día a la Vez, está padre esa canción.
4: Está buenísima.
7: Saludos, su compa sí. Negro. Hay un saludo para mi amigo, el Pingüis.
4: Gracias, el muy amable.
7: Okay.
4: Quiero mandarle un saludo allá para Doña María, para Juanito, para Doña Panchita, que ya están preparando los taquitos. Ahora te toca ir tú a almorzar.
7: Voy a ir a...
4: Saludos a Santiaguito.
7: Saludos a nuestro amigo Santiaguito, a toda la banda que labura ahí.
4: A Selene.
7: A todo dar, Yo los conozco desde hace tiempo. No ubican que yo soy la marmota, Master. Pero ya he pasado por ahí, y la verdad, sí.
4: ¿Con la moto?
7: No,
4: volando.
7: Con la banda.
4: Con la banda.
7: Sí, sí.
4: ¿Han pasado a tomar el pozolito o no?
7: El pozolito ahí, sí. echando relajo, pero la verdad, buen servicio, buen servicio. A ver, Master, tenemos otro mensaje por acá, dice...
4: Bueno.
7: Buenos días, ¿me puedes pasar saludos allá para la señora Rosy, ya que hoy está cumpliendo años? Ella nos escucha en el rancho San Andrés, de parte de su esposo, quería yo, Andrés, y de sus hijos... De Jesús y Juan y de su nieta Cami, que lo quieren mucho. Y la canción de Mujer Admirable. Déjame checar si la tenemos con mucho gusto, ¿va?
4: Señor Elegante, por acá nos piden una rola. También te escuchan ahí en la Colonia Insurgentes. Saludos a mis amigos de la Colonia Insurgentes. ¿Eh? Bueno, señor Elegante, está bonita la rola.
7: Voy a ir programando por acá las canciones, Master.
4: Sí.
7: Para que los vaya pasando tío Cholo. Ya tenemos una, dos, tres canciones.
4: Ah, ya va a llegar tu Cholo, ¿no?
7: Ya, Master. Yo me paso a despedir, Master. Nos escuchamos en un ratote más.
4: Ok.
7: Bueno, en la tarde, pues. Y, pues, bueno, te voy a dejar en manos de tío Cholo un rato, ¿eh?
4: Una canción también de Vicente Fernández, si le puedes complacer. Buenos días, Volcanes Dormidos.
7: Volcanes Dormidos, híjole, déjame checar con el tiempo de las canciones. Bueno, ya le corresponde a tío Cholo, ¿no?
4: Sí, le vas a dejar mucha tarea.
7: Bueno, Volcanes Dormidos, y ahorita vamos a ir checando qué rollo. Son ya las 6:00, nos identificamos y regresan con tío Cholo y con el Pingüis.
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estuvo, señoras y señores. Saluditos allá para mis amigos los piperos que pasaron a raja, tablijito. Saludo allá para todos los que están en sintonía con nosotros, pues. Ay, está pijito por ahí, nos estaban pidiendo una canción. Mujer admirable. Vámonos, pijitos. Suéltala, mijito. Échale, pues.

0: amigo, pues, hijito. Es mujer admirable lo que acabas de escuchar, hijito. ¡Qué buena canción por ahí, hijito! ¡Ay, por acá nos mandan un audio, hijito! ¡Vamos a ver qué dice! ¡Vamos a escuchar qué dice!
1: Buenos días, mi queridísimo Master Pingüí. Un saludito por ahí para usted y para mi amigo La Marmota de sus buen amigo La Tijera Chimbomba. Un saludito. Feliz viernes, fresco y agradable por esa hermosa lluvia de anoche. Todo lo mejor, ya andamos por acá al 100% escuchándolos. Bendiciones para todos ustedes y todo su radio escucha.
0: Ay, no, vos, hijito, parecías que fuera de la radio pirata, vos, hijito. Ay, no, vos, se me hace que vos en tu otra vida querías. Quería ser locutor. ¡Mentira, hijito! ¡Saludos allá, pues, para el amigo, la Tijera Chimbomba, que está en sintonía con nosotros! Sí, ¡ay, el máster! ¡Ya me perdí! ¡Ya estaba jimbándose su torta! ¡Velo! ¡Ya me dejó solito aquí! Bueno, dice por acá, ¡buenos días! ¡Pase mi melodía! A ver, déjame checar, hijito, porque no he leído tu saludo, ¿eh? Dice por acá, saludos para Leonardo, que se está preparando para irse a la escuela. Que nos escuchen Coita, la melodía. Palomas, que ando volando. Aguantame tantito, hijita, porque tengo todavía volcanes dormidos aquí en la lista. Y tengo tres más. Aguántame tantito y con mucho gusto le vamos a ir complaciendo.
2: Hola, hola, tío Cholo, buenos días, ya llovió Toncholito, ahora sí, amaneció mojadito, o a poco no, tío Cholo. Oiga, yo pensé que era el borreguito del amor el que estaba hablando ahí ahorita, igual de atiernado, igual que el Tijeras. ¿Sabes, tío Cholo? Pendientillo, pendientillo, a ver si me puedo poner una rolita, creo que no, y hay muchas ya, ¿no? Reloj de los terrícolas.
0: Ay, hoy todo el mundo nos está pidiendo música, música y música, y ya no hemos avanzado nada. Hey, hijito.
3: Te Cholo, buenos días.
0: Buenos días, hijito.
3: ¿Cómo le va el día de hoy?
0: Ya no me alargué la plática, hijito, porque ya no vamos.
3: Es que escuché que dijo el tigre trasero que amaneció mojado. ¿Qué?
0: ¡Mojadito!
3: Lo voy a mandar a vender queso.
0: ¡El queso! ¡El badón, verdijito! ¡O el plavas!
3: Mejor el queso.
0: ¡O tenías! ¡El queso tenías!
3: Bueno, hay que mandarlo al... ¿Cómo le dices? Choco McCoy, ¿no?
0: Ajá. Dice por acá otro mensaje. Buenos días, jóvenes. Pasen saludos para la familia. ¡Ay, nos dijeron jóvenes! ¡Ah!
3: ¡Contenta!
0: Bueno, para la familia choro. Velázquez Cruz de acá de Cintalapa. Y Cruz Álvarez de Pomposo Castellanos de parte de Juanis. Y saludos para ustedes. Gracias.
3: No me digas, Techolo, que ya es viernes.
0: No.
3: Y es viernes.
0: Ya es viernes. ¡Ah! ¡Sí, sí es cierto!
3: Estoy checando aquí el almanaque, déjeme comentarle
0: y
3: que...
0: Y mañana es sábado, saca tu calzón y lávalo.
3: Es que la marmota andaba sonámbulo ahora.
0: ¡Ah! ¡Vos andas sonámbulo, hijito! Desde hoy te ven escuchando. También aquel adormitado.
3: Bueno, de Cholo, hoy es viernes 4 de abril. De abril, ya me hace.
0: Míralo, pues. Ay, Dios. Mira, planealo bien.
3: Es para que se despierte, este Cholo, porque lo veo medio.
0: Hijito, es que sonámbulo. Ya no ganó el tiempo del ¿ya? corte, sí.
3: Bueno, así es, efectivamente. Pórtese bonito en este viernes, ya 4 de septiembre. ¿Dónde va a dar el grito?
0: Yo ahí. Ya no formes plática, hijito, que ya nos agarró la tarde. Vamos,
3: vamos a la pausa, después lo platicamos.
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0: 6:23.
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0: Son las 6:28.
1: ¡Señor elegante! ¡Ay, ay, ay, ay, ay! ¡Con uy, uy, uy! ¡Será sanate, será pijuy! ¡Viva Extremo! ¡Viva el pingüino que casi nos daba un infarto cuando se enfermó! ¡Viva! ¡Viva la marmota que se quedó solito! ¡Viva el Morris que bien saca de punta y quita paga! ¡Viva yo, mi papá y la chona!
2: ¡Viva el tejón!
1: ¡Viva el tejón que cubre los turnos de la radio! ¡Viva el pingüino que cubre los turnos porque el tejón no puede!
3: ¡Así se baila!
2: Bueno, este chulo, qué felices. Me quedé inquieto con esto. Déjeme comentarle que es viernes 4 de septiembre del 2026, transcurriendo los 247 días ya, tío Cholo. Y nos restan... pues ya 118 días. Imagínese.
1: Bien rápido, hijito.
2: Ya para que termine el año. Y más ahorita que vamos a estar de festividades, que iniciamos las fiestas patrias a partir del 13, ¿no, tío Cholo?
1: ¿El cuál?
2: Ah, del 12.
1: Ajá.
2: Sí.
1: No sé, vos, hijito, vos lo estás diciendo,
2: pues. No, porque ya sabes, ¿no? El 13. El 14 es su día. Día del locutor.
1: ¡Voz de la guitarra mía!
2: ¿Ya se olvidó usted, tío Cholo?
1: ¿De cuál?
2: El 14 es el día del locutor.
1: ¡Ni paga nos dan, hijito! ¡Puras felicitaciones nos mandan! ¡Ajá!
2: ¡Me van a mandar! ¿Me vas a invitar? Acuérdese.
1: ¿Será que sí nos van a mandar?
2: Sí, a usted le van a mandar.
1: ¡Uy, hijito! ¡Ya tenemos para las tortas! ¡Ay, ay, ay, ay, ay!
2: ¡Qué milagro que mencionó torta, no caguamas!
1: Quijito, estoy empachado de tanta caguama estos días, vos. ¡Vas, mete, el tinaco está rebasando!
2: ¡Ay, Dios mío! Bueno, ay, ay, Cholo. Ay, ay, ay. Ahí estamos ya felices, alegres, porque estamos en el mes patrio, mes de la independencia. Vamos a festejar, pues, aquí en Cintalapa también las fiestas patrias, ¿no? En toda la República Mexicana.
1: En todos lados van allí. ¡Viva México! ¡Viva! ¡Viva la cerveza que nos da alegría! ¡Viva! ¡Viva la cerveza porque le da trabajo a los hospitales! ¡Viva! Si pediste tanta cerveza, pues la cirrosis, vea, ya va para uno al hospital. ¡Viva la cerveza porque también... nos hace pelear los terrenos cuando ya estamos bolos!
2: Más en las colonias, te solo.
1: Eso, hijito, más en las colonias, ¿eh? ¡Ay, qué buenas canciones! Vos solo en este mes me acuerdo de estas canciones, vos, mírame.

0: rata, rata, rata, pagame lo que debes. Ahí está, pijito. ¿Qué más tenemos por ahí? Mensajitos de la gente antes de irnos
1: sí,
0: a la pausa.
1: Déjeme checar aquí esta computadora. Que me dejó el Morris porque como que ya le puso virus.
0: ¡Jesucristo! Dice por acá.
1: ¿No es que se pone a ver películas de Batman, Robin, Tarzán y Superman?
0: De las X-Men.
1: Sí.
0: Ya te traen varias X, hijito. Buenos días, saludos para mi cuñada Adai Montesinos Trinidad, que está cumpliendo años el día de hoy, de parte de su cuñada Nabo y Chonita, que nos escuchan en Zapata, la canción de la Chullita. Gracias. Antes de la Chullita, hijita, tengo una canción por acá que me estaban pidiendo, que se llama Palomas que andan volando.
1: Órale, buenísima rola en esta buena mañana para mis amigos, amigas. Ya llegó la ballena.
0: Ya llegó ballena, ya no le den nada porque va a acabar con todo. Son ya las 6:32, hijito, va a mirar la pausa.
1: Ya, dice por acá, dejen pasar el son de la negra completa, miren.
0: Ese no es el son de la negra, hijito, se llama Negrita de mis pesares. El son de la negra es esta, mira, hijito. Este es el son de la negra.
1: A ver, eso sí es.
0: Pero ya lo vamos a quitar porque... porque ya nos vamos a la pausa y regresamos. ¡Salud! ¡Al provecho!
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0: Y así es, efectivamente. 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

0: hay, señoras y señores?
1: Bueno.
0: Es momento de irnos con la frase del día de hoy.
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3: La frase de hoy viernes es: no dejes que el ayer ocupe mucho espacio de tu hoy. ¿Y a ver tú, Cholo?
0: ¡Ahora, lejito!
3: ¿Usted que toma mucho? No deje más espacio.
0: ¿Cómo que no es? ¡Ah! ¡De nuez, Andrés!
3: No dejes que el ayer ocupe mucho espacio de tu hoy.
0: ¡Ay, hijito! ¡Qué bueno, qué bueno, qué bueno! Señores, ya nos vamos a pasar esperijito.
3: Ya estoy solo, ya nos vamos.
0: Ya. Ay, me dio hipo, hijito.
3: Sí, ya lo vi. ¿Sabe con qué se le quita?
0: ¿Con qué?
3: Con otra caguamecho. ¿Verde o oscura quiere?
0: Verdecito, hijito, como iguana, pues.
3: Hay que decirle al Choco Macoy, amaneció desvelado.
0: Mi hijito no me va a decir si voy a decir mi lema.
3: Ah, sí, Ticholo, su lema, el día de hoy.
0: Su lema está re bueno, hijito. Ajá. Pero yo también voy a poner mi fondo aquí, espérate.
3: A ver, tiene su fondo.
0: Sí, pues, hijito.
3: No lo veo, Ticholo.
0: Hijito. A ver, quítame el fondo, por favor, ¿ja?
3: ¡Ah, qué bonito los pajaritos cantan!
0: Señoras y señores, voy a darles mi lema del día de hoy.
3: Muy bien, Ticholo.
0: Si usted, este es un consejo de viejo. Para llegar a viejo hay que ser... ¡Ay! ¿Qué cosa está sonando, vos?
3: ¡Ando, es mi phone!
0: ¡Ay, no, pues es que era mi teléfono, hijito! ¡Te está mal! ¡Saluda allá para el médico Portillo que está en sintonía con nosotros, hijito!
3: ¡Ah, ok! ¡Ya! El señor de los animalitos, ¿no?
0: Así es, hijito. Bueno, mi lema del día de hoy, ya que vos dijiste tu frase del día de hoy, yo voy a decir mi lema.
3: ¿Su lema?
0: El lema del día de hoy es un consejo de un viejo para todos los que nos escuchan y van a decir: ¿cuánta razón tienes, viejito loco? Cuando usted ve una cucaracha, no lo ve si es bonita o es fea. Usted la pisa y ya. ¡No me va a decir que es mentira, salado! ¿Ja? Si usted ve una cucaracha, no se fija si es bonita o está fea, hijito. ¿Qué es lo que hace uno?
3: Viene a ver, lo aplasta.
0: La aplasta, la pisa, así es este, hijito. Y yo no hablo de animalitos. Muchas gracias, señoras y señores. Nos escuchamos mañana, primeramente Dios, a partir de las 5 de la mañana. Y
3: mañana es sábado, Ticholo.
0: Mañana sábado toca chiste con el Morris.
3: El Morris trae chiste, ¿ya?
0: Ajá, ya está aprendiendo ahí.
3: Ya está aprendiendo.
0: De ti está aprendiendo unos chistes todos feos, hijito, pero bueno.
3: Pero lo importante es que es chistoso.
0: Eso, que cae gracia. Da más risa a nuestra risa que los chistes, hijito, pero bueno. Vámonos, pues.
3: Bueno. Me acordé del chiste de... ¿Cómo dice el de la suave?
0: ¡Suave! ¡Suave se le va! Y la señora volteaba a mirar que era su gallina, pijito. Pero bueno, ¡adiós! ¡Adiós! ¡Bye!
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1: La falta de lluvias comienza a cobrar factura en el campo chiapaneco para el sector ganadero. La sequía se traduce ya en menos agua, escasez de pasto, animales que pierden peso y un incremento en los costos para mantener al ganado. Pero el golpe más fuerte comienza a sentirse en la producción de leche, debido a que el productor pasó de obtener entre 35 y 50 litros diarios a no producir actualmente. La situación también está afectando la condición del ganado. Además de la pérdida de peso, el productor reporta un incremento de ectoparásitos, principalmente garrapatas. Por ahora, algunos productores resisten utilizando sus reservas y comprando alimento, pero advierten que si las lluvias no regresan pronto, podrían verse obligados a reducir sus hatos. La crisis también alcanza la economía de las familias que dependen del campo. Algunos productores de mayor escala ya están reduciendo personal, acortando jornadas o vendiendo animales para poder mantenerse. La sequía, por ahora, no solamente está secando los potreros, está poniendo en riesgo la alimentación del ganado, la producción de leche y los ingresos de las familias que viven de la actividad ganadera. Hasta el siguiente comentario.
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1: Amigas y amigos, hermanos espirituales, querida familia de Camino de Esperanza, en especial a ti, que en este momento está en sintonía. Detente un momento. Este espacio es para ti, para escucharte, para entender lo que está viviendo y empezar a encontrar un equilibrio real en tu vida. ¿Te ha pasado que te sientes cansado, sin energía, con angustia o simplemente desanimado, sin saber por qué? Como si algo dentro de ti no estuviera bien, pero no logras entender qué es. Y entonces empiezas a buscar respuestas. Algunas personas piensan en la energía, en bloqueos, en la suerte, en el mal de ojo, en la envidia, incluso en cosas como la brujería o mal expuesto. Y sí, todo eso forma parte de nuestras creencias y de nuestra cultura. Pero también hay algo muy importante que no podemos ignorar: tu cuerpo, tus emociones, tu mente. Porque muchas veces lo que sientes no viene solo de afuera, viene de lo que has acumulado: estrés, desilusiones, tristeza, preocupaciones, emociones que no has podido soltar, celos, angustia, dolor. Y todo eso te mantiene estancado, no te deja avanzar. Y es por ello que salen mal las cosas, salen mal los negocios, anda mal en la salud. Aquí es donde algo entra, algo que ha acompañado al ser humano desde siempre: la naturaleza, las plantas medicinales, la herbolaria, los remedios naturales. No como magia, no como algo supersticioso, no. Las plantas medicinales te van a ayudar en suplementos, en fórmula, en té para tomar, en limpias y en baños, para calmar tu cuerpo, para equilibrar tu sistema y ayudarte a sentirte mejor desde adentro, mejor tu salud, mejor tu suerte. Pero hay algo importante que debes entender: ni las plantas, ni los rituales, ni las creencias por sí solas van a resolver lo que está viviendo. Porque si hay un bloqueo emocional, una angustia profunda o algo que no has trabajado internamente, eso sigue ahí. 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
2: Sin más preámbulo, mis amigos, pasamos una vez más a Grafología a través de la radio con los mensajes que me han enviado con fecha de nacimiento, seudónimo. Usted, si ha enviado el suyo, preste atención, que en este momento uno de estos puede ser el de usted. Dice así: Maestro Michael, que Dios lo ilumine y que cada día los cuide más de tantas maldades y envidias y antagonismo que hay en el mundo. Espero que usted dure muchos años con nosotros. Mi problema es el siguiente. Yo tengo mi pareja, pero siento que ya no lo amo, que ya no lo quiero. Tenemos 3 hijos. Yo pienso irme primero y dejar los hijos con de mi mamá. Le he mandado este mensaje para que usted me diga cómo me vas a ir. Amiga, después de analizar tu mensaje y darte las gracias por habérmelo enviado, debo decirte que yo siempre he dicho en este programa que no se debe cambiar de caballo cuando se anda cruzando un río, y que lo más bonito en la vida es un malo conocido que un bueno por conocer. Lamentablemente usted solamente ha pensado en usted. Usted no ha pensado en sus hijos. Usted ha pensado en que usted va a ser feliz con este hombre, que usted va a vivir una vida bonita, pero sus hijos, que están pequeños, está contando con dejárselo a su mamá, que ya tiene sus años y que no puede lidiar prácticamente con esos niños. Voy a hablarte con toda la verdad. Este hombre tú no lo conoces. Tiene apenas 7 meses de estarlo conociendo. Y este hombre tuvo muchos problemas con su esposa. Tuvo detenido 3 veces porque es un golpeador de mujeres. ¡Abre los ojos! Este hombre no dura con las mujeres porque él la maltrata, él le pega. No comete el error de abandonar tu hogar, de abandonar tus hijos, de abandonar tu marido para irte con este hombre que tú apenas lo conoces. Porque te vas a lamentar, te vas a arrepentir, porque solamente va a durar contigo 3 meses. A los 3 meses usted va a vivir un infierno con este hombre, Felipe. Porque te estoy diciendo que es un hombre que maltrata a las mujeres, que golpea a las mujeres. Abre los ojos, no te vaya, para que luego no tenga lamentaciones. Gracias por tu mensaje y que Dios te colme de bendiciones. Sigo adelante y tengo un mensaje más que dice así: Maestro Michael, que Dios le dé larga vida para que usted dure muchos años con nosotros, haciendo el bien como diariamente lo hace, tanto en su oficina como también en la radio. Le envío este mensaje para que usted me haga el favor y me diga acerca de una relación que yo he comenzado. Yo, cuando me junté con esta persona hace apenas 3 meses, porque mi mujer me abandonó y se fue con otra persona, yo me sentía muy solo y me junté con esta persona. No nos conocimos bastante bien ni nada, pues nos conocimos, hicimos química, buena química, y estamos juntos. Mi preocupación es que yo tengo es que cuando yo me junté con ella, yo tenía algunas amigas y mi naturaleza funcionaba siempre bien. Pero después de 2 meses que yo tengo junto con esta mujer, a quien ya le estoy sintiendo y agarrando mucho amor, mi naturaleza no puedo funcionar con otra persona. Yo tengo algunas amigas y cuando he ido he pasado vergüenza, he pasado pena, porque mi naturaleza no me funciona. Más sin embargo, con la mujer que estoy juntado, solamente de abrazarla, me siento bien. Quisiera que usted me diga qué es lo que está pasando. Amigo Roberto, te voy a hablar con toda honestidad. En realidad, tú tienes algunas dudas, que piensas que ella te está haciendo algo para amarrarte porque tú la quieres demasiado, o tú piensas también que ella no te ama cuando ella comenzó contigo, se juntó contigo con miedo, porque ella también venía de una relación de una persona tóxica que le hizo mucho daño a ella, que ella le entregó su amor, le entregó su confianza y él la maltrató mucho. Por eso tenía ella desconfianza para juntarse con usted. Ahora se ha juntado contigo y ella te ama, te quiere bastante, y el temor de ella es que tú la vayas a dejar. Y como ella sabe, o te ha encontrado preservativos en la billetera y algunos mensajes en el teléfono, ella no te ha hecho ningún amarre ni te ha hecho nada. Usted se ha enamorado de ella por la forma de ella ser, su comportamiento de ella. Ella lo único que te ha hecho es tumbarte tu naturaleza para que usted solamente pueda complacerla a ella en el hogar y que usted no tenga que estar buscando en las calles lo que usted tiene en casa. Ella te agarró 3 pelitos de tu cuerpo. El primer pelo te lo agarró debajo de las axilas, de los sobacos. El segundo pelo lo arrancó de la cabeza, del medio de la cabeza, porque así le dijo el curandero que tenía que hacer. Y el tercer pelito te lo arrancó. No voy a decirle a ustedes de dónde, porque no quiero que aprendan mucho. Pero usted se imagina de dónde quitó el tercer pelo. Ella buscó lo que se llama la hoja de marma o de marmarizo. El brujo le dijo que agarrara unas agujas y que agarrara un pequeño hilo negro, hiciera eso en cruz, hiciera algunas cosas, eso lo tiene enterrado. En fin, te tumbó su naturaleza para bien. No te ha tumbado la naturaleza para hacerte daño, para bien, para que usted deje las calles. Esa era su pregunta, gracias, y ahí tiene la respuesta. Que Dios lo colme de bendiciones y sigue con tu hogar, que esta mujer es honesta, seria y te ama. Lo que ha hecho es por tu bien.
1: Siempre es importante que nos envíen sus mensajes, que nos hagan llegar su nota de voz, porque aquí está siempre el maestro Michael, siempre aconsejándote, asesorándote, como lo acaba de hacer en este momento, como lo acaba de hacer el día de hoy, con quienes nos siguen enviando su mensaje. 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mandamos con el médico de confianza, con el doctor de confianza, para entender y trabajar tus emociones. 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Acércate, escúchate y permite que las cosas empiecen a mejorar desde hoy, no mañana, no después. 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Aquí estamos nosotros para ayudarte. Y lo decimos a diario, no importa si tienes o no tienes dinero, de igual manera se te ayuda sin esperar nada a cambio. Y también te decimos que hay que ser como Santo Tomás, primero ver y después creer. Y también te digo, si te han dicho que en tu casa, negocio o propiedad hay un tesoro, hay un entierro, y ya tú has ido con muchas personas y solo te prometen, no te dicen en cuánto tiempo pueden ayudarte, por el don que tenemos desde nacimiento nosotros, en tan solo 24 horas resolvemos ese tema. Vamos al lugar, retiramos lo que está ahí y quitamos de raíz el problema. en tan solo 24 horas. Así llegamos al final de este programa Caminos de Esperanza. Como siempre, que Dios bendiga tus pasos. Yo sé que Él bendice tus decisiones. Hasta pronto.
0: Así cerramos la conversación con Juan Santiago Bautista. Gracias por acompañarnos. Seguimos hablando claro, sin rodeos y siempre desde el corazón. Te esperamos en Facebook como Caminos de Esperanza Chiapas para seguir compartiendo juntos este camino.

¿Y a poco no? En Extremo, seguimos contigo, ya son las 7:19. Y en 89.9 FM, seguimos contigo. No voy a trabajar, no voy a trabajar. ¿Dónde vas a creer que no? Si es viernes, apúrate. Viernes, inicio de semana, ya es viernes, y es viernes, fin de semana. Y tu amiga La Loba te saluda. Sí, muchas gracias, ya 4 de septiembre. Y en 89.9 te dice buenos días, buenos días. Qué sabroso amaneció después de la lluvia ayer, ¿eh?

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0: ¿Y a poco no? En Extremo seguimos contigo con Traicioneros, 7:28 en Extremo Cintalapa. ¡Qué gusto saludarles! Ahí estuvo Margarita, la diosa de la cumbia. Ya casi nos vamos enlazando a Notinúcleo Primera Emisión, a todos los niñitos bonitos que ya salen a la escuela, a todos los niñitos que salen desde muy temprano de casa, porque se van caminando, que tienen que agarrar el transporte, que mamá trabaja, que mamá los pasa a dejar o papá los pasa a dejar, ¿verdad? Un saludo a todos esos bonitos niños que ya están sintonizándonos o que ya van en el transporte público. Saludos para Adaí Montesinos Trinidad, que hoy está cumpliendo años de parte de Lupita Durante. ¡Lupita Guadalupe! ¡Eso! ¿Cómo les fue a los niños por ahí? Se me olvidó preguntarles, ¿cómo les fue en esta primera semana? En esta primera semana de clases. Parece que fuera más, ¿no? O yo lo siento así. ¿Cómo lo ven ustedes? ¿Sí? ¿Es la primera semana? ¿O cómo lo ven los profes, los papás, los niños, los abuelitos? Porque muchos abuelitos forman parte de la educación. Siempre lo he dicho y lo he agradecido a todos ustedes. Ayer o antier, no sé cuándo fue. Me tocó ver una hermosa imagen de un abuelito acompañando a su nieto en un evento. Entonces, qué bonito, la verdad, felicitar a todos esos abuelitos, que a pesar de, no importa la edad, no les importa el cansancio, ellos, el amor, el cariño, ¿verdad? Y el apoyo que le dan a sus nietos. Un saludo para todos esos abuelitos. Bueno, vámonos. Entonces, dice la tía, tenemos saludos de una vez, Colocho. Ya nos vamos a Notinúcleo Primera Emisión. Ya, bueno. Vámonos pues, porque de 7:30 a 8:30 Notinúcleo Primera Emisión. Y de 8:30 a 9 el día de hoy al programa Salvación Sin Límites, don Porfirio Moreno y don Virgilio Luna. ¿A poco no? 7:30 minutos. Regresó Tigo hoy, 3:30 de la tarde.
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8: Y realizar trámites de la credencial para votar rumbo a las elecciones de 2027. La campaña estará vigente del 1 de septiembre de este año al 25 de enero de 2027 y contempla el fortalecimiento de la atención en los módulos del instituto para responder al incremento en la demanda durante ese periodo. Gabriel Fernando Castellano Muñoz, vocal del Registro Federal de Electores en Chiapas, informó que el estado cuenta con 48 módulos distribuidos en 13 distritos electorales, 19 fijos, 2 semifijos y 27 itinerantes, además de 464 sedes de atención en distintas regiones.
9: Una jornada intensa, 2026-2027, acaba de iniciar a partir del 1 de septiembre y concluye el 25 de enero del 2027. La invitación aquí es para todos los ciudadanos y ciudadanas que su credencial haya perdido ya vigencia, que su credencial sea vigente hasta el 2026, que se acerquen a los módulos de atención ciudadana, hagan su cita a través de Inetel al 800-433-2000 o a través de la página de internet y puedan realizar la actualización de su credencial.
8: Castellano indicó que la ciudadanía podrá realizar trámites de inscripción al padrón electoral, cambio de domicilio, corrección de datos, reincorporación y reposición de la credencial por robo, extravío o deterioro.
9: Contamos con 48 módulos en la entidad, 19 fijos, 2 semifijos y el resto son itinerantes para poder dar la cobertura a toda la entidad y de esta manera la ciudadanía que está en estos casos van a acudir al módulo sin la necesidad de hacer filas porque tenemos los medios como es las citas programadas y además la atención que se va a brindar en esta campaña anual intensa. Haremos el reforzamiento de alguno de los módulos para que puedan estar laborando en un horario más ampliado, es decir, de 8 de la mañana a 8 de la noche, de lunes a viernes, y estamos trabajando también los sábados de 8 a 3 de la noche.
8: Por ello, para reforzar la atención durante los meses de mayor demanda, del 1 de noviembre al 31 de diciembre se incorporarán 4 módulos adicionales con doble turno en municipios de San Cristóbal, Tonalá, Comitán de Domínguez y Tuxtla Gutiérrez. Asimismo, las personas que cumplan 18 años entre el 1 de septiembre de 2026 y el día de la jornada electoral también podrán solicitar su inscripción durante este periodo. El INE aclaró que después del 25 de enero continuarán algunos trámites. La reposición de credenciales por robo, extravío o deterioro podrá solicitarse hasta el 8 de febrero de 2027, mientras que las solicitudes de reimpresión estarán disponibles del 9 de febrero al 21 de mayo, informó para Notinúcleo Isa Maldonado.
10: Pues ahí tiene, aproveche esta campaña, le repito, ya inició el 1 de septiembre y culmina el 25 de enero, esto a fin de renovar miles de credenciales rumbo a las elecciones de 2027. Vamos con información de Pamela Hernández. Apagones en el Soconusco afectan a la industria. Canacintra Tapachula exige modernización. Esto a la Comisión Federal de Electricidad.

0: La severa crisis de apagones continuos e interrupciones en el suministro de energía eléctrica por parte de la Comisión Federal de Electricidad no solo está afectando la vida cotidiana de las familias en la región, sino que está paralizando y generando cuantiosas pérdidas económicas en el sector industrial de Tapachula. Así lo denunció Abel Ruiz Méndez, presidente de la Cámara Nacional de la Industria de la Transformación, Canacyt. Mencionó que en un esfuerzo conjunto impulsado por organismos productivos de la región, encabezados inicialmente por Coparmex y secundados por el resto del sector empresarial, los industriales locales formalizaron sus exigencias ante directivos de la empresa paraestatal para frenar la constante afectación a sus operaciones. El dirigente empresarial señaló que los constantes cortes imprevistos de luz y variaciones de voltaje provocan afectaciones directas en los equipos de alta tecnología de los procesos productivos.
1: Con los calores del cambio climático está afectando que todo mundo está comprando clima, entonces los transformadores vienen y ya no aguantan. Entonces ellos me decían que traen un proyecto de inversión hasta como para el 2028. Nosotros estamos exigiendo, tiene que ser ya, porque la Comisión Federal para cobrar es puntual, si no pagas te cortan la luz. Entonces, ¿por qué nosotros tenemos que tolerarle hasta que ellos quieran? Nosotros estamos exigiendo que se modernice la instalación eléctrica de Tapachula y los transformadores.
0: A este costo directo de reparación suman daños mayores registrados en otras ramas de la industria regional como la agroindustria y las granjas, donde los cortes de energía obligan al encendido de emergencias de plantas de luz a base de diésel. Más allá de la reposición técnica de los equipos, el líder de Canacintra enfatizó la pérdida acumulada en horas y el retraso de las entregas, comprometiendo los compromisos comerciales de las empresas locales al no poder sacar sus líneas de producción en tiempo y forma, por lo que ante la magnitud de la problemática, Canacintra Delegación Tapachula anunció que recurrirá a la fuerza operativa y política de su sede nacional para dar solución puntual a las empresas afectadas. Desde el Soconusco, para Notinúcleo, Pamela Hernández.
2: Gracias, Pamela. Vamos a nuestra primera pausa ya a las 7 de la mañana con 40 minutos en la capital.
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0: Ya estamos de regreso, 7:44 en esta primera emisión de Notinúcleo en cadena estatal, 24 grados al poniente de la capital Tuxtla Gutiérrez. Vamos con más información. Las generaciones actuales no pueden vivir sin conectividad, dicen especialistas. Es información de Alejandra Orozco.
1: En Chiapas, únicamente el 50% de los hogares cuenta con acceso a internet, mientras que el promedio nacional se sitúa en un 73%. Sin embargo, las nuevas generaciones ya ven la conectividad como una necesidad básica e incluso una dependencia diaria, señaló el especialista en tecnología, Raúl Ríos.
2: Si hablamos de conectividad, son chicos que dependen completamente de la conectividad, de la internet. Básicamente son chicos que no pueden dejar de tener contacto o estar conectados en un lapso de 1 a 2 horas. Son chicos que necesitan para su vida diaria estar conectados, ¿no? Chicos que, por ejemplo, serían incapaces de hacer una búsqueda de información en una biblioteca análoga.
1: Y es que el INEGI señala que solo el 65% de los habitantes de 6 años o más en el estado utiliza internet, mientras en las zonas rurales la conectividad cae drásticamente hasta el 28%, dejando casi 3 de cada 4 comuneros incomunicados. Otra parte de este reto es para quienes no nacieron con estas tecnologías y se han tenido que ir adaptando.
2: Tenemos que concientizarnos en esto porque estamos conviviendo varias generaciones de diferentes formaciones, ¿no? Es prácticamente como meter en una misma jaula a varias especies que son distintas, ¿no? Así todavía tenemos a generaciones de abuelas, de sus abuelos, por ejemplo, que algunos los tenemos la dicha de tenerlos, que pues se han adaptado a las nuevas tendencias.
1: Para Notinúcleo, Alejandra Orozco Ardínez.
0: Gracias, Alejandra. Oiga, ayer estábamos platicando con la psicóloga Margarita Rosas Rodas sobre este tema del suicidio, que pues va en aumento, y también nos daba recomendaciones cómo identificarlo y cuándo realmente ya necesita uno pues atención profesional. Y es que no está para más. Isa Maldonado realizó una investigación y hay un dato alarmante. Chiapas registra 215 suicidios en lo que va de este año y casi una persona se quita la vida cada día. Las causas, problemas familiares y económicos. Vamos con los detalles.
3: En Chiapas, casi una persona se quita la vida cada día, una situación que mantiene al suicidio como uno de los problemas más graves relacionados con la salud mental. Lo anterior se desprende de datos de la Fiscalía del Estado, que reportan 215 suicidios de enero a agosto, cifra que representa casi el 90% de los 240 casos contabilizados durante todo 2025. Durante el primer semestre de 2026 se registraron 149 suicidios en Chiapas, mientras que en julio y agosto se contabilizaron otros 66 casos. Esto ocurre mientras Tuxtla Gutiérrez acumula al menos 5 suicidios reportados durante la última semana, pero la mayor cantidad de víctimas se concentra en personas jóvenes. El grupo de 20 a 29 años acumulaba 42 casos hasta julio, seguido por quienes tienen entre 30 y 39 con 41. También se habían contabilizado 24 suicidios entre adolescentes de 10 a 19 años. Los registros de atención en salud permiten dimensionar el problema desde otra perspectiva. Hasta la semana epidemiológica 30, la Secretaría de Salud había reportado 2040 diagnósticos de depresión, 183 casos de ideación suicida y 58 personas con antecedente de lesión autoinfligida. Psicólogos reiteran que el suicidio es un fenómeno multifactorial, pero señalan que entre los factores que aparecen con mayor frecuencia se encuentran los problemas familiares y económicos, así como las rupturas o conflictos en una relación de pareja.
4: Pues muchos caen en la depresión, en la parte emocional que es tan importante cuidar, y algo que les afecta mucho a veces los problemas familiares en casa, los problemas económicos, que viven como niños adolescentes en la familia. En los hombres muchas veces algunos pues son más aislados, les cuesta mucho trabajo platicar sus problemáticas.
3: Los especialistas señalan que una depresión no diagnosticada ni atendida oportunamente, así como la falta de seguimiento psicológico y psiquiátrico, pueden incrementar el riesgo de una conducta suicida, especialmente cuando se combina con otros factores de vulnerabilidad. Por eso existe una diferencia marcada entre hombres y mujeres. Aunque ellas concentren la mayoría de los diagnósticos de depresión, los hombres representan alrededor del 80% de las muertes por suicidio registrados en el estado. Detrás de cada cifra hay una historia y una vida que importa. Hablar a tiempo, escuchar sin juzgar y acompañar puede hacer la diferencia para alguien que atraviesa un momento difícil. Para Notinúcleo, Isa Maldonado.
0: Pues ahí tiene la información y vaya alarmante el dato que menciona Isa, 80% de los suicidios aquí en el estado son pues principalmente de hombres, y pues hay que buscar ayuda profesional, como bien daba mención la psicóloga el día de ayer. Pasando a más información que tenemos en la agenda a esta hora de la mañana, la auditoría detecta en la cuenta pública 2025 del municipio de Huixla más de 20 millones de pesos sin aclarar una pequeña cantidad. Vamos con Pamela Hernández.
5: La cuenta pública 2025 del Ayuntamiento de Huixla registró observaciones por 20.375.558.24 pesos derivados de la revisión de recursos estatales y federales, de acuerdo con el informe de la Auditoría Superior del Estado de Chiapas. El documento corresponde a la fiscalización del ejercicio comprendido desde el 1 de enero hasta el 31 de diciembre del año 2025 y detalla irregularidades que deberán ser aclaradas y solventadas ante las autoridades fiscalizadoras. En la revisión de recursos estatales, la auditoría determinó 12 observaciones definitivas por 2 millones de pesos, las cuales no han sido aclaradas por el ayuntamiento que preside Régulo Palomeque dentro del plazo legal al no presentar información ni documentación comprobatoria. La auditoría abarcó áreas claves como tesorería municipal, obras públicas, seguridad pública y oficialía mayor, además del análisis de ingresos, egresos y el estado de activos y pasivos. Entre las irregularidades detectadas se encuentran pago de salarios sin respaldo presupuestal, gastos en materia y servicios sin documentación suficiente, apoyos económicos sin comprobación, una obra carretera vinculada a una factura cancelada y saldos antiguos sin regularizar. Estas observaciones están integradas en 9 pliegos que son los documentos formales mediante los cuales la ACE establece montos que el municipio debe aclarar o solventar. El informe precisa que ninguno de los 2 millones de pesos ha sido aclarado en esta etapa. Además, el ayuntamiento dejó sin atender 3 recomendaciones emitidas por el órgano fiscalizador. En lo que representa los recursos federales, la auditoría generó 12 observaciones por 17 millones de pesos, mismas que ya fueron turnadas a la Auditoría Superior de la Federación para continuar con el procedimiento correspondiente. Sumado a ambos rubros estatales y federales, el monto total que no se ha comprobado es de 20.3 millones de pesos. Desde el Soconusco, para Notinúcleo, Pamela Hernández.
0: Gracias, Pamela. Vamos a nuestra segunda pausa, ya a las 7 de la mañana con 53 minutos en la capital.
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0: 7:57, 3 minutos antes de las 8, vamos con más información con referente a las temperaturas para este día. Se prevén lluvias puntuales intensas en zonas de Veracruz, Oaxaca, Chiapas y Tabasco. Vamos con el reporte meteorológico.
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2: El Servicio Meteorológico Nacional de la CONAGUA le informa el pronóstico del tiempo. Para hoy, 4 de septiembre de 2026, el monzón mexicano sobre el noroeste del territorio nacional e inestabilidad atmosférica propiciarán lluvias fuertes a muy fuertes, acompañadas con descargas eléctricas y rachas de viento en Sonora, Sinaloa, Chihuahua, Durango y Nayarit. Por otra parte, el huracán Mary se desplazará gradualmente al suroeste de las costas de Baja California Sur. Sin embargo, su extensa circulación generará rachas de viento y oleaje elevado en la costa occidental de la península de Baja California, además de lluvias puntuales muy fuertes en Baja California Sur. Simultáneamente, canales de baja presión al interior de la República Mexicana, en interacción con circulaciones ciclónicas y vaguadas en niveles altos de la atmósfera, además de la onda tropical número 36 sobre el sur y occidente de México, originarán lluvias puntuales intensas en zonas de Veracruz, Oaxaca, Chiapas y Tabasco, así como chubascos y lluvias fuertes a muy fuertes en zonas del noreste, oriente, sur y occidente del territorio nacional, además de la península de Yucatán, y con posible caída de granizo en el centro y sureste mexicano. Y finalmente, continuará el ambiente caluroso a muy caluroso en zonas del norte del país, del litoral del Pacífico, del Golfo de México y de la península de Yucatán, prevaleciendo la onda de calor en Sinaloa, Nuevo León y Tamaulipas, y finalizando a partir de este día en Coahuila.
0: Vamos a ir a la identificación oficial, pero antes, regresando, le daré los pormenores de cómo se van a comportar las temperaturas aquí en la entidad. Le doy la hora ya a las 8 de la mañana en punto.
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0: 8 de la mañana en punto para este día. Protección Civil da a conocer que se mantendrá el ambiente caluroso y bochornoso con temperaturas en promedio de 36 a 41 grados en el estado. Además, ojo, hay alerta amarilla por lluvias intensas en la zona de La Frailesca, Ixmocosta y Soconusco. Alerta amarilla. Alerta verde por lluvias muy fuertes en la zona norte, Mezcalapa, Valle Soque, zona metropolitana y la región Altos. También hay alerta azul por lluvias fuertes en la zona de Los Bosques, Selva Lacandona, Llanos y la Sierra Mariscal. Prácticamente la mayor parte del estado presenta probabilidad de lluvias para este día, y vaya que sí nos hace falta aquí en Chiapas. Además, va a continuar el evento de mar de fondo en las costas de la entidad, con olas de 1.82 a 2.43 metros. Repito, esto es desde la costa de Chiapas hasta la costa de Sinaloa, condiciones que irán pues bajando gradualmente a partir del sábado 5 de septiembre. Esto es lo que da a conocer Protección Civil a esta hora de la mañana. Y pues la capital presenta una temperatura de 25 grados, máxima de 33, con 60% de potencial de lluvias. En Comitán, 19 grados, máxima de 27, con 65% de condiciones de lluvia. En Villaflores, 24 grados, máxima de 33, 60% de potencial de precipitaciones. Tonalá, 27 grados, máxima de 34, 55% de probabilidad de lluvias, al igual que Arriaga. En Tapachula, 26 grados, máxima de 33 para este día, con 55% de probabilidad de lluvias. En Mapastepec, 27 grados, máxima de 32, 60% de condiciones de lluvia. Pichucalco, 27 grados, máxima de 34, 70% de potencial de precipitaciones. Y cerramos con la región de los Valles. En Cintalapa, 24 grados, máxima de 33, 70% de probabilidad de lluvias. Siguiendo con temas con referente a las lluvias, a la sequía, bueno, verifican autoridades afectaciones por el estiaje y las recientes lluvias, esto en cultivos de plátano, maíz y cacao en Mapastepec. Laura de la O.
1: La Dirección de Fomento Agropecuario dio continuidad a las acciones instruidas por la Secretaría de Campo mediante recorridos de campo para revisar y verificar ejidos y predios que presentan afectaciones derivadas del estiaje y de la reciente tromba registrada en el municipio. En coordinación con la aseguradora Fincampo, personal especializado realizan visitas en las zonas reportadas por las autoridades ejidales con el objetivo de constatar y evaluar los daños ocasionados por las condiciones climáticas que se han presentado durante esta temporada. Estas acciones permitirán integrar la información correspondiente y dar seguimiento al seguro agrícola implementado por el gobierno del estado, mecanismo destinado a respaldar a las y los productores que hayan sufrido pérdidas o afectaciones en sus cultivos.
2: Ante los reportes de comisariados y autoridades ejidales, se procedió ya a la verificación por parte del gobierno del estado, personal de la Secretaría del Campo, de la Dirección de Fomento Agropecuario y de la aseguradora a cargo de gobierno del estado, para verificar los predios dañados por estiaje, principalmente en cultivo de maíz y cultivo de plátano, cacao. Se continúan recibiendo los reportes en la Dirección de Fomento Agropecuario, se sube a la página y a través de la secretaría pues nos canalizan para hacer juntos la verificación de los predios. Estuvimos en la localidad de Valdivia, López Mateos, y se continúan los trabajos.
1: La revisión en campo busca brindar certeza sobre los daños reportados y avanzar en los procedimientos necesarios para que los productores afectados puedan acceder a apoyos contemplados por el seguro. Las autoridades señalaron que continuarán atendiendo los reportes provenientes de las comunidades y manteniendo la coordinación con las instancias correspondientes para dar seguimiento a las afectaciones del sector agropecuario. Para Notinúcleo, Laura de la O.
0: Gracias, Laura. Vamos a una pausa ya a las 8 de la mañana con 5 minutos en la capital.
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0: 8:08 de la mañana con 8 minutos. Les recuerdo que estamos en vivo en redes sociales. Ahí nos encuentran en Facebook y YouTube como Notinúcleo. Vamos con más información. Trabajadores del campo en la entidad piden agilizar los apoyos para evitar que la situación se agrave por esta intensa sequía. Víctor Pérez.
1: La falta de lluvias comienza a poner contra las cuerdas al campo chiapaneco. Productores de distintas regiones reportan afectaciones en cultivos, ganado y producción, por lo que piden a las autoridades ampliar y agilizar los apoyos para evitar que la situación empeore. Ricardo Girón, representante legal de la Alianza Ciudadana por el Desarrollo Social y Sustentable en Chiapas, señaló que la problemática ya alcanza a diferentes sectores productivos.
2: Se han pronunciado los diferentes sectores, tanto de maíz, frijol, productores de café, del ganado también, porque se les han estado muriendo sus ganados por el tema de la sequía, pues ya no hay con qué alimentar, no hay pasto. Entonces es generalizado la afectación.
1: Ante este escenario, pidió que los apoyos lleguen directamente a los productores que realmente están enfrentando pérdidas y que la atención considere a las distintas regiones de Chiapas.
2: Esto no se puede sectorizar, no se puede seleccionar, ya que es a nivel estatal el problema. O sea, prácticamente es una pérdida total. Entonces, pero no se puede menospreciar, es un gran apoyo, es una esperanza que nosotros tenemos.
1: Uno de los principales riesgos es que las pérdidas de esta temporada tengan consecuencias en los próximos meses, particularmente en la disponibilidad de productos básicos.
2: El año que viene va a haber mucha escasez, tanto en la canasta básica, va a disparar los precios. Ahorita muchos que dependemos del maíz, de la tortilla, ya se está vendiendo pánico en algunas regiones de que el maíz se va a disparar hasta 20 pesos el kilo. Entonces,
1: la organización hizo énfasis en la necesidad de que las autoridades mantengan una atención permanente en las comunidades afectadas y que los apoyos no se queden solamente en los anuncios.
2: Chiapas es grande y Chiapas es productor, pero ahorita estamos devastados por este desastre natural que pues nadie lo pide y nadie lo esperaba, pero se está dando.
1: Para los productores, el tiempo comienza a ser un factor determinante. Si las lluvias no se recuperan y las reservas continúan disminuyendo, la afectación podría extenderse a la producción y al bolsillo de las familias. El llamado de los productores es a no esperar a que las pérdidas sean mayores y fortalecer desde ahora los apoyos para garantizar alimentos, agua y condiciones que permitan mantener de pie al campo chiapaneco. Para Notinúcleo, Víctor Pérez.
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0: 8:12 de la mañana. Vamos a la entrevista de este día. Oiga, hay un tema importante, bueno, más bien importante, emocionante para todos los aficionados, ahora sí, como dicen, como que viven la intensidad del fútbol. Y es que Corporación Radionúcleo siempre ha sido sede de grandes eventos, y uno de ellos es que en estos días vuelve el fútbol profesional a la radio. Y para hablar de este tema, tengo en la línea telefónica al gerente de la Plaza Tuxtla Gutiérrez de esta casa radiofónica, William Morales, a quien me da mucho gusto saludar a esta hora de la mañana. Licenciado William, ¿cómo está? Muy buenos días.
4: ¿Qué tal? Muy buenos días a todo tu auditorio y a ti, gracias por el espacio, Alexander.
0: Pues vamos a hablar de este tema, sin duda importante y emocionante. Como bien decía, muchos somos aficionados al fútbol, hemos pues visto a través de las décadas en la televisión de fútbol, pero es totalmente distinto oír las narraciones de este deporte. Platíquenos más sobre este tema del regreso del fútbol profesional a la radio.
4: Claro que sí, pues hoy vengo a compartir una noticia que nos tiene muy contentos en Radio Núcleo, porque el fútbol, pero de primera división, regresa con fuerza a nuestras frecuencias. A partir de esta temporada, nuestra audiencia podrá volver a vivir la emoción de los mejores partidos del fútbol mexicano cada fin de semana a través de la Qué Buena 100.1 FM y los 40 Tuxtla 96.1. En el 90.3, que es donde estamos ahorita, que es la grande, vamos a tener Núcleo Sports, que es nuestro programa de contenido deportivo, donde vamos a estar platicando de todas las vicisitudes que hubo en la pasada fin de semana y en lo que viene, ¿no? Además de platicar de trivias, vamos a tener premios también para todos los que nos vayan siguiendo a través de toda la temporada, para que también, aparte de divertirse y de emocionarse con los partidos, la transmisión de los partidos, también tengan premios, ¿no? Por ser fan de nosotros.
0: Licenciado, sin duda importante esto, este fútbol, venimos del Mundial, pues nos dejó pues ese toque de seguir disfrutando de los partidos y ahora con la Liga MX, para ser específicos y pues para que la audiencia esté pues pendiente de este tema, ¿a partir de cuándo y a qué hora inician las transmisiones de estos partidos?
4: Sí, claro, mira, antes de que nada quiero subrayar algo, no queremos solamente transmitir partidos, queremos volver a hacer del fútbol una experiencia de radio, que la gente lo escuche en su automóvil, en el negocio, en el trabajo, o reunida con la familia, que grite el gol con nosotros y vuelva a sentir esa emoción que históricamente ha tenido el fútbol narrado por radio. Pero además estamos también, como bien dices tú, con una programación semanal. Vamos a tener los cuatro mejores partidos de la Liga MX y también vamos a tener de repente la visita de la Liga Española, de la Liga Alemana y de la Liga Inglesa. Y ya cuando se acerque la temporada del Super Bowl, también vamos a transmitir los mejores partidos o la final de ese deporte también, que es perseguido aquí en Tuxtla por la afición. Así que todavía tenemos un largo camino. Todo empieza este fin de semana. Los datos exactos de los partidos, quiero por favor pedirles que lo escuchen a través de nuestra programación en vivo en las tres estaciones, porque ahí es donde les van a estar informando. Y el día de hoy también tenemos la emisión del día viernes de Núcleo Sports, que es en el 90.3, La Grande, a la 1:00 p.m, donde también Gerardo va a poder ahí, que es el titular de ese programa, que va a poderles dar una explicación más amplia y todo el calendario que nos espera para ustedes.
0: Licenciado William, ¿algo más que desea agregar pues a esta importante noticia para todos los radioescuchas?
4: Solo decirles que estamos muy agradecidos. Radio Núcleo tiene 54 años de historia y sigue evolucionando, pero siempre conservando lo que en nuestra esencia es estar cerca de nuestra audiencia. Así que la invitación es muy sencilla: estén pendientes de la Qué Buena 100.1 FM, Los 40 Tuxtla 96.FM, La Grande 90.3, de Núcleo Sport, de nuestras redes sociales, porque el fútbol vuelve a escucharse, vuelve a sentirse, y ahora también se puede vivir con Radio Núcleo, porque si hay fútbol, hay Radio Núcleo.
0: Gracias, licenciado William Morales, gerente de la Plaza Tuxtla Gutiérrez de Corporación Radio Núcleo. Acabamos de tocar el tema, el fútbol profesional regresa a la radio. Como siempre, es un gusto saludarlo. Muy buenos días.
4: Gracias, Alexander. Gracias a toda la audiencia y que tengan un bonito día.
0: Pues ahí tiene la cita. Vamos a estarle dando seguimiento a este tema, con el tema del fútbol profesional que regresa al corporativo. Hace unos días fue lo del Mundial. Estuvimos pues dándole seguimiento en las distintas estaciones aquí en la Plaza de Tuxtla Gutiérrez. También en Núcleo Sports estuvieron pendientes con el tema de esto, y esta vez no va a ser la excepción. Vamos a tocar estos temas en el transcurso, pues como se vaya desarrollando el regreso del fútbol profesional a la radio. Vamos a una pausa, ya a las 8:17 en la capital.

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1: Estamos de regreso ya a las 8 de la mañana con 22 minutos. Es momento del panorama deportivo a cargo de Gerardo Gómez. ¿Cómo estás, Gerardo? Muy buenos días.
2: ¿Cómo estás, Alexander? Qué gusto saludarte. Muy buenos días a ti y a toda la gente que está en sintonía en Notinúcleo, primera emisión.
1: Vamos a hablar, pues, estamos tratando hace unos minutos con el gerente de la Plaza Tuxtla, William, el tema de este, pues, Radionúcleo siendo sede de grandes eventos. Y sin duda, esta ocasión toca otra vez al fútbol profesional. ¿Tienes los detalles? Platícanos.
2: Claro que sí. Después de la justa mundialista, después de la Copa del Mundo, vimos la efervescencia que tiene no solo el fútbol, sino el deporte en general. Bueno, se comprobó una vez más que en Tabasco y aquí en el estado de Chiapas, en los distintos municipios a los que llega la señal de Radionúcleo, somos muy deportistas, somos muy futboleros. Entonces, nuestra dirección general, a raíz de todo esto, don Francisco Simán y también nuestro vicedirector, el maestro Anuar Simán, bueno, nos dijo, ¿sabes qué? ¿Qué tenemos por delante? Y bueno, nos lanzamos ya de lleno a todo, no solo el fútbol, sino a todos los deportes, porque para este cierre de año vamos a tener la Liga MX. La primera división del fútbol mexicano regresa a Chiapas y lo hace mediante Corporativo Radio Núcleo, mediante Núcleo Sports, la varonil, la femenil de la Liga MX, pero bueno, dijimos, ¿qué más? Estaba la Bundesliga, dijimos, véngase para acá, está la Liga Inglesa, dijimos, bueno, vámonos para allá, está también lo que es el fútbol alemán, dijimos, vámonos para allá, y también brincamos ya lo que es la NFL, que está en la pretemporada. Arranca en este mes de septiembre ya lo que es la NFL. Vamos a tener toda la cobertura también de la NFL. Y por si fuera poco, también la Liga Mexicana de Béisbol, los Olmecas de Tabasco, que están ya en el quinto juego de la serie. Están 3-1. Por cierto, saludos a la gente de Tabasco, que está emocionadísima. Ganaron el partido anterior, el día de ayer, y ya están 3-1. Es decir, tenemos un abanico importantísimo de deportes aquí en el Corporativo Radio Núcleo, allá en nuestro vecino estado de Tabasco, en Tapachula y aquí en Tuxtla Gutiérrez.
1: Pues un gamaje de distintos eventos deportivos. Bien, hacías mención lo de Olmecas de Tabasco, que esta semana ha sido cardíaco los momentos que se han disputado, ¿no?
2: No, toda la serie, incluso para Tabasco. Déjame

0: Decirte que Guerreros fue un gran equipo, en extra inning tuvieron que irse para doblegarlos. Ahora con Pericos empezaron perdiendo la serie, ya le dieron la vuelta 3-1 y están a una sola serie para pues después de 33 años regresar a una gran final de la Liga Mexicana de Béisbol, y también en el corporativo Radionúcleo vamos a tener el béisbol mexicano.
1: A partir de este día, Gerardo, empiezan las transmisiones.
0: Así es, ya tenemos la programación que, de acuerdo a lo que es también el calendario del fútbol mexicano. Recordarás que se hubo partido de Leagues Cup el fin de entre semana y modifica mucho de lo que teníamos ya planeado, pero como bien dices, el día de hoy ya arrancamos aquí precisamente en Tuxtla Gutiérrez en el 90.3 y en los diferentes estaciones, tanto de Tapachula como de Tabasco, sigue la programación, pero hoy arrancamos con el partido de la Liga Femenil, de la Liga MX Femenil entre América y Pumas. Un platillo interesante a las 9 de la noche a través aquí en Tuxtla Gutiérrez del 90.3, La Grande. Vamos a ver la programación también de Tapachula y vamos a ver también la programación de Villahermosa, en qué estación, pero el partido será a las 9 de la noche.
1: 9 de la noche y también el fin de semana para cerrar bien sabroso con el tema deportivo.
0: Sí, tenemos también para este fin de semana, vamos a transmitir aquí en Tuxtla en los 40 a las 5 de la tarde, Chivas San Luis. Chivas visita al San Luis y bueno, vamos a tener a las Chivas Rayadas del Guadalajara en la Liga MX en esta jornada número 7 a las 5 de la tarde enfrentando al cuadro del San Luis. Y bueno, ya para el domingo, ¿qué te parece para amanecer, para estar despiertos desde muy temprano? El domingo, 8 de la mañana, el Valencia contra el Barcelona.
1: Barcelona.
0: Bueno. Liga Española, vamos a tener también la Liga Española, Valencia contra Barcelona, así que lo vamos a tener, eso a las 8 de la mañana, y a las 8 de la noche regresamos con la Liga MX, que el Cruz Azul estará recibiendo al cuadro del Santos.
1: Pues ahí tiene una invitación para que esté atento a su radio este fin de semana, bueno, incluso desde hoy en la noche aquí en La Grande, y pues sin duda va a ser una experiencia muy emocionante.
0: Así es, recuerde que la primera división regresa a Chiapas y llega a Tabasco mediante el corporativo Radio Núcleo.
1: Gracias, Gerardo.
0: Muy buenos días, Alexander.
1: Vamos a una pausa, ya a las 8:26 en la capital.

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0: Estamos de regreso ya en la recta final con más información, 8:29, con inversión histórica. El gobernador Eduardo Ramírez fortalece el bienestar de las familias de Usumacinta. Carla Trujillo.
1: Durante una gira de trabajo por Usumacinta, el gobernador Eduardo Ramírez Aguilar sostuvo que el gobierno de la nueva era realiza una inversión histórica para impulsar acciones que contribuyan al bienestar social y la prosperidad del municipio. Ante ello, refrendó el compromiso de mantener una estrecha coordinación con las autoridades del ayuntamiento a fin de atender las necesidades más apremiantes de la población.
2: Tenemos siempre el propósito claro, que Chiapas sea un Chiapas distinto del que yo recibí como gobernador. Chiapas que tenga prosperidad, un Chiapas que tenga justicia. Ese es el sentido místico, porque la política es vocación, es entrega, es pasión y es amor por Chiapas y es amor por Usumacinta.
1: En el marco de su visita, el mandatario supervisó los avances de la construcción del sistema de agua potable, en la que se destinan más de 11.9 millones de pesos. También inauguró las instalaciones del Centro de Desarrollo Integral para la Atención Inmediata del DIF Municipal, con una inversión de 18.8 millones de pesos, así como la pavimentación de la calle principal y andadores en la cabecera municipal, obra en la que se invirtieron 13.8 millones de pesos. Para Notinúcleo, Carla Trujillo.
0: Y bueno, con esta información llegamos al final de esta primera emisión de Notinúcleo en cadena estatal. Muchas gracias a usted por el favor de su sintonía a lo largo de estos 60 minutos y en el transcurso de toda esta semana. Domingo de Asís en los controles técnicos, Daniel Torres a cargo de las plataformas digitales, en la dirección de noticias, licenciado José Ovilla. Soy Alexander Pérez y mañana usted tiene una cita en punto de las 7:30 de la mañana con mi compañera Elena Zúñiga en la primera emisión, hoy a las 2:30 la segunda y a las 8 de la noche la tercera emisión de Notinúcleo. Recuerde, se van a transmitir partidos aquí en la corporación y a cargo de Gerardo Gómez en su sección deportiva, y también a la 1:00 p.m. con Núcleo Sports estarán los pormenores de este evento del corporativo. Que tenga usted un excelente viernes.
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19: Muy buenos días a todos en esta hermosa mañana. Hoy viernes estamos aquí para adorar a nuestro Dios y escuchar su voz. Vamos a orar, vamos a agradecer a Dios por la vida. Querido Padre que estás en los cielos, santo es tu nombre. Gracias, Señor, por la vida. Gracias, oh Padre del cielo, por la lluvia que nos mandaste ayer. La tierra está muy agradecida. Los arroyitos empezaron a correr algunos. Gloria y honra a tu nombre, porque tú eres el único Dios vivo y verdadero. Quien da la vida, quien la quita. Quien hace salir su sol sobre buenos y malos y hace descender la lluvia sobre justos e injustos. Gracias, Padre, ilumínanos con tu Espíritu Santo en esta mañana. Te lo pedimos en Jesús. Amén. Bien, amigos, vamos a entrar de lleno al programa de esta mañana. Ya les hemos saludado. Buenos días a todos. Queridos hermanos y amigos que se encuentran en diferentes partes escuchando este programa, todos los viernes yo mando en mis estados el link y muchas personas leen la invitación. Espero que por lo menos un 10% de las personas que nos han leído estén ya sintonizando el programa de esta mañana. Esta mañana continuaremos con la temática. Bueno, primeramente quisiera saludar a mi hermano Porfi, esté donde esté, ande donde ande, porque hoy no está con nosotros. Y bueno, pues entramos de lleno. Esta mañana vamos a continuar con el tema ¿quién, cuándo y cómo y por qué fue cambiada la santa ley de Dios? Y nos hemos sumergido en este tema, como vuelvo a repetir, queridos amigos y hermanos, nosotros no creemos que la ley nos hace salvos. Como todo cristiano, nosotros creemos que somos salvos únicamente por la gracia de Cristo, pero que la santa ley de Dios tiene su función en el Evangelio. La santa ley de Dios, los 10 mandamientos, La función de esa ley es mostrar lo que es pecado. Y dicho esto, queridos amigos y hermanos, quiero hacer el énfasis respecto al tema que hemos hablado en los últimos programas, que el segundo mandamiento de la Santa Ley de Dios fue borrado totalmente en el año 787, el 7 de julio para ser exacto. Y usted puede corroborar todo lo que vamos diciendo en el programa, tanto en la historia como en la Biblia, para que usted pueda confirmar lo que nosotros tratamos de dar a entender. Ahora, ¿por qué nos hemos desviado bastantes temas al lado del tema de la inmortalidad? Porque, hermanos queridos, si nosotros creemos que las personas cuando mueren van al cielo, entonces, hermanos, quiere decir que las personas en realidad no mueren. Vamos a regresar, vamos a un corte, y quisiera invitarles a que no le cambie y esté atento al programa de esta mañana, que será de bendición para su vida. Volvemos.

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4: Bien, bien, ya volvimos. Quisiera compartirles una lectura de una autora inspirada de nuestra iglesia. Y escuchen muy bien lo que voy a leer. El único que prometió a Adán la vida en la desobediencia fue el gran seductor, o sea, el diablo. Queridos amigos, quiero que recuerden que el diablo le dijo a Eva, cuando Eva le dijo, si comemos del árbol prohibido vamos a morir, el diablo le dijo, no moriréis. Por eso esta nota dice, el único que prometió a Adán la vida en la desobediencia fue Satanás. Y la declaración de la serpiente a Eva en Edén, de seguro no moriréis, fue el primer sermón que haya sido jamás predicado sobre la inmortalidad del alma. O sea, está diciendo la lectura que el primer tema en el cual se trató el no moriréis, lo dio Satanás. ¿En dónde? Fue en el mismo Edén, en el principio. Y sin embargo, esta misma declaración, fundada únicamente en la autoridad de Satanás, repercute desde los púlpitos de la cristiandad y es recibida por la mayoría de los hombres con tanta prontitud como lo fue por nuestros primeros padres. Hermanos queridos, la idea de que el alma, dicen muchos, queda viva, o el alma anda por allí, o la idea de que las personas cuando mueren van al cielo, es una idea antibíblica. Porque en el resto del programa usted va a entender lo que hemos venido repitiendo mucho o remarcando mucho, que los muertos no saben nada. Dice otra nota, pero como creen que el alma es de por sí inmortal, no ven otra alternativa que sacar conclusión de que toda la humanidad será finalmente salvada. Pensar que las personas son inmortales hace a todo mundo vivir confiado. Que al final de cuentas Dios no va a cumplir su palabra de castigar al pecador. Pero la Biblia es clara. Muchos son los que consideran las amenazas de la Biblia como destinadas solo para amedrentar a los hombres, para que obedezcan y no como debiendo cumplirse literalmente. Así el pecador puede vivir placeres egoístas sin prestar atención a alguna a lo que Dios exige de él y esperar, sin embargo, que será recibido finalmente en su gracia. Semejante doctrina, así especulada con la misericordia divina, pero ignora su justicia, agrada al corazón carnal, alienta a los malos en su iniquidad. Amigos y hermanos, el enemigo fue el primer predicador, y lo voy a repetir otra vez, el enemigo fue el primer predicador que dijo, no moriréis. Y esa frase, no moriréis, repercute por los siglos en esta tierra, a través de filosofías, a través de pensamientos, a través de corrientes de pensamiento, a través de doctrinas que se defienden a capa y espada de que los muertos, cuando mueren, se van al cielo. O de que el alma, dicen muchos, anda por allí penando. Y eso lleva al gran error de las personas que puedan pensar, como decíamos en un programa hace 3 o 4 programas atrás, a pensar que podemos platicar con un muerto, cuando la palabra de Dios toda nos enseña que, sencillamente nos enseña que los muertos no saben nada, que los muertos cuando van al sepulcro simplemente la memoria se pone en el olvido. El Señor Jesucristo dijo que la muerte es como un sueño. Entonces, queridos, yo quisiera compartirles algunos pensamientos bíblicos, obviamente, respecto a la muerte. Hermanos, debemos entender, y voy a repetir algunos conceptos para entrar en lo que viene, que en la muerte no hay conciencia, no se sabe nada, la Biblia lo dice. Los que viven saben que han de morir, pero los muertos nada saben, ni tienen más paga porque su memoria es puesta en el olvido. Esto me lleva a recordar lo que mi amigo predicador dijo, que cuando murió Juan Gabriel, en los programas de televisión dijeron que Juan Gabriel ya estaba cantando en el cielo. Digo, con todo respeto para los muertos, pero no creo que haya estado cantando santo, santo, santo, Dios omnipotente. Sin embargo, esos comentarios o lo que muchos decimos hoy, murió fulano, ay, Dios lo tenga en su santa gloria, no podemos mandarlo a la gloria, porque la ida al cielo será cuando Cristo venga, y no de todos, sino solamente de aquellos que hayan aceptado a Cristo como su Salvador. La Biblia manda pensamientos y pensamientos a lo largo de toda la Biblia, dando a entender que cuando morimos todo termina. El Salmo 146:4 dice, pues sale su aliento, escuche, y vuelve a la tierra. En ese mismo día perecen sus pensamientos. Está hablando del hombre, el Salmo 146:4. Salmo 115:17. Dice la palabra de Dios, no alabarán los muertos a Jehová, ni cuantos descienden al silencio. Hermanos queridos, quede claro, amigos, por favor, ya no crea que el muerto no está muerto. La persona cuando muere, realmente muere, se acabó. Isaías 38:18. Porque el Seol no te exaltará, dice Isaías, ni te alabará la muerte. Job 14:10-12. El hombre muere y queda sin poder. Perece el hombre. ¿Dónde estará él? Así el hombre yace y no vuelve a levantarse, hasta que no haya cielo, no despertarán. Si nos damos cuenta, Job está escribiendo también acerca de la resurrección. Dice, hasta que no haya cielo, no despertarán. El hombre muere y queda sin poder. Perece el hombre. ¿Dónde estará él? Así el hombre yace y no vuelve a levantarse. El profeta Daniel dijo también que muchos de los que duermen en el polvo de la tierra serán despertados, unos para vida eterna y otros para vergüenza eterna. Hermanos y amigos, el profeta Daniel, quien vivió 500 años aproximadamente antes de Cristo, también habló de que los muertos duermen y que serán despertados, algunos para vida eterna y otros para vergüenza eterna. Y aquí quiero hacer un paréntesis en un tema que me gustaría tratar más adelante. Los que mueran en Cristo, dice la palabra de nuestro Dios, en primera los Tesalonicenses 4:13-16, los que mueran en Cristo van a resucitar primero. Cuando Cristo venga, solo vamos a resucitar, no voy a decir vamos a resucitar todos los que aceptemos a Cristo, y nos va a llevar a vivir al cielo 1000 años. Ya estoy mencionando 1000 años, Apocalipsis 20. Después de los 1000 años, Apocalipsis mismo, Apocalipsis 20, usted puede leer por favor en casa hoy, lee Apocalipsis 20. Después de 1000 años, Cristo vendrá a la tierra otra vez, y en ese día de su tercera venida, y voy a hablar por qué tercera venida, queridos amigos, porque el Señor Jesucristo, cuando vino a nacer en Belén, fue su primera venida a esta tierra. Nació, vivió, murió, resucitó y se fue al cielo. Y prometió venir por segunda vez, es la que esperamos. En la segunda venida nos lleva al cielo a vivir 1000 años. Y después de 1000 años vamos a venir a esta tierra. Apocalipsis 20 y 21 dice que vendremos a esta tierra. Y será cuando los impíos, ¿y quiénes son los impíos? Todos aquellos que escucharon la palabra de Dios a través de la radio, a través de los hermanos de cualquier religión que pasan tocando tu puerta, a través de las campañas, a través de un canto, no quisiste escuchar el evangelio. Resucitarás hasta la tercera venida en la segunda resurrección. La segunda resurrección, grábatelo. En la segunda resurrección solo van a resucitar los que volverán a morir eternamente, pagarán por sus actos. Por eso Daniel 12:2 dice, muchos de los que duermen en el polvo de la tierra serán despertados, unos para vida eterna y otros para vergüenza. Eclesiastés 3:20 dice, todo va a un mismo lugar, todo es hecho del polvo y todo volverá al polvo. Queridos amigos, Hebreos 9:27 dice la palabra de Dios, y de la manera que está establecido para los hombres que mueran una sola vez y después de esto el juicio. Yo te voy a poner un ejemplo. Yo sé que posiblemente hay algún abogado que entiende más de leyes que yo, obviamente. Yo te digo, ¿podrías mandar un abogado, un juez, mandar al cerezo de la mate a alguien sin juzgarlo? La respuesta es no. Tiene que ser juzgado, tiene que ser comprobado el delito. Si es merecedor de la pena o de la sentencia que se le vaya a dar. De igual forma, los que mueren no pueden ir al cielo. Porque Eclesiastés 9:27 dice, de la manera que está establecido para los hombres que mueran una sola vez, coma, y después de esto el juicio. Queridos amigos, hay mucho que nosotros podemos compartir contigo respecto al estado de los muertos. Pero yo quisiera en este momento tocar un tema, digamos, que puede herir, lastimar tus sentimientos. Yo a veces me meto a ver ahí Facebook, y yo miraba una publicación que decía, le pedía a San Isidro Labrador que mandara la lluvia. Yo no sé quién sea San Isidro, no he leído su historia, seguramente hoy lo voy a investigar. Pero San Isidro, sea quien sea, no está en el cielo, queridos amigos. Quien nos mandó la maravillosa lluvia el día de ayer no fue San Isidro, no fue algún otro ser, alguna otra persona. Queridos amigos, quien mandó la lluvia fue el Dios que hizo el universo. El Dios que le prometió a Noé después del diluvio que mientras exista el cielo y la tierra no cesará la siega y la sementera. Podría yo traducirlo: no va a cesar la siembra, la cosecha, no va a cesar el tiempo de lluvia y el tiempo de seca. Queridos amigos, no es San Isidro Labrador. ¿Por qué digo? Yo voy a referirme más específicamente ahora al tema central. ¿Quién, cuándo, cómo y por qué fue borrado el segundo mandamiento de la ley de Dios? Y el segundo mandamiento de la ley de Dios, hermanos queridos, yo se los voy a repetir. Es más, lo voy a leer. Dice el segundo mandamiento de la Santa Ley de Dios, el que fue borrado. Esto ya no existe en la doctrina de algunos cristianos. El que dice, no te harás imagen, ni ninguna semejanza de lo que esté arriba en el cielo, ni abajo en la tierra, ni en las aguas debajo de la tierra. Y sigue diciendo el segundo mandamiento, no te inclinarás ante ellas, ni le rendirás culto, porque yo soy Jehová tu Dios, un Dios celoso, que castigo la maldad de los padres sobre los hijos hasta la tercera y cuarta generación de los que me aborrecen, pero hago misericordia por mil generaciones a los que me aman, a los que me aman, voy a repetir, y a los que guardan mis mandamientos, a los que me aman y guardan mis mandamientos. Queridos amigos, quédate con esto en tu corazón. Creer que el muerto se va al cielo es el combustible, es el motor para que tú sigas creyendo que San Isidro Labrador desde el cielo nos mandó la lluvia. Pero San Isidro Labrador, yo ya lo dije en otros temas, el apóstol Pedro, yo vi su tumba en Roma, el apóstol Pablo, yo vi su tumba en Roma, San Francisco de Asís, yo vi su tumba en la ciudad de Asís. Sus cuerpos están allí. Ellos están esperando la segunda venida de Cristo. Si fueron fieles a Dios, Cristo va a levantar a San Isidro Labrador, voy a llamarlo así, Cristo va a levantar a San Francisco de Asís, Cristo va a levantar a San Juan Diego, si fue fiel al Señor y a su palabra. Cristo va a levantar a todos los que murieron, pero hasta el día de su venida. Ahora, amigo y hermano, no te confundas. Deja de creer que los muertos van al cielo. No te confíes que el único tiempo de oportunidad es esta vida. No hay otra oportunidad. De aquí al sepulcro. Después del sepulcro, Hebreos 9:27, viene el juicio. Y finalmente la segunda venida de Cristo. Y todos los que aceptemos a Cristo ahora, los que le entreguemos nuestro corazón, seremos llevados al cielo para vivir con Cristo 1000 años. Dios les bendiga. Saludos a todos aquellos que me están mandando mensajes en el WhatsApp, Albert, y los demás por ahí, hermano Abel. Dios les bendiga. Feliz sábado. La paz del cielo con ustedes. Nos vemos mañana. Buen día.

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9: Extremo 89.9, a poco no, 9 de la mañana con 5 minutos, 9 con 5, casi Talapa de Figueroa, Chiapas. Estamos iniciando el empujoncito de viernes. El empujoncito de viernes. En ausencia del titular de este espacio, del buen León, que hoy le toca descansar, estoy acá contigo. Yo soy El Tejón, me quedaré hasta las 11 de la mañana. Espero tu mensaje, espero que te comuniques con nosotros al 968-684-2341. Y por cierto, ya tenemos pregunta, ya tenemos la pregunta del día de hoy. Ya el equipo de psicología social de Radio Núcleo de Extremo Cintalapa, ahora sí hizo la tarea, la hizo la tarea con tiempo y nos dejan una pregunta por acá. Y la vas, yo quiero que la contestes de manera así chida, de manera chida. Lo que te nazca del corazón, contéstame la pregunta, me contesta la pregunta que te voy a lanzar el día de hoy. Así que, y lo voy a poner ahí en nuestro estado para los que están agregados a nuestro WhatsApp. Y si no, pues nada más dime, Tejón, agrega mi número al WhatsApp y lo voy a agregar, lo voy a ir agregando. Nada más me das tu nombre o cómo quieres que te identifiquemos ahí en el WhatsApp y yo te voy a agregar, Yo te voy a agregar a nuestra cuenta de WhatsApp para que ya seas uno de los cientos que tenemos acá en la comunidad de Extremo Cintalapa. Así que agrégate con nosotros a nuestro WhatsApp e interactúa directamente y para que sepamos quién eres, ¿no? Para que sepamos quién eres y de dónde nos andan escuchando. Voy a plantearte la pregunta del día de hoy. Dice, si tuvieras un amigo o amiga, escucha bien, si tuvieras un amigo o amiga infiel, ¿qué consejo le darías? Ahí está el dato, Ahí está el dato. Tú me dices qué consejo le darías de acuerdo a lo que tú pienses, de acuerdo a lo que le sugieras a tu amigo hacer, ya sea para que no lo cachen, ya sea para que se regenere, tome rumbo, agarre camino directo al infierno o directo a la gloria. Tú me dices qué es lo que quieres recomendarle al amigo o amiga que tengas que sea infiel. Bueno, tú comunícate al 968-125-1919 vía WhatsApp o si lo quieres hacer vía llamada telefónica, me marcas al 968-684-2341. Ahí está la pregunta del día de hoy. Si tuvieras un amigo o amiga infiel, ¿qué consejo le darías? Comunícate con nosotros, comunícate a Extremo Cintalapa. Oiga, vámonos con música. Iniciamos bien esta mañana, Vámonos con algo que se llama Disculpe Usted. Esto es del señor Sergio Vega, el Chaca. Ya 7 minutos después de las 9 de la mañana, yo soy el Tejón, ya tú sabes, me quedo contigo hasta las 11. Extremo 89.9.

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5: Extremo 89.9, ¿a poco no? 9 de noviembre con 12 minutos, 9 con 12, acá en Cintalapa de Figueroa, Chiapas, una temperatura de 26 graditos. Ayer llovió un poco así, acá en Cintalapa, refrescó la noche. En Jiquipilas sí les llovió bastante en la parcela, ¿eh? Les llovió bastante en Jiquipilas. Acá en Cintalapa fue leve para la plebe. Me reportaron algunos amigos de allá por Jacinto, por Zapata, que allá no llovió, ¿eh? No sé qué rollo allá, Hey, hermano Tejón, buen día. ¿Podrías pasarme la melodía, la noche más linda del mundo, porfa? Me agrega, soy Alex, porfa. Bueno, Alex, ya te agrego, ¿eh? Ya te agrego, Alex, por ahí, a la comunidad de Extremo Cintalapa. Vamos a agregar ahí a nuestro amigo Alex, para que ya lo tengamos acá listísimo, ¿eh? Listísimo y puestísimo para todo lo que se ofrezca, ¿verdad? ¿Verdad, Alex? Dice, respecto a la pregunta, ahí está, ¿eh? Respecto a la pregunta, ¿qué consejo le darías a un amigo o amiga que sea infiel, que tú tengas que es infiel, que lo tienes comprobadísimo, que lo has visto con tus propios ojos, que se han de comer los gusanos? Pues dice por acá, con respecto a la pregunta, yo le diría a ese amigo o amiga que piense bien lo que está haciendo, que se ponga en el lugar de la otra persona. No le gustaría que se lo estuvieran haciendo lo mismo, que tenga en cuenta que el karma existe, que enderece su vida, porque esta vida todo el que la hace la paga. Eso sería mi consejo de un buen amigo, gracias por participar. Bueno, no sé si eres amigo o amiga, pero gracias. Dice por acá a nuestro amigo, saludos al Chac, allá en Santa Cruz. Dice, yo le pediría un poco de suerte para agarrar mujeraje, dice. chido. A ver, ¿qué tengo por acá? Tengo notas de audio.
6: Quiero una canción bonita, la que está conduciendo. Vale, pues soy Tony Delgado Gutiérrez, que es Sinaloa.
5: Bien, Tony,
6: Bendiciones.
5: Gracias, Tony. Saludos a Tony Delgado Gutiérrez. Ella nos está escuchando allá en Sinaloa, municipio de Jiquipilas. Hasta allá le mandamos el saludo a toda la familia Delgado Gutiérrez. Saludos en Jiquipilas, a tía Amelia también. A doña Amelia, Doña Amelia, no he pasado por el chorizo, Ya ni me ofrece chorizo, tía Amelia, porque ni he pasado. Porque me he hecho del rogar. Bueno, no he pasado, no he tenido la oportunidad de pasar allá con tía Amelia. Ahí saludos a todos mis carnalitos de Jiquipilas, a todas las colonias de Jiquipilas, acá en Cintalapa. Díganme dónde me andan escuchando. Mándame su mensaje al 968-125-1919. Y si quieres que te agreguemos a la comunidad de Extremo en WhatsApp, solo tienes que escribirnos, Escríbenos y dinos tu nombre completo y te agregamos. Así nada más empiezas a pertenecer a la comunidad de Extremo Cintalapa. 9 de la mañana con 14 minutos, 9:14. Me voy con música. Me pidieron esto que se llama La Noche Más Linda. Te la presento. Con Salsa Power Bang. Esto suena en Extremo 89.9. ¿A poco no? El

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Las 9 de la mañana con 24 minutos, 9:24, 4 noches de gloria, unidos por Cristo, este próximo 9, 10, 11 y 12 de septiembre, vive un momento especial en la colonia Cuauhtémoc, municipio de Jiquipilas. 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
2: Extremo 89.9, ¿a poco no? Continuamos en el empujoncito. Esto se llama Ya Borracho y es herencia de grandes. Extremo 89.9.

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18: Y ya estamos de regreso en el empujoncito Extremo 89.9. ¿A poco no? 25 minutos, 25 faltan antes de las 10 de la mañana. Seguimos en la frecuencia 89.9. Tengo saludos para Ingrid, que está cumpliendo años el día de hoy. Saludos de parte de su mami, que lo quieren mucho, y de toda la familia. Ok, saluditos. A ver, ¿qué más tengo por acá? Bueno, saludos a Tony Delgado Gutiérrez de Sinaloa. Hey, saludos ahí a nuestro amigo Luis Alberto. Luis Alberto Orozco dice: quiero que me agregues al WhatsApp. Claro que sí, Luis Alberto. Claro que sí, te agregamos ahí al WhatsApp. En un ratito más ya quedas listo, ¿eh? Ya quedas peinadito para atrás. Agregado a nuestra comunidad. A nuestra comunidad de Extremo Sintalapa. Ya estás, Luis Alberto. Ya estás agregadito, ¿eh? Gracias, ¿eh? Gracias. Hey, dice por acá: hola, buenos días, ¿qué me pones la rolita de Jenny Rivera? La cara bonita, te escucho en el Parque Bicentenario. Gracias, gracias. Saludos a la güera, ¿eh? Saludos a la güera. A la güera, cara bonita. Por allá nos están escuchando en el Parque del Centenario. Dice: soy la güera. También te agregamos, güera. No te preocupes, güera. No te preocupes, güera. Güerita, cara bonita. Bueno, ahí saludos allá a todos los que andan comiendo allá en el comedor de la güera, ¿eh? Ahí en el Centenario. Ahí nos anda escuchando la güerita. A ver, ya lo tenemos por acá, güerita, ¿eh? Ya te agregamos también. Oye, gracias, ¿eh? Gracias. Si tú quieres agregarte con nosotros a nuestra comunidad de Extremo Sintalapa, pues échale ganancias, ¿eh? Mándame tu nombre, por favor. Dice: hola, Tejón, ¿me puedes conocer con la canción de Jorge Cuellar, Naufem? Bueno, ahorita te la mandamos, ¿eh? Te la mandamos esta rolita. No preocupes, ¿eh? Que yo te voy a mandar la que tú quieras escuchar. Dice por acá: gracias, carnalito, por los saludos. Ahí me pones la canción Noches de Abril de Grupo Brindis. Y un saludo para mi esposa Conchita. Estamos escuchando la radio, gracias, gracias. Hay que portarse bien, Chac, hay que portarse bien. Oye, que siga dando vuelo la hilacha. Ah, bueno, el consejo, checa este dato, Ahí saludos a la pícara soñadora, nos están escuchando en este momento. Ahí saludos allá en el barrio San Martín. Dice: el consejo, si tienes un amigo o amiga que sea infiel, ¿qué consejo le darías? Que le siga dando vuelo a la hilacha, pero que preste también, dice por acá. ¡Hora! ¡Qué abusivo, ¿no? ¿O qué abusado? ¿Cómo está eso? Hola, buenos días. Un saludo para el señor. Al señor Villaherman Espinosa Ruiz, de parte de su hija y de su nieto. Se encuentra cumpliendo años en el Rancho San José. Saludos allá a toda la raza del Rancho San José. Hey, dice por acá la pregunta del día de hoy, La pregunta del día de hoy: si tuvieras un amigo o amiga infiel, ¿qué consejo le darías? Dice por acá: pues que si su marido le está siendo infiel, pues que también se lo haga, para que vea lo que se siente. ¡Ay, ay, ay! ¡Qué bárbaro, ¿no? ¿Por qué son así? En serio, ¿por qué son así? Esos consejos no se dan. Esos consejos no se dan. Yo recuerden que les dije primero que iban a darme el consejo de acuerdo a lo que naciera de sus más profundos sentimientos y pensamientos, ¿no? Entonces, si lo piensas, chance y lo haces. 22 minutos, 22 antes de las 10 de la mañana. Vámonos con esto del grupo Parchís y su grupo del mar, Extremo 89.9.
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1: La altura de la viene con 44 minutos, 9.44. 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
1: Las 9 de la mañana con 45 minutos. Ya quedan 15 antes de las 10 de la mañana. 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
2: ¡Epa! 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

0: Las 9 de la mañana con 55 minutos. 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
0: Extremo 89.9, ¿a poco no? Ya las 9 de la mañana con 57 minutos, 9.57 casi de la Lapa de Figueroa, Chiapas. Tengo muchos mensajes, gracias a todos los que están comunicando con nosotros. Saludos sea para mi abuelito Rafael, la canción me roba el oso polar, la del oso polar. Ahí de parte de su nieto Javier Vientos, Javier, Hola, buenos días, me podría pasar un saludo para el niño Anthony Guadalupe Jiménez Trujillo, que el día de hoy está cumpliendo años. Se encuentra de manteles largos, cumpliendo 6 añitos de vida, que Diosito lo bendiga mucho. Ahí de parte de su papá y de sus abuelitos que lo quieren mucho. Y si me podría pasar las mañanitas, porfis, gracias, va, yo te la mando, Bendecido día, amigo Tejoncito, acá escuchándolo. Saludos y bendiciones, saludos, Male Ramos, saludo para don Julio Camacho Peña de la Gallera del Amor, ahí de parte de Coquito Zárate de Quintana. La canción de Dos Palomas al Volar, déjame te la busco y te la mando, dice por acá una canción, por favor, El Color de Tus Ojos, bendiciones, va, yo te la mando, yo te la mando. Hola, buenos días, saludo para la comadre Marisela, a Gris y al profesor Javier, compláceme con el perico de mi suegra. Ahí saludos y bendiciones, va, yo te la mando, yo te la mando. Saludos, Piscis. Oye, que, con respecto a la pregunta del día de hoy, ¿qué consejo le darías si tuvieras un amigo o amiga infiel? ¿Qué consejo le darías? Por acá tengo respuesta. Que cuide a su esposa, porque nadie le preguntará cómo estás, ya comiste, cómo te fue. Cuídenla, porque es la persona que Dios te mandó. Otras ni siquiera te preguntarán nada, solo lo único que te dirá, dame dinero. Ahí está, ahí está el dato. Tú sigue participando con nosotros, sigue participando con nosotros. Por acá me dicen, hola Tejón, ¿me puedes conocer con la canción de Jorge Cuellar? No fue, bueno, ahorita te la buscamos, te la buscamos. Me voy con eso. Es La Cara Bonita de Jenny Rivera, saludos allá a la güera. Esto suena en Extremo 89.9, ¿a poco no? Y esto es...
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1: De la mañana con 6 minutos, 10 con 6. 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
1: Extremo 89.9, ¿a poco no? Las 10 de la mañana con 7 minutos, 10 con 7. Esto que suena es del señor Jorge Cuellar. Se llama Juan Fem. Extremo 89.9.

0: Extremo 89 puntos, ¿no? Escuchamos esto de Jorge Cuellar. Se llamó Joan Payne. Oiga, 10 de la mañana con 9 minutos, 10 con 9. Por acá tengo mensajes. Por favor, felicítame a la señora Rosalía Cruz de la Cruz del Rancho San Andrés, que hoy está cumpliendo años. Un año más de vida ahí de parte de la familia Cruz Ocaña. Ahí de sobrinos Clarita y Dana Paola, que lo quieren mucho. Ahí saludos para Candita. Hola, buenos días. Salúdame a mis bebés, Alan, Sauri y Manuel. Pásenle la canción, por favor. Ya tú eres niña con Maluma, te escuchamos en Santa Cruz, la familia Cruz, la familia Pérez Cruz, ¿eh? Pérez Cruz allá en Santa Cruz. Oigan, voy a pausa, ¿eh? Ya regreso.
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0: ¡Uno! ¡Dos! 10 de la mañana con 11 minutos, 10 con 11, Centro Refaccionario López Ochoa. 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
1: La falta de lluvias comienza a cobrar factura en el campo chiapaneco para el sector ganadero. La sequía se traduce ya en menos agua, escasez de pasto, animales que pierden peso y un incremento en los costos para mantener al ganado. Pero el golpe más fuerte comienza a sentirse en la producción de leche, debido a que el productor pasó de obtener entre 35 y 50 litros diarios a no producir actualmente. La situación también está afectando la condición del ganado. Además de la pérdida de peso, el productor reporta un incremento de ectoparásitos, principalmente garrapatas. Por ahora, algunos productores resisten utilizando sus reservas y comprando alimento, pero advierten que si las lluvias no regresan pronto, podrían verse obligados a reducir sus hatos. La crisis también alcanza la economía de las familias que dependen del campo. Algunos productores de mayor escala ya están reduciendo personal, acortando jornadas o vendiendo animales para poder mantener. La sequía, por ahora, no solamente está secando los potreros, está poniendo en riesgo la alimentación del ganado, la producción de leche y los ingresos de las familias que viven de la actividad ganadera. Hasta el siguiente comentario.
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1: Las 10 de la mañana con 18 minutos, 10:18. Es el color de tus ojos. Banda MS. 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
2: 1, 2, 1, 2, 3. La 10 de la mañana con 22 minutos, 10:22. 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
3: Las 10 de la mañana con 24 minutos, 10:24. 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
6: Extremo 89.9, ¿a poco no? 10 de la mañana con 27 minutos, 10 con 27. Si me podría complacer con la del paso de la metralleta, buen día. Bueno, déjame te la busco, te la mando, Hola, de mí no te acuerdas, aquí estoy en casa con mi hija porque no tuvo clases, cuídate mucho. Ay, gracias, gracias, saluditos, Susi Ferreira, Ahí llego a desayunar al ratito, no te preocupes, sí me acuerdo de ti, aunque tú digas que no, sí me acuerdo. Ahí llego al rato. Ahí lo crees, ¿no? Corriendo me van a sacar de ahí. 10 de la mañana con 28 minutos, 10 con 28, saludos a Eva Paulina, preciosa, hay que echarle ganas a la escuela, ya tú sabes. Ahí saludos a tu mami, Susi Farrera. Oiga, me voy con música, me voy con música, por acá me pidieron esto que se llama... Adiós, mi amante. ¡Cómo! ¿No es que ya les afectó la pregunta y ya se arrepintieron de andar siendo infieles? Esto es de Montes de Durango y suena aquí en Extremo 89.9.

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18: Extremo 89.9, ¿a poco no? 10 de la mañana con 36 minutos, 10:36, acá en Cintalapa de Figueroa, Chiapas. Oigan, por acá me pidieron el paso de la metralleta, se las voy a mandar un ratito más, nada más denme chance. Por acá me dicen: hola, buenos días, saluditos, saluditos para mi angelito, ahí de parte de su amorcito, porfa, la canción Eres un ángel de los temerarios, gracias, bonito día. Bueno, ya te la mando un ratito más, dice por acá: por favor, ¿me puede pasar un saludo para También a la hora de la marimba y con la canción del columpio. Híjoles, yo no voy a estar a la hora de la marimba, ¿eh? Te recomiendo que mandes tu mensaje. A esa luz para el señor... Mi hermano Espinosa Ruiz, ahí de parte de su hija y de su nieto que andan de manteles largos allá en el rancho San José. Hasta allá le mandamos el saludo, ¿eh? Oiga, me voy con eso, que es el paso de la metralleta, ¿verdad? Bueno, ahorita nos vamos con eso. Gracias a todos los que se han comunicado con nosotros. Si quieres estar en la comunidad de Extremo, si quieres formar parte de la comunidad de Extremo, mándame tu nombre, cómo quieres que aparecer ahí, tu nombre completo y tus... tu nombre nada más como quieras aparecer y nosotros te agregamos a la comunidad de WhatsApp de Extremo 89.9. 10 de la mañana con 37 minutos. Ahorita checamos ese dato, carnalito. No, pues quieres andarme albureando y como que no, ¿verdad? Como que no. No soy ni el rey ni el príncipe del albur, pero no pasas tan rápido, carnalito, ¿eh? No pasas tan rápido. Ahí saludos a Juan Carlos, que está cumpliendo años el día de hoy. Saludos allá en Jiquipila, saludos de parte de Sandra. Ahí de parte de Verónica, que son sus mejores amigas. Ok, perfecto. Dice por acá, precioso, ¿puedes pasarme una canción de la arrolladora Van Limón? La de la llamada de mi ex. Ahí te la dedico. Ahora. ¿Y yo qué onda? Hey, ¿qué vela tengo en ese entierro? Ahí, a mí para nada. No me andes dedicando esa canción porque no me queda, ¿eh? La llamada de mi ex. ¿Cuándo fue la última vez que tuve una ex, no? Hace ya muchos ayeres, ¿eh? 10 de la mañana con 37 minutos. Nos vamos poniendo a ritmo y vamos moviendo el botejito. Vamos con eso del jarocho de la cumbia. Es el paso de la metralleta. Extremo 89.9.

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2: Las 10 de la mañana con 41 minutos, 10:41, acá en Cintalapa de Figueroa, Chiapas. 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
5: Extremo 89.9. ¿A poco no? 10 de la piel de 44 minutos. Y es el perico de mi suegra, Dominico, el audaz. Extremo 89.9.
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0: Extremo 89.9, a poco no es el perico de mi suegra. Dominico, el audaz. Seguimos en Extremo 89.9. Por acá tengo mensajes, tengo saludos. Gracias, ¿eh? Dice por acá, ponme amor, eres mi sueño de... del septecto. A ver, sobre la pregunta. A ver, a ver, a ver, a ver, a ver, a ver, a ver, a ver, a ver, a ver, a ver. Párale tantito, párale tantito, eso todavía no, ¿eh? Aguántame tantito, por favor. Hay nada más, ¿eh? Hay nada más, ¿eh? Van. Vamos a ver qué dice por acá. Dice, sobre la pregunta del día, yo diría que el que come callado come dos veces. ¡Ah, su mecha, eh! ¡Ah, su mecha! Habla la voz de la experiencia, ¿no? Hay nada más, ¿eh? Hay nada más, ¿eh? Es que la pregunta del día de hoy dice, ¿qué consejo le darías a un amigo o amiga que es infiel? Y ahí está, ¿eh? El que come callado come dos veces y las veces que quiera. Oye, dice por acá... pues nada, nada, que siga igual, es muy su cuerpo y sus gustos. Y porque meterse en cosas ajenas, pues si fuera mi pareja lo dejo y San se acabó. Dice, hay más mujeres, así como también hay hombres. Ah, ok, neta, neta. Ay, saludos, saluditos, saluditos. Oye, mi hermano, mándame un saludo para la familia Cruz Reyes, especialmente para mi hermana Araceli Cruz. Ella nos escucha en Cintalapa, dice por acá, en la presidencia municipal ahí de parte de Roger Cruz. Yo te escucho por internet acá en Tuxtla Gutiérrez. Gracias, Roger. Gracias, Roger. Saluditos también para ti, ¿eh? Oiga, me voy con esto del señor Toño, ¿eh? Mi cuate Toño Aguilar, ¿eh? Me acuerdo cuando salíamos a cabalgar ahí con Antonio Aguilar, ahí por todos los caminos del sur. Ahí, saludos al mazo y a toda su raza. Allí en la gallina del amor, ¿eh? Ojalá que no los haya agarrado ahí, haciéndole como el perico, ¿no? Dos palomas al volar, es Antonio Aguilar, Extremo 89.9.
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7: Extremo 89.9. 8 minutos 8 antes de las 11 de la mañana.
8: Bueno.
7: Y como me la dedicaron, pues ahí voy a escuchar qué onda, ¿no? A ver si me queda. Es la llamada de mi ex, Arroyo Alba de Limón.
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Extremo 89.9, ¿a poco no? Escuchamos la llamada de mi ex de la arrolladora Van Limón. Oiga, por acá tengo mensajes, tengo muchos mensajes. Vamos a ver quién anda por acá. Dice por aquí, dice: hola, saludos para mis abuelitos en el Carmen, que los quiero mucho, de parte de Lucy. Gracias, Lucy, gracias. Dice, sobre la pregunta que mandaste hoy, hombre, mujer, son iguales. ¿Para quién más pregunta? Dice, no, pues si no te pregunté, son iguales. Te pregunté qué consejo le darías. Qué bárbaro, ¿no? Qué bárbaro. Dice por acá, Extremo Grupero Cintalapa, dice, si puede complacer con una canción de Bobby Pulido, A tu lado, para mi Roger Cruz. Te escucho en Tuxtla Gutiérrez. Gracias, carnal, gracias. Bobby Pulido, A tu lado. Ok, bueno, déjame ver. A ver si nos da tiempo, A ver si nos da tiempo. Por ahí tenemos algo de Sexteto Acarey, ¿verdad? También pendiente. Ajá. Bueno, la de él es un sueño. Bueno, no nos va a dar tiempo, No nos va a dar tiempo de irnos con la rola que nos está pidiendo Roger. Roger, te la dejo pendiente, Te agradezco tu mensaje. Gracias a todos los que se estuvieron comunicando con nosotros a través de nuestro mensajero, a través de nuestra línea telefónica 968-684-2341. Yo me despido del empujoncito. Gracias a todos los que nos estuvieron sintonizando en cualquier latitud de este planeta, en cualquier lugar. Yo les doy las gracias, Soy el Tejón y me despido. Regreso pasadito de las 7 de la noche. Vuelvo contigo, Ahí saludos a toda la raza de Jiquipila, Cintalapa y al resto del mundo. Extremo 89.9. Esto fue El Empujoncito. Y es Septeto Acarey. Se llama Eres Mi Sueño. Extremo 89.9. 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
3: Son ya las 11 de la mañana con 7 minutos, 11 de la mañana, 7 minutos, estamos arrancando lo que es la Caravana de la Salud. Y pues me da mucho gusto saludar y darle la bienvenida a nuestro buen amigo Cupertino Garrido, que ya se encuentra con nosotros. ¿Cómo estamos? Buenos días.
4: Buenos días, amigo, muy contento poder estar con ustedes. Ya listo para contestar las preguntas que tenemos pendientes por ahí. Recordándoles, mi número personal, el 961-166-4236. Ya tenemos varias preguntas, gracias a las personas que han asistido a las consultas completamente gratis con el doctor Ángel García. 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Así que por favor, para todas las personas que están por ahí, que me andan escribiendo, recordándoles, martes y jueves consultas gratis completamente en sucursal Jiquipilas. 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Para las personas que quieran encontrar al doctor Ángel García, está los lunes, miércoles y viernes. 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
3: Excelente. Por acá ya tenemos preguntas en el mensajero acerca de las personitas que están sufriendo acerca de lo que es el hígado graso. Nos están preguntando grado 2. ¿Qué le puedes recomendar a esas personitas? ¿Y qué, aparte de los productos que les mencionas, qué no deberían de comer?
4: Ok, pues estas personas definitivamente deben de evitar todo lo que tenga grasas adicionales, como cosas fritas, cosas con aceite de origen vegetal. Por ejemplo, tienen que evitar también lo que es, por ejemplo, carnes con muchas grasas, la carne de puerco. Tienen que evitar cosas con muchos conservadores, como lo son los refrescos, las Sabritas, como lo es alimentos enlatados, porque todo lo procesa nuestro hígado. Entonces, recordándoles, tienen que evitar alimentos con muchos conservadores, tienen que evitar alimentos muy procesados, tienen que evitar alimentos con muchas grasas y también tienen que evitar azúcares. Entonces, ¿qué le vamos a dar a estas personas? Van a tomar Silimariano, tabletas de la marca Honey, 2 tabletas antes de acostarse, y durante el día van a tomar lo que es Epalab jarabe, igualmente de la marca Honey, Epalab jarabe. Van a tomar 20 mililitros, media hora antes de desayuno, media hora antes de comida y media hora antes de cena. Y con eso sería más que suficiente. Si quieren añadir algo más, pueden añadir lo que es Amarbol en té, 1 litro diario. Recuerden cómo se preparan los tés a granel. Van a poner a hervir 1 litro de agua. Por cada litro que pongan a hervir, le van a dejar caer 2 cucharadas de té Amarbol al litro y que hierva a fuego lento por 10 minutos. Luego lo sacan del fuego, lo cuelan, que se enfríe y lo toman como agua de tiempo. Obviamente este té es bastante amarguito, así que pues conviene, si no lo vas a estar tomando a traguitos, que lo dividas en 3 tomas completamente iguales y que tomes una toma cada 6 horas. Pues bueno, también a las personas que nos escuchan por ahí, recordándoles que todo, la base de todo tratamiento siempre es una muy buena dieta.
3: Excelente. Amigo, por ahí nos están preguntando también para las personitas que tienen problemas en la garganta, garraspera, por causa de gripa, infección, nos dice por acá, y también la persona canta en un grupo, dice, y pues quiere mejorar lo más pronto posible porque tiene una chambita, nos dice por acá. ¿Qué se le puede recomendar a una persona que tiene infección, por lo que yo entiendo, en la garganta?
4: Ok, esta persona va a aplicarse lo que es Tomifen en spray, 4 atomizaciones cada 4 horas. Tomifen en spray, 4 atomizaciones cada 4 horas. Y también se va a aplicar lo que es el jarabe PLM Mixmo. Jarabe PLM Mixmo, esto le va a ser muy favorable. Fíjate que justamente ayer estuve en un lugar, estuve en iglesia, y vi que la persona que estaba cantando llevaba un botecito de esos de miel que venden en el mercado, de miel virgen. Y yo dije, ¿sabes qué? A esta persona le voy a obsequiar un PLM Mixmo para que pruebe la diferencia. Es igual miel, recuerden que es miel 100% pura, adicionada. En esta miel se extracta lo que es ajo, cebolla, bugambilia, tomillo, gordolobo, eucalipto. Entonces queda muy, muy concentrada y nos sirve para como Pero sirve para como expectorante, para expulsar plemas, limpiar lo que son nuestros pulmones. También nos sirve demasiado para todas esas personas que tienen un temita ahí de resequedad en la garganta, infecciones en la garganta, para personas que hablan demasiado. Por ejemplo, yo de repente que tengo ya 3 programas, 4 programas con pues de repente me tengo que echar un traguito de este jarabe, aunque no tenga yo tos ni nada, para refrescar mi garganta y para reforzarla. Entonces, PLM mismo jarabe de la marca Mismo Milenario, vamos a tomarlo y también vamos a consumir lo que es con este PLM mismo jarabe. Vamos a tomar, cuando tengamos ardor y carraspera en la garganta, 4 atomizaciones de lo que es Tomifin Spray, 4 cada 4 horas.
3: Excelente. Oye, amigos, son ya las 11:12. Tenemos que ir a una pequeña pausa. No nos tardamos mucho y regresamos con más preguntas.
4: Va que va.

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0: Continuamos con más, son ya las 11 de la mañana con 18 minutos. Por acá tenemos más mensajes de ya de la audiencia. Buenos días, disculpen, ¿qué me podrían recomendar para mi niño de 13 años? Ha tenido de repente mareos como que si le bajara la presión, pero no es la presión, dice. ¿Me podría recomendar algunas vitaminas o qué podría ser lo que tiene este niño?
2: 13 años, ¿me comentas, amigo?
0: 13 años y siente como que si se tuviera mareos, como que si se le bajara la presión, pero no es la presión, nos dicen.
2: Ok, pues sí, estamos hablando de un niño que está bastante pequeño. Yo creo que para esta persona le vamos a dar lo que es un multivitamínico, pero sí me gustaría que se acercara con nosotros para que, hablando con el doctor Ángel García, pues podamos ver realmente qué es lo que tiene, ¿no? Pero por el momento, un multivitamínico, el mejor que tenemos son las cápsulas de vitaminas y minerales de la marca, de la marca Honey. Va a tomar una cápsula todos los días y pues sí hay que ver también si tiene algún problemita ahí de parásitos o alguna infección intestinal, pues para poder ayudarlo también.
0: Ok, por ahí le voy a proporcionar tu número para que se pueda poner en contacto contigo y aprovechando que están llegando a Jiquipilas, pues pueda ir y tener una cita con ustedes y pueda explicarle mejor, ¿verdad?
2: Va, que va, claro que sí.
0: Dice por acá, buenos días, disculpe, mi niño le salieron unas bolitas, o sea, una... Ah, ok, aquí le llamamos lo que es tiricuchi o perrilla en lo que es el párpado del ojo. El niño tiene 6 años. ¿Qué puede aplicarse? Gracias, porque le duele un poquito.
2: Claro que sí. Le vamos a dar para este niño lo que es dropsona en gotas directamente en ambos ojos. 2 gotas en cada ojo 3 veces al día y que no se esté tocando lo que es precisamente esa bolita. Me gustaría saber la edad de este niño, ¿nos lo dicen por aquí?
0: Sí, tiene 6 años.
2: Ok, le vamos a dar eso y le vamos a dar un depurativo para eliminar lo que es esa toxina, para eliminar eso que tiene, que es un problemita es una bolita de grasa, ¿no? Solamente hay que ver que necesito su peso y su estatura para darle la dosis correspondiente de jarabe de Puratox.
0: Ok, perfecto. Mira, ahorita vamos a ir a una pequeña pausa, pero por acá le voy a dejar tu número, no sé si gustas dictármelo.
2: Claro que sí, 961-166-4236. 961-166-4236. Estoy completamente a sus órdenes.
0: Excelente, muchísimas gracias. Vamos a ir a una pequeña pausa. No nos tardamos y regresamos con más preguntas.
2: Va que va.
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0: Continuamos con más, son ya las 11 de la mañana con 27 minutos, 11 con 27 minutos, amigo Cooper. Por acá nos están preguntando acerca de la dirección en Jiquipilas y qué días vas a estar llegando.
2: Claro que sí, mira, la dirección en Jiquipilas es Avenida Central entre Segunda y Tercer Oriente. Estamos a media cuadra de lo que es Abarrotes Los Damianes, digamos, a la vuelta de lo que es la terminal de corto recorrido, enfrente de lo que es Productos de Limpieza del Dogos, o también como se la distribuidora Tabasco, anteriormente por ahí era el cine en Jiquipilas. Y pues nosotros llegamos los días martes y jueves directamente ahí con todos ustedes, martes y jueves a sucursal Jiquipilas.
0: Ok, excelente. Por acá nos están preguntando para una personita que le cuesta mucho ganar peso, ¿qué le puedes recomendar? Una persona de 18 años, muy delgada.
2: Punto número uno, que se super desparasite. Punto número dos, quiero saber que si es una persona que no le da hambre, que come muy poquito, o que por más que coma, no engorda. Eso es lo que necesito saber para ver si hablamos de un tema de tiroides, para hablar si vemos de un tema de falta de apetito, para ver qué es lo que realmente tiene. Que me conteste esta pregunta y ahorita mismo la ayudamos.
0: Excelente, por acá ya me está escribiendo, dice... Ok, nos está comentando que es una persona de complexión muy delgada, que sí come bien, pero no, que él quisiera tener más masa muscular a lo que se refiere.
2: Ok, entonces que tome lo que es la proteína Complete. Mira, para ganar masa muscular tenemos que tomar una proteína que contenga el mismo porcentaje de proteínas que de carbohidratos, porque al final de cuentas lo que nos va a hacer vernos más chonchos son los carbohidratos. Entonces, el mismo contenido de proteínas, el mismo contenido de carbohidratos, y lo mejor que tenemos se llama Complete. Complete de la marca ProWinner. Va a tomar, si hace un poco de ejercicio, creo que esta persona sí hace ejercicio porque quiere verse más choncho, entonces va a tomar este Complete y va a tomar dos scoops media hora antes de su actividad y dos scoops terminando su actividad, su trabajo físico. ¿Cómo lo va a hacer? Recuerden, Complete, dos scoops media hora antes de su actividad y Complete, dos scoops después de su actividad, junto con con un puño de almendras o de nueces. Y con eso va a ganar mucha masa muscular.
0: Ok, amigo, por ahí una pregunta, y disculpa la pregunta tan ignorante que te voy a hacer, pero ¿es lo mismo ganar masa muscular, el mismo producto que para que puedan subir de peso, o es un producto diferente?
2: A ver, es que cuando vamos a dar un producto para ganar masa muscular, vamos a dar un producto que va acompañado de ejercicio. Si lo único que quieres es engordar, pues entonces no hagas ni un ejercicio y todos los carbohidratos y todo lo que vas a consumir se va a ir a donde crece la grasa más rápido, que es las lonjitas y eso que tú sabes.
0: Ok, perfecto. Ahí está entonces la duda para las personitas que a veces nos preguntan de que les cuesta mucho subir también. Es que a veces muchos nos ponen, quiero subir de peso, pero no nos dicen si quieren ganar masa muscular porque están haciendo ejercicio, como en este caso, ¿verdad? Pero bueno, por acá tengo otra pregunta. Dice, buenos días, ¿para qué tengo muchos...? Ok, ¿por qué será que tengo mucho sudoramiento? Tengo 56 años.
2: Una vez más, ¿por qué será que tengo qué?
0: Suda mucho la persona.
2: Ok, ¿y tiene es hombre o mujer? ¿No nos dice por ahí?
0: No nos dice, solo dice que es una persona de 56 años. Me está escribiendo, espero que por ahí me ponga si estoy en lo correcto. Dice, es mujer.
2: Ok, podemos estar pasando por algunos bochornos de la menopausia, ya estar saliendo de lo que es la menopausia, o sea, vamos a tomar lo que es Menopaz cápsulas, tal y como indica el frasco.
0: Ok, Menopaz cápsulas, ¿verdad?
2: Así es, Menopaz cápsulas.
0: Ok, excelente, por acá nos está escribiendo la personita también. Mientras nos termina de escribir, por acá me están preguntando para las personas que tienen problemas de cataratas no muy severas, ¿tienes algún tipo de tratamiento?
2: Claro que sí, Dropsona en gotas, dos gotas en cada ojo, tres veces al día.
0: Ok, excelente. Por acá nos están preguntando también, antes de irnos a pausa, acerca de qué medicamento le puedes recomendar a un diabético que sufre mucho de la presión.
2: Claro que sí, le vamos a dar lo que es Nova F1, una cápsula en ayunas, y zapote blanco, dos cápsulas cada 6 horas.
0: Excelente, son ya las 11:32, vamos a ir a una pequeña pausa, no nos tardamos y regresamos con más preguntas.
2: Va que va.
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0: Ya las 11:35, amigo Cooper, por acá tengo varias preguntas, pero por ahí me gustaría que me platicaras un poquito de los tipos, o en qué te ayuda muchísimo lo que es el colágeno. Mira, por acá me están preguntando, una persona dice que si es posible que el colágeno de piel, me ponen acá, si una persona de 41 años todavía puede tomarlos, nos preguntan.
2: Claro que sí, de hecho, debería de tomarlo. Quiero que sepas que a partir de los 30 años, todas las personas empezamos a producir, empezamos a bajar la producción de colágeno que tenemos, ¿sí? Todas las personas, todas, sin excepción alguna, todas vamos a empezar a bajar la producción de colágeno que tenemos. Entonces, ¿qué vamos a hacer? Vamos a tomar precisamente colágeno. Hay muchos colágenos, hay muchos tipos de colágenos. A ver, por ahí las personas que me están marcando, ahorita no puedo atender sus llamadas, pero por favor, mándenme, déjenme el mensaje en el WhatsApp y con mucho gusto ahorita continuamos contestándoles. A ver, hablando del colágeno, mira, ya hoy en día, siempre han existido, pero ya hoy en día está la moda de tener los colágenos bien divididos. Está el colágeno marino, el colágeno tipo 5, el colágeno tipo 2, todos estos colágenos ya, por ejemplo, si tú quieres un colágeno nada más para pegar lo que es una fractura, para que tuviste una caída, te fracturaste la pierna, el brazo, lo que sea, la clavícula, X, Y, Z, lo que sea, y quieres un colágeno precisamente para eso, pues para que la fractura pegue más rápido, para que te vaya mucho mejor más rápido, para que estés en recuperación más rápido, para que con tu terapia tengas la movilidad más rápido, ok, te tomas el colágeno marino, el colágeno tipo 2, ¿no? Pero ahora, si tú quieres solamente tomar colágeno para evitar lo que es caída de cabello, pérdida de cabello, para fortalecer lo que son tus uñas, para que te crezca más cabello, para también fortalecer los huesos, para también pues ayudarte en todo este tipo de cosas que precisamente son lo que más buscamos ahorita, por ejemplo, los beneficios que tiene en la piel, los beneficios que tiene en todo nuestro cuerpo, ya es el colágeno hidrolizado, donde ya viene todo, ya no vienen las proteínas divididas, donde ya viene todo junto, y te digo, a partir de los 30 años dejamos de producirlo de la manera en la que lo producíamos anteriormente, y es por eso que se nos nota un envejecimiento. Pero si tú tomas colágeno constantemente, pues el envejecimiento va a ser menor. ¿Qué colágeno te sugiero? Y para mí, ¿cuál es el mejor colágeno de todos? Es el colágeno de la marca Honey con biotina y ácido hialurónico. ¿Por qué? Porque vas a matar todos los pájaros de un solo tiro, ¿sí? La pérdida de cabello, el quebradizo de tus uñas, las arrugas en la piel, te le va a dar vitalidad a tu piel, le va a dar hidratación, frescura, así como también te va a ayudar muchísimo a detener la caída, pero a estimular el crecimiento también por la biotina que tiene. Entonces, te va a ayudar en todísimos los sentidos, así que toma colágeno hidrolizado más ácido hialurónico y biotina de la marca Honey, y pues es mucho más práctico, amigo. Ya son cápsulas de un gramo, así que te vas a tomar dos cápsulas con tu desayuno y no vas a volver a verlo hasta el siguiente día. Son dos cápsulas cada 24 horas y con eso es más que suficiente, pues, para que estés complementando tu dieta diaria. ¿Dónde más podemos encontrar colágeno? En las gelatinas. Hay mucha gente que hace caldo de hueso, en lo que es, digo, tiene muchísima grasa, pero también lo podemos conseguir en lo que son los tuétanos. Entonces, ¿lo podemos conseguir de manera natural? Claro que sí, es más difícil, pero pues también se puede de manera natural.
0: Ok, ¿me puedes repetir nada más el nombre del colágeno y el ácido que mencionaste?
2: Claro que sí, es un solo producto, se llama colágeno más ácido hialurónico y biotina de la marca Honey. Colágeno más ácido hialurónico y biotina de la marca Honey.
0: Ok, excelente. Por si a la personita le cuesta mucho pronunciar el nombre del colágeno, del ácido, se me olvidó. ¿Cómo lo pueden pedir ahí en la tienda para que se les haga más fácil pedirlo?
2: Colágeno rosa de la marca Honey.
0: Colágeno rosa, ok, excelente. Híjole, por acá tengo llamadas, pero no puedo contestar. Te voy a leer la siguiente pregunta, ¿va? Dice por acá. Ah, muchas gracias por el tratamiento, me ponen aquí, ok. Dice, buenas tardes, yo tengo un niño de 6 años, cuando nació mi bebé, dice, nació con un rasposito en su cachetito, me imagino que es un rasponcito en su cachetito. El pediatra, dice, me dijo que era, dice... Ah, ok, el pediatra le dijo que se le iba a ir quitando, ya solo traté, dice, no se le quita. Bueno, aquí entiendo yo que quiso poner rasposito, un rasponcito en su cachetito. ¿O qué podría ser, amigo?
2: A ver, dice que cuando su hijo nació con un rasponcito en el cachete. Ajá. Que el pediatra le dijo que era qué, perdón.
0: El pediatra le dijo que se le iba a quitar, dice. Ya se lo trataron, pero no se le quita.
2: ¿Con qué se lo han tratado? Recuerden que en la piel, y menos de un bebé, no nos podemos poner ninguna cosa, o sea, no podemos tomar a la deriva absolutamente nada, ¿sí? ¿Qué vamos a ponerle? ¿Qué vamos a hacer? ¿Ahorita qué edad dice que tiene, perdón?
0: Tiene 6 años.
2: 6 años, ok. Bueno, ya está grandecito. Me gustaría ver... ¿Qué es a lo que le llama rasponcito? Capaz si es un lunar que estamos hablando. Recordemos que los lunares también pueden tener textura, amigos, ¿sí? Entonces, textura es sensación al tacto. Pues entonces, veamos a qué le dice Rasponcito y con mucho gusto le ayudamos. Si no le da picazón, si no le da dolor, si no le da ardor, podemos decir que la cosa no está nada grave, que no puede, que no es un agente externo el que nos esté atacando, pero pues si es algo que de repente sobresale, de repente no, pues ahí sí. Así que por favor, compártele mi número, el 961-166-4236, y que no se ponga a que si ponte barnicita va a ayudar, no, que no se ponga nada más que cremas humectantes y hasta eso, unas que sean neutras. ¿Por qué? Porque podemos esconder o alterar los problemas. Lo peor que puede hacer una persona, ¿sabes qué? Me salió una mancha o me salió una roncha, ponle vermicil luego, ponle gelmicil, ponle vitacilina, ponle esto luego, la crema que quieras, crema de la campana, lo que quieras, antes de que te lo cheque un médico, es lo peor que podemos hacer, porque disfrazamos el problema. Entonces tú ya vas con el médico, y a veces uno por temor le dice al médico, no, pues si no me he puesto nada. Cuando ya te pusiste alguna de estas pomadas o cremas que tú conoces, el médico va a decir, pues viene pareciendo tal cosa, y a lo mejor es algo completamente diferente, pero es porque tú ya lo alteraste. Así que es mejor pedir una opinión. Acude con nosotros, la consulta es completamente gratis y con mucho gusto te vamos a ayudar, pero antes de ponerle cualquier cosa, porque podemos esconder o alterar lo que estamos padeciendo.
0: Excelente, mira, por ahí ya le compartí tu número, el 961-166-4236, para que se pueda poner en contacto y chequen ahí lo de una cita y lo puedan valorar mejor de lo que nos intentó explicar por aquí en mensaje esta personita, ¿va?
2: Va.
0: Mientras vamos a ir a una pequeña pausa, son ya las 11:42, no nos tardamos y regresamos con más preguntas.
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18: La falta de lluvias mantiene en situación difícil a distintas regiones de Chiapas, revela el más reciente monitor de sequía de México, el cual indica que 75.4% del territorio estatal presenta algún grado de afectación, colocando a nuestra entidad en el primer lugar nacional por superficie afectada. El reporte señala que 118 municipios presentan algún grado de sequía. De ellos, 74 se encuentran anormalmente secos y 44 registran sequía moderada. Esta compleja situación comienza ya a reflejarse en el campo. Todos los productores reportan dificultades para mantener cultivos, ganado y reservas de agua. El escenario representa un desafío para los municipios que dependen de las lluvias para actividades agrícolas y ganaderas. Mientras, las reservas de agua y alimento para el ganado comienzan a reducirse. Aunque Chiapas ha enfrentado escenarios todavía más severos como ocurrió en el 2024, la situación actual alerta a los productores ante la posibilidad de que las condiciones se prolonguen. La preocupación es cuánto tiempo más puede mantenerse la sequía y qué tan fuerte podría ser el impacto para el campo, el ganado y el agua en Chiapas. Hasta el siguiente comentario.
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6: Ya las 11 de la mañana con 48 minutos, continuamos con más preguntas aquí en lo que es la caravana de la salud. Y pues bueno, por acá ya tenemos más mensajes de la audiencia. Por acá nos están escribiendo, dice: la miel que mencionaron, ¿lo puede tomar una niña de un año y cuánto se le puede dar? No sé, mencionamos...
7: Carlos, que la miel creo que se refiere al jarabe PLM mismo. ¿Sí?
6: Ah, ok,
7: y
6: ok.
7: Sí puede tomarlo, va a tomar la puntita de la cuchara cafetera, cada okay. 4 horas.
6: Cada 4 horas la puntita de la cuchara cafetera, ok.
7: Sí, la va, es dulcecita, es mielecita, entonces la va a digerir muy bien, la va a aceptar muy bien, que no tenga ni un pendiente por eso, pero no queremos que no, o sea, no sé, por ejemplo, amigo, yo pues tengo a mi hijo, tú lo sabes, y digo, por cuestiones ahí de que la mamá ha investigado, leído y todo eso, ella no le quiere dar dulce, digamos, al niño hasta los 2 años. Si es un niño, si esta niña, creo que es niña que nos están preguntando, ya le dan dulce, pues sí le puede dar pues mucho mejor, que esto es natural, que es miel natural, le puede dar la puntita de la cuchara cada 4 horas.
6: Ok, por acá dice: doctor, buenos días, disculpe usted, soy una persona de 60 años, dice, mi ejercicio favorito es caminar, pero del mes de julio a la fecha, dice, he sentido dolores en la rodilla, ¿qué me recomienda, por favor? Muchas gracias.
7: A ver, otra vez, ¿soy una persona de qué edad, perdón?
6: 60 años, y le gusta hacer ejercicio, salir a caminar.
7: Así es, dice que le duelen las rodillas, ¿me estás comentando?
6: Ajá, tiene ya desde julio le empezó lo que es un dolor de rodillas hasta ahorita la fecha.
7: Ok, pues bueno, a esta persona le vamos a dar lo que es colágeno, pero en polvo. ¿Por qué? Porque es una persona que se está ejercitando. Le vamos a dar el colágeno en polvo, pero el que hemos venido mencionando últimamente. Le vamos a dar el colágeno en polvo de la marca F-Caps, el que se llama Artrimaster, y va a consumir 2 cucharadas en un vaso con agua 2 veces al día.
6: Ok, a ver, por acá me están comentando también para una persona, nos pregunta por qué será que le duele mucho todo alrededor de lo que es el codo. Es una persona de 53 años.
7: Bueno, podemos, quiero saber si es una persona gordita o delgadita, porque podemos estar hablando de un tema de ácido úrico o de gota. Entonces, mientras puede tomar, en caso de dolores, si no se cayó, si no hay una inflamación, si no hay algo de así por el estilo, puede tomar lo que es, justamente, ahorita, Artrimaster, tabletas, 2 tabletas en caso de dolor, nada más.
6: Ok, mientras por ahí le voy a proporcionar tu número para que te pueda contactar y te pueda ya dar más explicación acerca del problemita que trae en el codo, ¿va?
7: Va que va.
6: A ver, por aquí tengo otra pregunta, dice: buenas tardes, una pregunta, mi niño de 6 años le salieron unas manchas en la cara, dice, ¿Qué podría tomar? Disculpe, porque según un médico nos dijo que era hongo, dice, pero le dio micanosol, dice, y no se le quitó.
7: ¿Qué ok, se le... quiero ver, quiero también ver si el niño es muy delgadito y cómo son las manchas. Recuerden, siempre que me digan, oigan, ¿sabes qué? Me salieron unas manchas, mándenme una fotito, aunque sea para decirles, ¿sabes qué? Son manchas blanquitas, son por el sol o por... Y si está muy flaquito el niño, es por un temita de anemia, le vamos a dar un rama no ayudado, que de lleno, se lo va... si este niño es delgadito, se lo vamos a dar, rama no ayudado. Si es por honguito, le vamos a poner en las manchitas lo que es el Dermaplus en gel o en spray. Y por último, le vamos a dar tomado su tecito Sarsax, una tacita de tecito al tiempo, frío, como lo quiere el niño, 3 veces al día para el honguito que tiene. Pero el que lo va a cicatrizar y todo, si ya le dijeron que es un hongo, es el Dermaplus en spray. Este spray, y una vez te aviso, no huele, no arde, no queda pegajoso. Es como si estuvieran poniendo un agua, pero pues va a cicatrizar, el honguito lo va a desaparecer muy, muy rápido. Sirve hasta para problemas de herpes.
6: Ok, excelente. Mira, por ahí ya le pasé tu número a esta personita y obviamente para que te pueda mandar una foto a tu personal ahorita que termine el programa acerca de la manchita que nos está mencionando acerca del honguito y ya puedan descartar cualquier cosa, ¿va? Por acá dice, ¿cuánto cobran la consulta? Soy de Cintalapa.
7: La consulta es completamente gratis.
6: Ok, por acá dice que nos están escuchando desde Oaxaca. Ok, muchas gracias.
7: Un saludo hasta Oaxaca. También por allá tenemos muy buenos amigos. Está el señor Marcial Robles, amigo desde mi infancia, amigo de toda la vida de mi papá, compadres de hecho. Tienen sus tiendas, creo unas en la central de Abastos y otras por el centro. 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
6: Ok, mira, por acá también tengo más preguntas. Dice, disculpa, ¿para qué sirven las pastillas GASC?
7: Son para gastritis y para mi gusto son las mejores pastillas para gastritis. Yo sufrí muchísimo tiempo de gastritis, las tomé y no solamente me regularizaron lo que es el sentir que se me subían los gases, lo que es el sentir una gran irritación, dolor de pecho, porque a veces hasta sientes que te duele el corazón, pero realmente es el pecho. Me regularizaron completamente y ¿qué es lo que yo sentía? ¿Qué es lo que yo sentía? Era que precisamente con esto se me quitaron todos esos padecimientos y aparte me regularizó mi digestión.
6: Órale, qué excelente producto, ¿eh? Oye, por acá también dice, yo también puedo. Ah, ok, quieren tu número telefónico. A ver, por acá ya lo tengo apuntado. Te lo comparto de una vez. A ver, tengo otra pregunta de este otro lado. Dice, tengo 41 años. Buenos días, disculpe, ¿será que me puede repetir el nombre del colágeno, cómo lo puedo conseguir o en dónde? Dice, tengo 41 años, se me cae el cabello y me da dolor en mi talón.
7: Ok, son colágeno hidrolizado más biotina, o sea, o colágeno rosita, así el colágeno rosa de la marca, es que porque viene en un bote rosa, no crean que por otra cosa, también los hombres lo pueden consumir, yo lo he consumido, yo tuve una fractura en la clavícula y yo lo he consumido, es colágeno rosa de la marca Honey, así pídelo, es el que es con biotina, el que es con ácido hialurónico y con eso va a ser más que suficiente, lo puedes conseguir en cualquiera de nuestras sucursales.
6: Ok, por acá tengo más preguntas, déjame, abro otro mensaje, dice por acá... Buenos días, disculpen, la carnosidad, ¿qué puedo usar y dónde se encuentra el consultorio para la carnosidad?
7: Para carnosidad, Dropsona en gotas, 2 gotas en ambos ojos, 3 veces al día, pero asegúrate de tener las manos súper limpias, es muy importante. Dropsona en gotas, 2 gotas en cada ojo, 3 veces al día, y vamos a continuar con lo que es las ubicaciones de las tiendas. 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Estamos en Jiquipilas, estamos en Avenida Central, entre Segundo y Tercer Oriente. 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
6: Ah, ok, excelente. Oye, amigo, por acá también dice, disculpe, ok, una personita nos está diciendo que ya tomó lo que es el Circulap en jarabe y en cápsulas, el ajo chino, pero no se le quita lo que es el dolor de las plantas de sus pies. ¿Qué podría ser lo que tiene esta persona?
7: ¿Por qué no se acerque con nosotros a una consulta completamente gratis el próximo martes para que lo atienda el doctor Ángel García y veamos si no es que esta persona está teniendo un padecimiento completamente diferente? Recordemos que aquí las preguntas en la radio pues son muy abiertas, ya en persona te vamos a atender de una manera muy diferente o mándame un mensaje y platicamos ahora sí que vía telefónica para preguntarte todísimos tus padecimientos y que nos ayudes a ser un poco más específico o específica.
6: Claro, recuerden que por medio del mensaje es una forma de solucionar y poder detectar el problema, pero nada mejor que acudan directamente a las citas y aprovechar que son completamente gratis para que puedan atenderlos mejor y obviamente puedan explicarle bien todos los detallitos que tienen, dolores, síntomas, ¿verdad? Y otra cosa también que hay que recalcarles a las personas, que cuando tomen sus productos también tienen que llevar si tiene dieta, obviamente cuidarse, porque si no, de vicio va a ser estar tomando medicamento y siguen consumiendo cosas que le están provocando esto, ¿no?
7: Claro que sí.
6: Bueno, por acá tengo más preguntas, dice, a ver, híjole, ya tengo por acá, dice, buenos días, amigos, una pregunta, ¿dónde queda la tienda aquí en San José Terán, Tuxtla Gutiérrez, dice, o cómo se llama la tienda, cómo lo puedo ubicar, en qué parte de San José Terán?
7: Claro que sí, tienda Naturista Garrido, y estamos precisamente en la Primera Oriente, entre Primera y Segunda Sur. Primera Oriente, entre Primera y Segunda Sur, tienda Naturista Garrido, así está en grandote, Garrido.
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7: Así es, que me mande un WhatsApp y con gusto le mando la ubicación.
6: Es lo que te iba a decir, te le voy a pasar tu número para que le compartas la dirección y pueda acudir mucho más rápido ahí en tu...
7: Ahorita ahí se encuentra el doctor Ángel García, dando consultas completamente gratuitas.
6: Ok, excelente, dice, disculpa la pregunta, ¿tienen tienda Naturista en Juchitán? Nos preguntan.
7: No, en Juchitán no, pero les digo, compártele mi número, amigo, y por allá se encuentra el señor Marcial Robles, muy buen amigo de nosotros. Con mucho gusto voy a hacer que les mande su ubicación y que les diga dónde están sus sucursales en Oaxaca.
6: Excelente. Si no, pues ahí
7: Le mandamos también, en un taxi les podemos mandar lo que son sus productos a todos. Nosotros le decimos, mira, están todos tus productos, pues allá llegando ya pagas tu taxi, nosotros no ganamos absolutamente nada.
6: Excelente, de todas formas le voy a compartir tu número para que pueda preguntarte y ya cheque por ahí si pide sus productos aquí con ustedes también. Dice, ¿cada cuántas horas se toman las pastillas GASC?
7: Dos cada seis horas, pero yo te les recomiendo dos media hora antes de cada alimento, con medio vaso bien frío de aloe vera. Con eso vas a hacer, hasta de peso vas a bajar si es que estás gordito, porque te juro que te va a ayudar mucho en tu digestión.
6: Ok, excelente. Amigos, son ya las 12 del mediodía, tenemos que pasarnos a despedir, pero el día lunes vas a estar con nosotros nuevamente.
7: Sí, el día lunes a partir de las 11 de la mañana.
6: Muchísimas gracias, te mandamos un fuerte abrazo.
7: Igualmente.
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0: Hola, ¿qué tal? Muy buenas tardes. Son ya las 12 del mediodía con 2 minutos, 12 con 2 de este viernes 4 de septiembre. Yo soy César Zárate y como siempre me da muchísimo gusto darle la bienvenida a una emisión más de nuestra ciudad. Recordarle que estamos transmitiendo completamente en vivo a través de los micrófonos de Extremo 89.9 FM. Teléfono en cabina 968-684-2341. Número mensajero a través de WhatsApp 968-125-1919. Sean todos bienvenidos a nuestra ciudad.
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0: Muy buenas tardes, tengan todos ustedes bienvenidos a este espacio de nuestra ciudad. Si nos acaba de sintonizar, muchísimas gracias por hacerlo. Le recuerdo que yo soy César Zárate y vamos a estar de aquí hasta la una de la tarde atendiendo y canalizando cada una de sus denuncias, comentarios, opiniones. La mecánica muy fácil, tiene usted que marcarme el teléfono en cabina, línea directa 968-684-2341 o a través de nuestro número de WhatsApp 968-125-1919. Vamos con la primera llamada del día de hoy. Nuestra ciudad, muy buenas tardes.
1: Sí, buenas tardes, César.
0: Sí.
1: Oye, una nada más una opinión.
0: Mira. ¿Qué pasó?
1: Está organizando algo el DIC o el ayuntamiento. Los números los vende el DIC. Y lo digo esto al aire porque se supone que es parte de eso, ¿no?
0: Ajá.
1: De las festividades de la feria. Hay una carrera pedestre de 5 y 10 kilómetros. Y nuestros gobiernos siempre han hablado de equidad, de género, de edad y de lo que sea.
0: Uh-huh. ¿Sí?
1: ¿Por qué a los veteranos los hacen a un lado de premios? ¿Sí? ¿Por qué?
0: A ver,
1: ¿dónde
0: pero...
1: queda la equidad de edad?
0: Ajá. Pero ¿a qué viene tu comentario?
1: ¿Ah?
0: ¿A qué viene tu comentario por el tema de...?
1: Que no es posible que el ayuntamiento haga a un lado a los veteranos. No tienen ni premios los veteranos para correr en una carrera pedestre de 5 y 10 kilómetros. ¿Sí? Y si lo está organizando el ayuntamiento...
2: ¿Tienen información?
0: Ajá.
1: Yo creo que debía de haber puesto una persona que tuviera ese sentimiento de quedar. ¿Sí?
0: Ok, pero ¿hay algún límite de edad? ¿Pusieron límite de edad?
1: Sí, César, y no. O sea, van a premiar... En general, libre.
0: Ajá.
1: Sí, nada más, hombre y mujer, el que gane. Y uh-huh. todos vamos a pagar inscripción.
0: Uh-huh.
1: Seamos veteranos, seamos jóvenes, sea como sea.
0: Okay.
1: Entonces yo creo que como ayuntamiento, si tiene equidad, debería de darle premio también a los veteranos. Están pagando su derecho a correr, César.
0: Okay.
1: Posiblemente me vea yo algo ridículo para muchos el pensar que estoy hablando de algo que podríamos decir que no tiene valor. Pero yo creo que sí lo tienes, si lo analizas. ¿Sí?
0: Bueno,
1: si lo analizas, porque desde cosas tan pequeñas empieza uno a fallar en cosas que a la vez se pueden hacer grandes.
0: Ok, ok, ok.
1: Yo creo que ahí el encargado de deportes en el ayuntamiento, en el municipio, debía de estar en unión con el que está organizando esto.
0: Ajá.
1: Y darse cuenta que no nada más... es nada más por organizar una carrera.
0: Ok, ok, Saúl. Entonces, lo que tú estás proponiendo, digamos, es de que a pesar de la premiación que van a tener en 5 y 10 kilómetros, que hicieran una premiación especial para los adultos de la tercera edad.
1: Es que, César, no son premiaciones especiales.
0: Ajá.
1: ¿Sí? Todos los que corremos o que tenemos la oportunidad de salir a competir a otro lado,
0: ajá,
1: no vamos por ganar un premio.
0: Ajá.
1: ¿Sí? Yo sé que pagamos por estar bien de salud.
0: Ok.
1: Pero la motivación a correr es el premio a la libre, a la veteranos,
0: ajá,
1: a la veteranos junior, a la veteranos master. Por eso están cobrando.
0: Ok, o sea que sí, por eso. Tú sugieres que en vez de que sea categoría libre, hubieran hecho una categoría especial para veteranos.
1: No, César, no. En la misma carrera.
0: Ajá.
1: En la misma carrera incluye las categorías.
0: Okay.
1: También los libres tienen derecho
0: a
1: premio.
0: Okay.
1: Pero también los veteranos tenemos uh-huh. derecho a ser premiados en la misma carrera, porque en la misma carrera estamos pagando inscripción.
0: Ok, bueno, pues ahí está el comentario, Saúl. Ojalá lo tomen en cuenta ahí los organizadores, porque sí, yo pensé que estaban limitando el tema de la edad, ¿no? De
1: no,
0: que si tenías
1: no,
0: más
1: no,
0: de tal edad, ya no podías correr, ¿no?
1: No.
0: Ajá,
1: no,
0: pues
1: a un
0: porque...
1: lado en la premiación.
0: Ok.
1: Y nos cobran inscripción.
0: Ok, pues bueno, pues ahí está el comentario, ¿no? Porque aquí van a premiar primero, segundo, tercer lugar en 5 y 10 kilómetros.
1: Sí,
0: ¿no?
1: Pero
0: ahí...
1: solo a libres en femenil y masculino.
0: Ajá, y por ejemplo, y los veteranos no entran en categoría libre.
1: No, pero ¿cómo le vamos a ganar a uno de 20 años?
0: Sí, claro, por supuesto, por supuesto,
1: 60.
0: Por supuesto.
1: Sí,
0: sí, claro,
1: ¿cómo le
0: claro.
1: vamos a ganar? Ahí es donde se premia,
0: ajá,
1: de diferentes categorías, porque estás cobrándole a todas las categorías.
0: Sí, claro.
1: Si okay. no nos van a dar premio, pues que no nos cobren.
0: Y pudiera ser también una alternativa, ¿no?
1: Exacto,
0: veteranos,
1: sí,
0: completamente gratis, para poder participar. Ok.
1: Sí, sí, sí.
0: Ok, okay, Saúl, pues bueno.
1: Parece que fuera irrisorio lo que yo estoy diciendo, César.
0: Ajá.
1: Pero ¿sabes dónde entrenamos
0: no,
1: nosotros?
0: No, claro que no.
1: Por no tener dónde... en la calle, en los caminos,
0: Sí, claro,
1: no
0: claro. Y aparte la gente que se dedica a esto, pues la mayoría son veteranos, ¿no? Que ya encontraron un amor y encontraron un deporte en esto.
1: Así es. Así es, César. Bueno, muchas gracias.
0: Por no. Al contrario, ¿eh? Hasta luego.
1: Y no es porque yo vaya a ganar, César. Van a ganar otros, pero creo que tienes que darle tu lugar.
0: No, por supuesto, ¿eh? Pero bueno, ahí vamos a estar pendientes. Te agradezco mucho. Hasta luego. Bueno, pues ahí está el comentario, y aprovechando el comercial, este próximo 12 de septiembre se va a llevar a cabo esta carrera de Kilómetros de la Esperanza. Es una carrera aparte que está organizando el sistema DIF de Cintalapa, y que tiene un fin con causa, ¿no? Que es lo más importante. Aquí yo creo que lejos de si va a haber o no premiación, que a final de cuentas, como dice Saúl, es un incentivo. Creo que aquí lo importante es participar y ayudar a esta causa que está teniendo el sistema DIF Cintalapa. Si alguien está interesado, aprovechando el comercial, puede comunicarse para inscribirse al 968-167-1972. El costo de inscripción es 150 pesitos. Incluye, no quiero errar, pero incluye medalla, zona de hidratación y no sé si playera, pero... alguna de estas cosas sí se incluyen, y repito, el tema, y aquí lo importante es ayudar a esta causa que está teniendo el sistema DIF a través de esta carrera de Kilómetros de Esperanza, 5 y 10 kilómetros. Son 12:15, vamos rápidamente a pausa.
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Oigan, 12 con 19 minutos, qué bueno que continúan con nosotros. Saludamos amablemente a todo el público de Jiquipilas, allá que nos sintonizan a través de Extremo 89.9 FM, allá el personal del ayuntamiento. Saludos, que fíjate que ayer estaba viendo por ahí en redes sociales cómo hicieron esta decoración del parque, que usted va a decir, oiga, pero pues es que lo que pusieron, pero ¿sabe qué es lo que le da ese agregado y ese valor? Que todos los trabajadores de ayuntamiento, todos estuvieron, mire, mano a mano cortando, incluido el Conta Jaime, que le mandamos un saludo ahí al Conta Jaime, para ahí lo vimos que estaba apoyando, y de verdad, eso es pues de aplaudirlo, ¿no? De que todos contribuyen y están dejando o dejaron muy bonito el parque ahí de Jiquipilas. Saludos ahí a todo el público de Jiquipilas. Oigan, el teléfono para que se puedan comunicar con nosotros es teléfono en cabina 968-684-2341 y el número mensajero a través de WhatsApp 968-125-1919. A este número me puede usted mandar nota de voz, video, fotografía, todo lo que usted quiera adjuntar a su denuncia es bien recibido a través de WhatsApp al 968-125-1919. El día de ayer nos hacían el comentario, señor productor, de esta esquina de la Avenida Central y Quinta Sur, ahí justo en donde están los encuentros La Guadalupana, abajito del Parque de Guadalupe, de que si era uno por uno o que si cómo había quedado el tema, que porque el disco que representa uno por uno, ya no estaba el letrero, ¿no? Ya no estaba. Me comuniqué con el delegado de transporte y me mencionó, en efecto, sigue siendo uno por uno. Hubo por ahí un percance donde pasaron a tiraron este anuncio, este letrero del uno por uno, y no lo han colocado. Sale, ojo por ahí, vamos a pedir a las autoridades competentes, tránsito del estado, no sé si le compete también un poco a municipio, el tema de la nomenclatura de las calles, los avisos, que creo es con tránsito, ¿no? Digo, tránsito debe checar todo esto, y que se coloque a la brevedad posible antes de que ocurra algún percance. Afortunadamente, todos los que transitamos y vivimos en Cintalapa sabemos qué calle es, en qué sentido y qué calle no, en dónde aplica el uno por uno y en dónde no lo aplica.

0: ojalá lo pudieran colocar a la brevedad posible, pero el tema es esto, sí sigue siendo uno por uno, esa esquina de los encuentros La Guadalupana, ahí en el adelantito del parque Guadalupe, sigue siendo uno por uno para que usted siga respetando como lo ha hecho hasta el día de hoy. Oiga, teléfono en cabina 968-684-2341. Vamos rápidamente con mensajes. Por acá me están diciendo, a ver, ¿qué tenemos de este lado? Villaflores, ¿qué pasó en Villaflores? Dice por acá. Ah, ok, perfecto. Saludos, que nos escuchan en Villaflores. Saludos, a todos allá en Villaflores. Buenas tardes, licenciado. Disculpe la pregunta. ¿No sabe de casualidad cuándo van a dar agua en la colonia Unión Ejidal? Porque ya tiene más del mes que no nos están dando agua. Gracias. Ok, dame oportunidad. En un momento más vamos a platicar con el director de Zapán, Unión Ejidal, un mes que no tenemos agua. Licenciado, buenas tardes. Solicito por este medio un atento llamado a Comisión Federal de Electricidad, ya que desde el día de ayer, como las 3 de la tarde, se fue la luz en la colonia Santa Cruz, aquí en Jiquipilas, y ya es muy tarde y aún no viene la luz. No puede seguir pasando eso, ya que como consumidores nos atrasamos un día de pago y rápido exigen el pago o nos amenazan con cortar el servicio eléctrico. Por eso el servicio debe de ser de calidad, no que cada vez que llueve se va la luz en esta colonia. No hacen nada al respecto. Pedimos la intervención para que se preocupen en reinstalar la luz eléctrica. ¿Sabe qué es lo que debería de hacer comisión? Por cada día que no tienen luz, hacerte tu respectivo descuento, Eso sí debería de ser, deberían de aplicarlo. Pero bueno, de todos modos, ahí está el reporte para Comisión Federal de Electricidad. 12:24, vamos a pausa.
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0: Oigan, 12:28, estamos ya de regreso en este espacio de nuestra ciudad, viernes ya casi fin de semana. Pero bueno, oigan, estas cosas, señor productor. Oigan, solo a mí me pasa esto, ¿sí? Señor productor. Pero bueno, oigan, dice Lee, buenas tardes, disculpe, usted le recomiendo sobre el asunto del transporte modelado mototaxi en Jiquipilas para el cobro de adultos mayores. Por favor, gracias, con mucho respeto, señor Salinas. Oiga, sí, estamos checando ese tema con el licenciado Tiki Rodríguez. Él es el delegado, por supuesto, delegado de transporte aquí en Cintalapa. Bueno, que aparece como, pero sí, a final de cuentas es la misma función, ¿no? Dice por acá, buenas tardes, licenciado, escuchando el comentario del señor, dice, mi comentario es que el que quiera ir puede ir, solo los organizadores saben por qué lo hacen así en la categoría libre de quien quiera ir. Gracias, licenciado, que tenga bendecido día. No es obligatorio, como seres humanos hay que enfocarse en lo que ellos están haciendo y para la causa no hay que discutir por una medalla. Gracias. Bueno, ahí está el comentario y como lo dije hace un momento, sí, claro, pero es que a ver, vamos a hacer revuelo donde no tendría por qué haber revuelo, ¿no? A final de cuentas, la convocatoria dice muy claro, es una carrera de 5 y 10 kilómetros categoría libre. Desde ahí te están diciendo quiénes pueden participar o quiénes quieren participar. Sí, claro, es completamente libre, ¿no? Es como el caso que dices, aquí se vende mole y llegas, oye, es que yo no quiero mole, yo quiero otra cosa. Pero aquí dice que solo vendo mole, ¿no? A ver, abre tu micrófono, señor productor. ¿Qué pasó? Dime.
1: Hola, César. Yo entiendo la parte del señor que marcó.
0: No, sí, por supuesto, yo también le entiendo, ¿eh?
1: Ejemplo, tú participas en categoría libre. Cuestiones del destino, tú, persona mayor de edad, ganas.
0: Ajá.
1: La pregunta es, ¿te otorgarían la premiación?
0: Pero por supuesto que te la van a otorgar. O sea, aquí van a premiar al que llegue en primero, segundo y tercero. Sea del, como sea, ¿no?
1: O sea, que es algo difícil en comparación.
0: No, sí, edad, claro, ¿no? Claro, en el tema de darle energía, la fuerza, que no te creas, no te creas. Ahorita hay muchos adultos que están muy entrenados, y que sí se llevan, porque aquí es, acuérdate que este tema es de resistencia, no es tanto de velocidad, ¿no? Entonces, pero pues bueno, ahí está, ¿no? El tema, ¿no? Aquí los comentarios van a surgir a favor o en contra. Pero pues ya se explicaron las dos versiones, señor productor. ¿Cómo lo ves?
1: No, muy bien, ya, no digo nada.
0: Perfecto. Oiga, pero usted opine, me gustaría conocer su opinión, ¿qué deberían de hacer en el tema de la carrera? Digo, ¿para qué le damos tanta vuelta? Aquí lo más importante es el por qué se está haciendo la carrera y lo que se va a apoyar con esa carrera, de verdad, ¿no? Con eso cerramos el tema. Dice por acá, buenas tardes, quisiera hacer un reporte sobre los de comisión en la colonia de Quintana Roo. No hay luz y pues queremos ver la manera si lo pudieran ir a arreglar. Ok, esto es en la colonia Quintana Roo. Oye, es que ayer llovió, con la bendición de Dios, ayer llovió y con estas lluvias sí, hubieron apagones, se fue la luz en muchos lados, pero sí, estuvo bastante intenso y bueno, es el tema, ¿no? De todos los días, cada que llueve. Disculpe, dice Lick, nada más para hacer el llamado a las personas que tienen terreno en San Marcos, que lo vengan a limpiar, ya que pueden salir animales del monte, como culebras, etcétera. No pueden salir, salen de verdad. Ya nos ha mandado infinidad de fotografías con arañas, roedores, culebras, todo lo que usted se imagine. Todo sale del monte, hasta maleantes, es correcto. Dice, buenas tardes, licenciado, solo para comentarle que aquí en la colonia El Milagro no dieron agua esta semana. Esta colonia está entre San Marcos y La Primavera, debe ser, aquí en Cintalapa. Gracias por su atención. Ok, déjame tomo nota. El Milagro, sale, no dieron agua. Perfecto. San Marcos y Primavera. Déjeme, estoy tomando nota. Oigan, mientras tanto, yo los invito hagan suyo este espacio comunicándose al teléfono en cabina 968-68-423-41 o a nuestro número de WhatsApp 968-125-1919. ¿Qué hacemos, señor productor? Vamos a pausa.
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1: Oigan, ya estamos de regreso. Oigan, sí, importante tener línea telefónica, importante tener línea telefónica, sobre todo en un caso de servicio médico. Tiene razón el señor, ahorita estoy preguntando, a ver, espéreme tantito. Para hacer citas, estoy aquí comentando justo, ok, perfecto. 4 meses, imagínense, quieren hacer su cita, personas de la tercera edad no pueden llegar hasta presencial, hasta el stage, y ocupan el número de teléfono. Imagínate, 4 meses sin línea telefónica, ¿no? 4 meses sin línea telefónica. Pero bueno, oigan, ahorita estamos haciendo el reporte ahí con nuestros amigos conocidos que tenemos en el sistema, bueno, en el stage. Dice por acá, hola, buen día. Disculpe, ¿van a dar agua potable hoy o mañana o el domingo en San Martín? Me están preguntando si van a dar agua o no. Gracias, un saludo. Ok, esto es en la octava poniente, entre 7 y 8 sur. Es el reporte que nos mandan por acá. A ver qué nos comentan de este lado. Ok. Perfecto. Dice Lee, buenas tardes, por favor, nos ayuda para... A ver, dice, aquí en la colonia Carranza y Palestina no tenemos luz desde el día miércoles. Y vea que hay mucho brote de zancudo. Hace demasiado calor, hay niños pequeños y nuestros adultos mayores. Ya necesitamos la energía eléctrica, ya hicimos el reporte a comisión, pero nos ignoran. Por favor, Lee, es desesperante estar así. Dios le bendiga, híjoles. Ok, este es en Colonia Carranza y en Palestina. Desde el miércoles no hay luz. Miércoles, jueves y lo que va del día viernes. Imagínate. Oye, y porque luego las cosas que se te descomponen, pues no te las regresa a comisión. No te dicen, ah, mira, aquí te va un bono por lo que se pudo descomponer. Y déjate de eso. Si hay adultos mayores o personas enfermas que ocupan medicamentos que estén refrigerados, pues ya fue, Ya fue. Entonces, esto es completamente riesgoso, es peligroso, porque están poniendo en riesgo el tema de salud. Ojo con eso, ojo con eso. Dice, buenas tardes, licenciado, para decirle que aún no nos dan agua aquí en la Urbana Norte, avenida, a ver, espera, me estoy tomando nota, avenida Agustín de Iturbide, entre 20 de noviembre y 1 de mayo, aún no nos dan agua, por si va a hablar con el ingeniero, para que le dé nuestra dirección y le diga que no tenemos agua en la Urbana Norte, ¿ok? Es avenida Agustín de Iturbide, entre 20 de noviembre y 1 de mayo. Buenas tardes, licenciado. Una pregunta, a ver, ¿esto qué es? Dice, a ver, una pregunta. ¿Por qué será que no hablan del proyecto de un panteón? Las actividades de Cintalapa tiene como un mes. Mi familia fue a un entierro y ya están en la loma del panteón. Ya casi llega a la radio, dice, a la XHEIN. ¿Será que solo para sus bolsillos, dice, las autoridades de Cintalapa? Ok, por ahí sé que hay proyectos, que no me compete a mí decirlo, pero sí sé que hay proyectos muy importantes referente al tema del panteón. Sale, es también, a ver, para que pueda existir un panteón se deben de cumplir con una cantidad de requisitos, una cantidad de lineamientos que así lo marca la ley. No es nada más de que aquí tengo un terreno, aquí pongo un panteón. Hay que hacer infinidad de estudios, infinidad de permisos para que pueda ser puede hacerse un panteón. Y dentro de esos requisitos se pide que no esté dentro, digamos, de la mancha urbana, ¿no? Entonces, estamos nosotros muy acostumbrados que el panteón lo tenemos literal, ya los alrededores del panteón ya están poblados, pero en aquel momento, cuando se hizo el panteón, era una zona que estaba lejos, o sea, no estaba, digamos, tan poblado, ¿no? Entonces, cualquier otro terreno, cualquier otro punto del panteón, dé usted por hecho que no va a estar a la vuelta de la esquina y que no va a estar directamente cerca. porque es uno de los requisitos y uno de los lineamientos, ¿no? Pero bueno, estoy hablando además, hay proyectos. Lo único que le puedo decir es que hay proyectos muy importantes referente al tema del panteón. Ya el ayuntamiento en su momento va a dar todos los pormenores. 12:44, vamos a pausa.
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0: Oigan, 12:47, fíjese, a todos los que me están preguntando por el tema del calendario de dispersión correspondiente al bimestre septiembre-octubre 2026, de personas con discapacidad, mujeres, bienestar, adultos mayores y madres trabajadoras. El tema está así: el día de hoy, bueno, ayer jueves y hoy viernes 3 y 4 de septiembre, le corresponde a la letra C. El día lunes 7 de septiembre, la letra D, E y F. El martes 8 y miércoles 9, la letra G. El jueves 10, las letras H, I, J, K. El viernes 11, la letra L. El lunes 14 y martes 15 de septiembre, la letra M. El jueves 17, las letras N, N, O. El viernes 18, las letras P y Q. El lunes 21 y martes 22, la letra R. El miércoles 23, la letra S. El jueves 24, las letras T, U, V. Y cerramos el viernes 25 de septiembre con las letras W, X, Y, Z. ¿Sale? Ahí para que lo tengan en consideración. Y bien importante, yo siempre se lo recuerdo a todos nuestros abuelitos, que les mandamos un saludo. No se expongan tanto tiempo, de verdad. Su dinerito ahí va a estar. Si usted no lo retira el día que marca, no se preocupe. Nadie se lo va a quitar hasta que usted llegue a hacer el retiro con su tarjeta. ¿Sale? No hay necesidad de que se me quede horas y horas formado bajo el sol, bajo la lluvia, bajo todo lo que inclemencias del tiempo. Usted no se preocupe, si usted no llega el día que toca, puede ir después sin ningún problema. Su dinerito ahí va a estar. Oigan, ok, perfecto, esto ya lo comentamos. Letra M, sí, lo que les acabo de mencionar ahorita, el calendario. A ver, de este lado. Licenciado, muy buenas tardes. Mi inconformidad es que el transporte del mototaxi en el regreso de clases se elevaron en el pago del servicio más a los muchachos que ingresaron a las diferentes preparatorias, ya que a mi hijo le han cobrado hasta 35 pesos y pues para un estudiante es mucho el pago del servicio. Dime de dónde a dónde, por favor. ¿De qué barrio a qué preparatoria les están cobrando esa cantidad? Porque imagínese, es excesivo. Si son 35 pesos y van tres personas, que es lo que dicen que caben en un mototaxi, yo digo caben dos, pero dicen que caben tres, 35 pesos por persona en un viaje. Imagínese usted que van, serían 105 pesos, ya ni un taxi te está cobrando esa cantidad. Pero bueno, ahí está el comentario. Sí me gustaría que me dijeran de dónde a dónde es que están cobrando esta cantidad. Licenciado, buenas tardes. ¿Será que podría reportarnos que en la colonia San Marcos de Jiquipila no tenemos luz? Ya son 4 días que se esté yendo la luz, a cada hora se va. Queremos ver pues si qué está pasando con comisión, porque se han hecho reportes y lo vienen con que lo van a arreglar y se vuelven a ir. Como que no lo dejan bien, por favor. Ok, ahí está el tema. Esto es en Jiquipilas, ¿sale? San Marco, Jiquipilas. Buenas tardes, licenciado. ¿Por qué no dieron agua, dice, en Lirios del Valle? Ok. Lirios del Valle no dieron agua. Es lo que me comentan por acá. Le tocaba ayer, licenciado. Muchas gracias. Oigan, son 12:51. ¿Tenemos otro bloque? Nos vamos ya de corrido. Ok, perfecto, dame oportunidad entonces. Yo les sigo recordando, teléfono en cabina 968-684-2341, número de WhatsApp 968-125-1919.
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7: Oigan, ya estamos en la recta final del espacio del día de hoy. Tengo en la línea telefónica al ingeniero Miguel Ángel Martínez, él es director de Zapán aquí en Cintalapa. Miguel, muy buenas tardes, bienvenido a nuestra ciudad.
8: Licenciado César, muy buenas tardes, Dios bendiga a usted y a todos los que nos escuchan a través de su programa.
7: Muchas gracias, muchas gracias. Inge, tengo por aquí reportes en el tema del agua. Me comentan de Lirios del Valle que si por qué nos dieron agua, que el día de ayer les tocaba agua allí en Lirios del Valle.
8: Sí, efectivamente, el día de ayer tocaba suministrar allá la parte de lo que es Lirios del Valle. Desafortunadamente se nos presentaron algunos rayos aquí en la zona y eso nos ocasionó que se fuera la luz. Entonces eso fue lo que pasó, se nos apagaron las bombas, pero vamos a reprogramar para que el día domingo podamos darles un poco ahí esta parte. De la misma manera nos pasó aquí con la zona de la Unión Ejidal,
7: okay.
8: Una parte que ayer les tocaba, pero de igual forma el día domingo por la tarde vamos a estar metiéndoles un poco para esa zona para tratar de ir amortiguando. Desafortunadamente fue lo que nos pasó el día de ayer, que se fue la luz, ¿verdad? Por eso no pudimos cumplir en tiempo y forma en estos barrios.
7: Ok, Unión Ejidal, tengo el reporte de que llevan un mes sin agua, es lo que me dijeron acá, un mes sin agua allá en Unión Ejidal.
8: Ah, bueno, habría que ver, bueno, sí, qué zona, porque le digo, la parte de Unión Ejidal donde vamos a meter mañana es la parte ahí del jovito, le llamamos nosotros, ¿no?
7: Okay.
8: Hay una válvula que le llamamos el jovito, esa parte en la que le vamos a meter el día domingo por la tarde, vamos a meter el agua para toda esa zona. Estamos trabajando en alguna reestructuración del rol en algunos barrios, porque desafortunadamente, como lo hemos mencionado, ¿verdad? Si el ministerio ha mencionado también en algunas ocasiones, este año fue mal, entonces con la poca agua que tenemos, es con la poca agua que estamos trabajando, estamos seccionando lo más que podamos en algunas zonas, en algunos barrios, para poder ir cumpliendo en tiempo y forma. Hay zonas en donde efectivamente nosotros sabemos que aún no hemos cumplido con el servicio, una de ellas es parte de la urbana, ¿verdad? En donde no hemos podido, pero estamos trabajando en el seccionamiento de la red para ir haciendo más pequeños las secciones y poder ir cumpliendo a estos barrios, ¿verdad? Esperemos en Dios, yo les di gracias a Dios por la lluvia que nos mandó ayer, ¿verdad? Esperemos que sean un poco más prolongadas para que el nivel de nuestros pozos puedan subir un poco más su nivel freático y de alguna manera ir contrarrestando esta situación que es difícil, pero que nos preocupa, pero que también nos ocupa, ¿verdad? En lo que es el tema del agua potable.
7: Claro, claro. Por aquí me mencionan también el milagro que está entre San Marcos y la Primavera, que tampoco les han dado agua. en San Martín me preguntan si van a dar agua el día de hoy, y en Urbana Norte también están preguntando el tema del agua.
8: Sí, lo que es San Martín, sí, lo que es esta colonia El Milagro que me menciona, también hoy por la tarde vamos a estarle suministrando el servicio a esa zona. Créanme que estoy pendiente de los temas. Por ahí me reportaban también ayer una ahí del callejón de la Clínica de la Mujer hacia abajo, por ahí andamos sondeando. No es todo el callejón, gracias a Dios, son algunas casas que no se están cumpliendo. Uh-huh. Estamos sondeando las tomas para ver si no es problema de las tomas domiciliarias, pero estamos trabajando y estamos siempre atentos a todas las demandas. Por ahí es que ahorita que menciona la colonia El Milagro, también lo vamos a recorrer para ver cuál es la situación, digo, porque sabemos positivamente dónde tenemos problemas, ¿verdad? Sobre todo las zonas altas, ¿no? Pero estas partes que son bajas sí no deberíamos tener ninguna situación en cuanto al suministro.
7: Ok, perfecto. Pues yo te agradezco mucho, Miguel, que hayas tomado nuestra llamada. Vamos a estar muy pendientes de todo el trabajo que realizan en Zapán.
8: Siempre a la orden, Miguel, siempre a la orden. Que Dios nos lo bendiga nuevamente a usted y a todos los que colaboran ahí en la radiodifusora y a todos los que nos escucharon.
7: Muchas gracias. Hasta luego. Oigan, y con esto nos despedimos, no sin antes decirle que tengan un excelente fin de semana y nos escuchamos Dios mediante el próximo lunes en punto de las 12 del mediodía.
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10: Es la una con un minuto.
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8: Ay, ay, ay. Ay, hijita linda, qué gran zacatazo te diste. 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Que te queda derecho.
9: Que te queda derecho.
8: Pero ve, anda a prender el pedazo de radio que ya va a empezar.
9: ¿Qué va a empezar, pues?
8: La marimba recha y el bolillo chillón. Ya ponerlo en la radio ligero. En la única y la mejor.
9: Ah, bueno, mamatana.
8: Ve, anda a servirme una mi chipotona y ya te venís.
9: Ya.
8: Oh, está bien galana. Y ahora sí, tráeme mi botana y mis caites para que echemos baile.

0: tal? ¿Cómo estamos? Muy buena tarde. Ya llegué ya, ya ando por aquí, ya ando por allá. ¿Qué anda usted haciendo? ¿Dónde es que está? ¿Qué anda argüendeando? ¿Qué va a contar, hombre? Ya estamos por acá con muchísimo gusto en este espacio de la Marimba Necha y el Bolillo Chillón en esta tarde correspondiente a este viernes que te quería llover, viernes que ya estás acá, viernes que vas y vienes, ¡a bárbaro!
1: Parece sencillo, pero es complicado.
0: Y recuerda que estamos transmitiendo totalmente en vivo y en directo desde Cintalapa de Figueroa, Chiapas, México. Somos una filial más de Corporación Radio Núcleo, somos Extremo Cintalapa, ¿a poco no? Nuestra línea telefónica directa aquí en cabina 968-684-2341 para que me llames con mucho gusto. Aquí estamos para atenderte, para que te recibamos. Todo bien, todo tranquilo, todo chiruguán. Así que vámonos directamente ya con más de lo que es el programa en este viernes, ya fin de semana. Vos, para la mecha, María Santísima, vos, cómo se va de rápido el tiempo, más su mecha. Vamos a ver qué tenemos por acá pendiente aquí en mi lista negra. Vamos a ver qué es lo que tenemos pendiente por aquí en la lista negra. Ah, me pidieron la canción del trenecito. Ahí estaba aquel llorón que, ay, que no sé qué tan. También que mi canción. Nada les caliente a estos hombres de plano. Échale marimba, orquesta la voz del sonido. Suelta por ahí el trenecito.

0: Y ahí estuvo nada más ni nada menos que el mismísimo Trenecito. Buenas tardes, acá en la Urbana, dice, tenemos 2 meses que no tenemos agua, ándale papaya de Celaya, ya está. Y una vez por ahí debe usted acudir directamente allá a lo que es el área de Zapán. Allá está el amigo Miguel, le debe usted platicar ya su problema para ver qué solución le dan, viste, chulo. Ahí van y ya me avisan qué cosa pasa ahí en nuestra ciudad para que ya lo digamos, ¿viste? ¡Vámonos directamente a corte comercial! ¡Tía Tana! ¡Ya se está usted volviendo muy floja! ¡No dio usted nada ayer, boca sola!
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3: Es la una con 10 minutos.
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1: La falta de lluvias comienza a cobrar factura en el campo chiapaneco para el sector ganadero. La sequía se traduce ya en menos agua, escasez de pasto, animales que pierden peso y un incremento en los costos para mantener al ganado. Pero el golpe más fuerte comienza a sentirse en la producción de leche, debido a que el productor pasó de obtener entre 35 y 50 litros diarios a no producir actualmente. La situación también está afectando la condición del ganado. Además de la pérdida de peso, el productor reporta un incremento de ectoparásitos, principalmente garrapatas. Por ahora, algunos productores resisten utilizando sus reservas y comprando alimento, pero advierten que si las lluvias no regresan pronto, podrían verse obligados a reducir sus hatos. La crisis también alcanza la economía de las familias que dependen del campo. Algunos productores de mayor escala ya están reduciendo personal, acortando jornadas o vendiendo animales para poder mantenerse. La sequía, por ahora, no solamente está secando los potreros, está poniendo en riesgo la alimentación del ganado, la producción de leche y los ingresos de las familias que viven de la actividad ganadera. Hasta el siguiente comentario.
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7: Niña, estamos por acá de regreso con mucho gusto. Dígale que le dé más porque ya llevamos un mes de días que no sube el agua. Ay, hijo de la mocha, sí pues. Dice, allá en la tercera norte y novena oriente, el miércoles nos tocaba agua y no subió. Llegó, pero muy despacito. Dice, dígale que le dé más. ¿Y por qué no le va? Le dice usted. Sí, yo le voy a avisar aquí le mandé, ya le mandé de hecho el mensaje, ya se lo mandé directamente allá a Miguelito, ya se lo mandé. Sí, pero también tenemos que hacer nuestra labor como ciudadano, pues. Si no te usted esperanza, después dice, no, es que los de la radio no le dicen. No, si el interés a mí, el interés tiene pie, dice por ahí un dicho, ¿sí? Así que si queremos solventar nuestras cosas, primero debemos de ver uno mismo. Ya después ya nos vamos a ver que nos ayuden. Y si nos ayudan, pues bendito Dios. Pero no estemos esperando a que nos caiga todo en la cabeza, ¿no? De allá arriba donde vos te crees, ¿no? Ni para cuándo. Acuérdese usted que hay que preocuparse de lo que uno tiene. Y sobre todo, yo lo voy a apoyar. Ya lo mandé ahorita a Miguel el mensaje. Pero sí hay que ponerle bula a la canilla ahí, pues. ¡Vámonos con Flor de Campomo! Dice la señora de la conjunción.

0: sales refunfuñando. Te vas pa' la sala y me dejas ahí, bárbaro. Malosa. A ver qué dice.
1: Buenas tardes, Chabolote. Un saludo para mi tía Dilcia, que nos escuchan en Cintalapa. Favor de complacer con la melodía, Me roba el oso polar. Gracias.
2: Está bueno, pues.

con la amiga Lupita que está por allá en Urbana Norte. Échale pues, Lupe. En Yeguadote mandale un saludo para el mismísimo Mao Tornillo, que por favor amarre esa bestia que anda colgando. Sí, pues, no lo pagaste la luz, pues está colgando el cable, anda a pagarlo. Amarralo porque no vaya a llegar la luz de abajo.

0: a trabajar, también que estabas con la güera. Con la güera Tornillo y guay. Vamos a ver qué dice por acá el mismísimo Chino Wong. Ya tiene rato que no me escribía.
1: Se faltan 6 días en Yeguado.
0: 6 días, bárbaro. Y no voy a dar nada, vos. Si me ves que me voy a ver bolsa seca, vos, meramente. Cae muy mal ese día, vos. Yo qué día nacional, vos, pero qué mal hacemos, vos. Ay, ay, ay. Ay, un saludo a la amiga Violeta que está por ahí en sintonía.

0: Dice tía Luz que anda brava, dice. Ah, bárbaro, vos te tenés doble chamba, tía Luz. Aquel día fuimos el domingo, pero ya estaba cerrado. Le llevé un cliente más, pero nada, ve. Sí, que ya estaba cerrado, ya me dijo, sí, ya era tarde, ya, vos. Que ya no iba a hacer nada, le vas a creer que no, si tío, fue que llevaba yo un cliente el domingo. Pero ya era tarde, pues llegamos, ya estaba cerrado. Dije yo, si le toco la puerta a tía Luz, se va a poner más brava, dije yo. Y más que dicen que cuando está brava sale con un gran leño en la mano. Oh, lo va pepenando el portón. ¡Cállese ya, sálganse de acá! Sí, se pone brava. Pero bueno, ¿qué más le hacemos? Tía Tana, ya no esté brava también.
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2: Es la 1:22.
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2: Niños, estamos por acá de Retache, Limonache. Muchas gracias, muchas gracias. Nos vamos directamente a ver con más música que tenemos por acá pendiente. Ah, esto está buenísima, vos. Ustedes me lo pidieron y lo quieren que yo lo ponga. Pero el detalle está que la canción de Chaplin también. Ah, qué cosa, Rosa. Saludos allá para el niño Ernesto Emanuel de parte de su mamá, que lo quiere mucho como la cola del chucho, allá en el barrio de San Martín. Bueno, y le mandamos el saludote muy grande para Ernesto Emanuel. Le mandamos el saludote. Bueno, vámonos directamente con esta canción que nos solicitan. Esto a cargo nada más ni nada menos que de esta... esta marimba, a ver, pues, ponete abusado, estás muy lenta vos. Se me hace que andás enamorada vos, computador. Bueno, nos vamos a ir directamente con la marimba Orquesta Virreinal, creo que es, ¿no? O cuál es la mera buena, ni me acuerdo vos, sí, ya ni me acuerdo. O la Perla del Sureste. No me acuerdo cuál es la mera buena. No, pero déjeme usted checar, pues. A ver, es que hay una que esa no canta. A ver. Este sí canta, vos. Está la reina de Chiapas. Ah, no, esta es la mera buena, hombre. ¡Suéltala, compadre! ¡Ay, ay, ay! Me lo dijeron ayer la lengua de doble filo. Que te casaste hace un mes y que ya tienes marido. Otro cualquiera en mi caso se hubiese puesto a llorar. Yo cruzándome de brazos, me valió queso, hombre. Pero no queso de la tía Nora. Era una noche de luna. Chaplin caminaba por ahí.

0: moto. Ya lo vas a ver, bocón. Ahí te vas a caer, vas a ver. Ahí te vas a ir de largo en la bajadona, no vas a poder frenar. Y dice así. Era una noche. Ya, pinga Jesús, ya lo cantan mal eso. Dame un... Bárbaro. Ahí te va a salir la Luluzona, va a ver. Este mensaje fue eliminado, dice. A bárbaro, tanto mensaje eliminó. Y hay un mensaje de Aurelio, a ver qué dice.
1: Ayúdame,
0: abuelito. Ay, muchachito, no. Ahora vamos a ver qué dice.
1: Abuelito. Y la cachonda mametalleta.
0: Vamos a ver quién es. Hay un saludo desde Kansas City. Kansas, ¿a poco no? Con mucho gusto. Ah, bueno, anda su trocón, dice. ¿A poco no? Ya está, está, ya andan las placas. Vámonos, ya están, despierta ya, mujer, hombre, de plano.
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3: Es la 1:33.
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0: Y continuamos con más aquí a través de la programación. Muchas gracias. Entonces la buena es la reina de Chiapas. Esa es la buena de la canción del Naila. Bueno, así que con mucho gusto la complacemos. Así que dice...
16: ¿Cuándo tenés mi canción del sapo, pues? ¡Mira, pasaste flojo!
0: ¡Vamos de que no, señor! Ahí está el mimí.

No dan nada, bolsa seca. No dan nada. Allá un saludo para Yordilet Vázquez García, allá en Bonfil, municipio de Cosocuautla. Ya pasó la naila, papi. De parte

0: Y ahí estuvo, nada más ni nada menos. Ahora pues, échale, tía Tana.
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3: Es la una con 41 minutos.
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5: Bien, continuamos con más. A ver, nos vamos a ir directamente con lo que tenemos por acá pendiente, porque si no, después se enoja la gente. Ah, no me lo pones, dice, ah, bueno. Oh, que quieren dijeron, luego aquí en sus canciones, bárbaro.

0: Bueno.
1: Buenas tardes.
0: Buenas tardes.
1: Hermano, hablamos del estado de Jalisco. Un saludo allá para toda la cascarita de
0: vale.
1: Para arriba, son mis familia, la familia Ocaña. Y aquí también aquí en la parte de Oaxaca, aquí por San Francisco, pasando a la colonia de Largo, a toda la familia Cruz Caballero. ¿Sale, hermano?
0: Vale, ¿de parte de quién el saludo?
1: De la familia Ángel Rodríguez.
0: Ándale, pues.
1: Hermano, pero aquí andamos.
2: Vale. Dale.
0: Bueno, buenas tardes. Bueno, vamos directamente con más de la programación. Y suena por ahí, Chatana.
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5: Es la una con 51 minutos.
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0: Vámonos con más música de marimba recha y bolillo chillón. De una vez, para que no le digan y que no le cuenten. ¡Suéltala por ahí, papaya de Celaya!

0: saludo para el niño Hernán Castillejo Ruiz de la colonia Jesús María Garza, municipio de Villaflores, que todos los días nos escucha. Le gusta mucho el programa que quiere el estropajo, va después del querreque. A ver, contigo. Allá un saludo para el señor, ¿qué? Guillermo en Espinosa Ruiz, dice. Escucha en el rancho San José. El señor Guillermo o el señor Villahermos, a ver cómo era vos. A ver qué dice por acá.
1: ¿Me puedes pasar unos saludos? Un saludo para mis papás que viven en Los Laureles. ¿Me puedes pasar una canción? El trenecito, porfa.
0: Ya lo pusimos, ya fue la primera que pasó.
2: Se está acabando.
0: Allá felicitamos a mi cuñada Daí Montesinos Trinidad, que hoy está cumpliendo años en la colonia Milano Zapata, de parte de la familia Acosta Trinidad. Muchas felicidades, que la pasen bonito y que viva

me mandaron un súper bien y dice, hoy queremos celebrar tu vida con mucho cariño y felicidad, hasta tenerte como hermana es un regalo de verdad. Que este día esté lleno de sonrisa y no invitaron nada porque somos la seca de abrazos, amor y emoción. Que todos tus sueños y deseos se guarden siempre en tu corazón. Tu hermana te quiere muchísimo y tu cuñado te desea lo mejor. Y yo te deseo muchas felicidades porque te quiero también mucho. Y tus sobrinos con mucho cariño te mandan un abrazo lleno de amor. Gracias por ser parte de nuestra familia y por ser mi novia. Ah, bueno. Por cada momento y cada alegría deseamos que Dios te bendiga hoy, mañana y todos los días. Y si no vas a dar nada, son bolsas secas. Y si das algo y te lo comes ahorita, son bocasolas.

0: Mucho cariño y respeto para la familia Ramírez Gómez, con mucho cariño. Ahí permite Tony. El tremendo mayor, con mucho cariño. Tío.
1: No sea Palmero, Carlos Moreno.

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1: Son las 2:04.
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6: Niña, estamos por acá de Retache, Remolache. Muchísimas gracias. Jesucristo bendito. Voy a ver mis papeles, pues, porque aquí... Ay, no, es que lo que pasa es que ya me lo vinieron a dejar aquí todo revoltido, todo revolterete. Ah, bueno. Bueno, a ver, creo que por acá sí, bueno, a ver, es que sí, ay, bueno, no, lo que pasa es que ando con confundación, sí, ando con una confundación que tenemos aquí, que pasa unos papel, sí, pero ay, no, es que me ando. Anda aquí, se me ha quedado enamorado, sí, ven. Sí, se me ha quedado enamorado. Pero bueno, ya a las 2 de la tarde, vení tantito, porque voy a checar una cosa. Espérenme tantito, ahorita voy a checar.

0: Bueno, mil disculpas, lo que pasa es que andamos aquí corrigiendo las cosas. Vámonos al corte comercial y ahorita regresamos, pues. Ahora, pues, te atana, hombre. Ya está usted durmiendo.
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2: Son las 2 con 13 minutos.
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3: ¡Sí! ¡Nos vamos directamente ya con el tamalito de bola! ¡Ay, un saludo para toda la gente bonita de la cascadita que a estas horas a la señora Lady con su nietecita nos escuchan en el Rancho de la Esperanza! ¡Qué rica masa con su manteca y hojita verde de chipilín! ¡Tamal de bola, tamal de cuento! ¡Ah, bárbaro! Allá le mandamos un saludote muy afectuoso a la mismísima pícara soñadora. El mero, mero bueno de Guacamayo, ándale papá. Un saludo para mi abuelito Efraín y Marlene que pueden estar por ahí en sintonía de saludos de Quima, de Ángeles allá de Nueva Francia, Rancho San Luis, hasta allá. Le mandamos el saludote muy grande. Ponte a trabajar, hombre.

Nuevo México, municipio de Villaflores, a la familia Aguilar Ramos, de parte de la familia Cruz Ramos de Jiquipilas. No pueden, no tienen nombre ustedes. Se rica masa con su manteca y hojita verde de chipili. Tamal de bola con carne y coche con chirmolito, ¿te gusta a ti? De hierba santa con frijolito, camarón, sin chilepi.

uy, decía el talibán. Arrepiéntete, hermano, arrepiéntete. Un solo hombre, una sola mujer. Ten cuidado porque esa mujer puede ser el diablo. Ay, no le hace. Caigo en el pecado.

también. Ah, no, Toxa, no, allá por Ocoso Cuautla o Coilapa, allá por Raudales Malpaso, una chulada de pijazo de agua, ¿no? Aquí lo estoy checando con el radio.

0: estuvo nada más ni nada menos que el tamalito. Lo hice con puro agua usada, ya de segunda, ya lo había tostado, pero no había de dónde. Así que, tía Tana.
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3: Bien, ya ha llegado el momento de despedirnos. Muchísimas gracias, les agradezco infinitamente el que me hayan acompañado. Se quedan con Notinuco y parece que ahí viene el pijazo de agua, hombre. Vamos a ver qué tal, hombre. Me despido, muchísimas gracias. Buena tarde, buen provechito. Aquí los dejo con los caminos de Michoacán. Ahí se van derechito, ¿viste? Se quedan con Notinucle en su segunda emisión en red estatal. Yo los dejo y los espero a las 9 de la noche en el espacio de los grandes de la IN, de 9 a 11 de la noche. Gracias, buena tarde, buen provecho.

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0: Hola, ¿qué tal? Buenas tardes. Bienvenidos a la cadena auditiva más grande y de mayor cobertura noticiosa en todo el sureste de la República Mexicana. Reporta el Coneval que el 20% de escuelas básicas en Chiapas opera sin agua potable óptima. Promueve el Seguro Social acompañamiento socioemocional para niños y niñas con cáncer a través de la estrategia Tú Eres Magia. Fortalece el gobernador Eduardo Ramírez el bienestar en Usumacinta con inversión histórica. En asuntos nacionales, localizan el cuerpo sin vida de Senyacén Escobar, diputado federal de Morena por Veracruz. Presenta la Universidad Nacional Autónoma de México informe final sobre proceso de ingreso a licenciatura. En temas del mundo, rescatan con vida a dos personas de un túnel en Nepal, a 9 días de la catástrofe. Buscan a pescadores de las embarcaciones ecuatorianas que Estados Unidos destruyó por supuestos nexos con el narcotráfico. Y en los deportes, impulsa Centro de Formación Chiapas Fútbol al talento chiapaneco y presenta oficialmente sus planteles y cuerpos técnicos.
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0: Hola, ¿qué tal? Buenas tardes. Me da mucho gusto saludarlos una vez más en esta tarde del viernes 4 de septiembre del 2026. Gracias por acompañarnos, gracias por acudir a la cita. Fabián Zavalloa se encuentra en los controles técnicos, Daniela Grajales en la redacción, Rosemary Villa Martínez en la dirección de noticias. Soy su servidor y amigo Francisco Javier Figueroa Niño. Como siempre, el saludo y el abrazo a la distancia, acompañado de mis mejores deseos para mis compañeros que están en turno en cada una de las emisoras que conforman la gran cadena Radio Núcleo. Estamos transmitiendo para todo el mundo a través de nuestras plataformas digitales Facebook, X, Instagram y YouTube, donde nos encontrará como Notinúcleo. Nuestras páginas web www.notinucleo.com y www.radionucleo.com para escucharnos en vivo y encontrar la información que a usted le interesa. Vamos a pasar rápidamente a las noticias. Se restauran más de 130 microcuencas en el estado para mitigar efectos de sequía y degradación ambiental. Vamos con el reporte de Alejandro Orozco.
2: La falta de agua y el cambio de uso de suelo son de los principales factores que afectan las cosechas y el medio ambiente en el estado. Por ello, desde el año pasado se comenzó a intervenir en microcuencas, duplicando la cantidad que han sido restauradas del año pasado al actual, señaló el subsecretario de Medio Ambiente y Cambio Climático, Jorge Constantino Canter.
3: El año pasado se trabajó en 71 microcuencas con 100 millones de pesos. Este año estamos atendiendo 131 en 72 municipios. Vemos también que no vamos a poder dejar las cosas en su estado natural, pero sí también tenemos ya testimonios de cómo se están cumpliendo su función, las acciones y sobre todo algo importantísimo en esto, crear conciencia en los dueños de la tierra de que tenemos que tenerle mucho respeto a la madre tierra y sumar el esfuerzo para hacer las cosas bien.
2: El funcionario añadió que es probable que el próximo año se amplíen los recursos y las metas de atención, además de que permanecen en las comunidades hasta que consideran que técnicamente se están recuperando los espacios lo más posible.
3: Una ventaja del programa es que va directamente a los beneficiarios, a los dueños del territorio, ellos administran el recurso y tenemos asistencia técnica permanente con técnicos, con prestadores de servicios técnicos forestales contratados por la comunidad y técnicos contratados por la Secretaría de Medio Ambiente que dan seguimiento a todo esto.
2: Cabe mencionar que la situación a la que se enfrentan los campesinos es crítica. Incluso han solicitado una declaratoria de emergencia ante las pérdidas de miles de pesos en cosechas y cultivos, pero no habrá mejora si no se ataca la causa de raíz, que es el deterioro ambiental. Para Notinúcleo, Alejandra Orozco Ardínez.
0: Advierten productores de café en el Soconusco pérdida en las cosechas del 60% por el fenómeno del Niño. Vamos con nuestra corresponsal, Pamela Hernández.
4: En vísperas de que arranque la cosecha fuerte de café arábica y robusta en el Soconusco, los productores de la región enfrentan un panorama crítico, la inminente llegada del fenómeno del superniño, que amenaza con devastar las floraciones del próximo ciclo 2027. Al respecto, Julio César Castillo, productor cafetalero de Tapachula, señaló que el pronóstico que emite la CONAGUA, Comisión Nacional del Agua, advierte sobre una disminución constante en las precipitaciones pluviales para la zona alta de cafetales.
5: Y la gran daño va a ser a inicios del siguiente año. Los cafetales normalmente florean enero, febrero, es la floración fuerte. Y si este superniño se llega a consolidar como así parece que va a ser en la zona, toda la zona de cafetales vamos a sufrir igual o peores condiciones que se sufrió en 2023-2024, donde la mayoría de productores vieron disminuida su cosecha casi en 50 o 60%, con lo que todo eso tiene de consecuencia es que la derrama para toda la zona se va a ver disminuida porque no va a haber café para vender.
4: De consolidarse las proyecciones del superniño, las secuelas imitarán o superarán la crisis registrada en el ciclo 2023-2024, donde los cultivos sufrieron pérdidas entre el 50 y el 60%, por lo que indicó que entre los meses de marzo, abril y mayo de 2027, el periodo de sequía severa puede que afecte al grano, pues al no recibir la humedad habitual de la zona, no logrará amarrar y se caerá por estrés hídrico.
5: Para que si este superniño llega a ser lo que están avisando de un niño histórico y nunca antes visto, se tengan los recursos adecuados para impulsar y apoyar al cafeticultor y de esta manera, cuando pase esos efectos del niño, tener la fortaleza económica de volver a reactivar los cafetales mediante, primero que todo, resiembra, porque gran cantidad de plantas se mueren por la sequía. Segundo, en cuanto a habilitar al productor para poder mantener, al no haber cosecha, el productor no va a tener recursos y al no tener recursos, va a haber un cuello de embudo que no se va a poder echar a andar otra vez todo el proceso.
4: Por ello, cafeticultores hacen un llamado urgente al gobierno federal para preparar un fondo de emergencia y activar seguros agrícolas de manera oportuna. La caída en la producción no solo afectará los cultivos del café, sino que dejará una drástica disminución en la derrama económica de la región Soconusco, cuya economía depende en gran medida del comercio y la movilidad que genera la cadena de valor del café. Desde el Soconusco, para Notinúcleo, Pamela Hernández.
0: Bueno, al menos 2 de cada 10 escuelas básicas no cuentan con agua potable óptima. ¿Escuchó bien? Sí, al menos 2 de cada 10 escuelas básicas no cuentan con agua potable óptima. Vamos con Alejandra Orozco.
2: Según el estudio diagnóstico del derecho a la educación del Coneval, el 21% de las escuelas de educación básica carece de agua potable. La desigualdad es todavía mayor en las primarias indígenas, donde la proporción alcanzó 4 de cada 10. Sin embargo, tener agua no permite conocer por completo si llega todos los días, si tiene la calidad necesaria, señaló Alberto Hernández, responsable de incidencia del programa Agua Segura de Cántaro Azul.
6: Una escuela puede tener tinacos, cisternas, sanitarios o lavamanos, y a pesar de ello, puede quedarse sin agua durante la jornada. Lo que implica usar estos servicios de forma insalubre e incluso suspender actividades. El reto no solamente es construir más infraestructura, es garantizar su uso, mantenimiento y reparación de servicios de agua, saneamiento e higiene en las escuelas. Esto forma parte del derecho a una educación de calidad.
2: En Chiapas la brecha es mayor, donde de acuerdo con el mismo estudio, solo el 40% de los centros de educación básica y media superior contaba simultáneamente con electricidad. electricidad, agua potable, instalaciones para lavado de manos y sanitario, lo que refleja una crisis hídrica más amplia. Por ello, implementan desde 2015 el programa Agua Segura en Escuelas, que ofrece una experiencia concreta para observar qué ocurre entre la instalación de infraestructura y el acceso efectivo a agua segura, saneamiento e higiene.
6: Este programa se adapta a las necesidades y condiciones de cada plantel, incorporando captación de agua de lluvia, almacenamiento, sistemas de desinfección y puntos de acceso al agua para que esté al alcance de todos y todas las estudiantes. Además de acciones relacionadas con saneamiento e higiene, el programa no termina cuando se instala un sistema. Estudiantes, docentes, familias y autoridades escolares participan en comités de ambientes escolares saludables, aprenden a monitorear la calidad del agua, identificar fallas en sus sistemas y fortalecer el uso, la operación y el mantenimiento de la infraestructura WASH escolar.
2: Con base en sus experiencias en escuelas de San Juan, Chamula o Teopisca, poco a poco han ido mejorando los sistemas de agua potable. Sin embargo, el reto aún es grande, pues señalan que hace falta infraestructura adaptada a cada contexto, garantía de calidad y disponibilidad del agua, planes de mantenimiento, monitoreo y recursos asignados, la participación escolar y responsabilidades institucionales claras. Para Notinúcleo, Alejandro Roscuardines.
0: En 1520, en un día como hoy, Hernán Cortés conquista la ciudad de Tepeaca y funda la villa de Segura de la Frontera en el actual estado de Puebla. Hacemos una pausa, regresamos.
7: Son las 2 con 43 minutos.
0: ¿A poco no?
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4: La disputa territorial entre Chiapas y Oaxaca, que lleva más de 5 décadas sin resolverse en la región de los Chimalapas, representa un reto para la organización de las elecciones de 2027, reconoció el Instituto Nacional Electoral. Los Chimalapas, que comprende alrededor de 160 mil hectáreas en el noreste de Cintalapa, es considerado por el organismo como un punto de atención por sus antecedentes sociales, políticos y agrarios, aunque hasta ahora el conflicto no ha impedido el desarrollo de sus actividades. La vocal ejecutiva del INE en Chiapas, Flor Denise Pérez Chávez, explicó que la zona no está considerada como un foco rojo, pero requiere un análisis anticipado para conocer las condiciones que podrían presentarse durante la organización de los comicios.
5: En el tema de los Chimalapas, aún nosotros como tal no nos ha repercutido ahorita, ¿no? Sin embargo, vamos a estar analizando esa zona, así como las otras que tenemos que históricamente han tenido algún tipo de dificultad, lo cual no significa que necesariamente en este proceso electoral se va a presentar o no se va a presentar en esa región, ¿no? Puede ser cambiante, pues al estar en una sociedad y tener procesos políticos y sociales distintos.
4: Fue en 2021 cuando la Suprema Corte de Justicia de la Nación resolvió la controversia constitucional relacionada con los límites territoriales entre Chiapas y Oaxaca, estableciendo la línea divisoria entre ambas entidades. Sin embargo, la resolución no eliminó los derechos agrarios, tejidos, comunidades y particulares, por lo que persisten conflictos relacionados con la tierra en los Chimalapas. Ante este escenario, el INE mantiene coordinación con el Instituto de Elecciones y Participación Ciudadana para dar seguimiento a cualquier situación que pueda afectar el trabajo de campo durante el proceso electoral.
5: Y hemos visto que nuestros trabajos podrían hacerse con menos dificultad que en otras ocasiones, y vamos más fortalecidos esta vez porque estamos haciendo reuniones constantes con el Instituto Electoral Local para ver que ellos también nos vayan pues manifestando que han ido encontrando. Hemos hecho también algunas estrategias con ellos para ver cómo ingresar a las zonas.
4: La vocal del INE señaló que los Chimalapas no es la única zona que requiere atención. El organismo también da seguimiento a Tila, Chenaló, Panteló, Chicomucelo, Frontera Comalapa, Honduras de la Sierra y Siltepec, donde las condiciones locales podrían dificultar el ingreso del personal electoral o la instalación de las casillas. Rumbo al 2027, el INE busca conocer con anticipación las condiciones de estas zonas para definir su estrategia operativa y garantizar el desarrollo de las actividades electorales y lograr instalar todas las casillas. Para Notinú, Núcleo Isa Maldonado.
6: En el marco del Día Mundial de la Salud Sexual, refuerzan acciones de prevención y derechos en Chiapas. Vamos con Juan Jesús Toledo.
7: En el marco del Día Mundial de la Salud Sexual, en Chiapas se intensificaron las brigadas informativas, servicios de consejería y distribución de métodos anticonceptivos, con la misión de garantizar el derecho a una vida sexual responsable, libre de estigmas y con acceso universal a servicios médicos. El estado se encuentra entre los 3 primeros lugares con registros altos de enfermedades sexuales, principalmente en comunidades indígenas. Por su parte, activistas y representantes de organizaciones enfocadas en derechos humanos destacaron los retos particulares que enfrenta la entidad en la zonas rurales, donde se busca fortalecer la cobertura de servicios y el acceso en lenguas originarias. Los especialistas hicieron hincapié en que la salud sexual no se limita únicamente a la ausencia de enfermedades, sino que engloba un estado de bienestar físico, mental y social.
3: Los municipios con mayor población, como son San Cristóbal, Comitán, Tapachula, Tuxtla Gutiérrez, esos son los que tienen mayor foco rojo. Sin embargo, lugares en los que tienen dificultad de acceso van en crecimiento. Creo que la parte que más nos interesa a nosotros como unidad, como unidad grande de atención, y es la prevención. Háganse la prueba. Es una prueba que es solamente un piquetito. Se te hace, en ese piquetito nosotros hacemos 3 pruebas: VIH, sífilis y hepatitis C.
7: Hablar de salud sexual en Chiapas implica llegar a las comunidades más alejadas. El compromiso es romper las barreras del lenguaje. Autoridades estatales y especialistas en salud reproductiva destacaron que la conmemoración busca priorizar la educación integral desde la juventud hasta la edad adulta, previniendo así embarazos no planificados o infecciones de transmisión sexual. Informó para Notinúcleo Juan Jesús Toledo.
6: Una lonchera saludable es clave para un buen proceso de aprendizaje, explican expertos. Alejandro Orozco, adelante.
8: Desde los 0 hasta los 5 años de edad es la etapa en donde la niñez aprende hábitos básicos respecto a la alimentación, que comienzan en casa y se deben llevar a la escuela a través de mandarles un refrigerio balanceado, explicó la nutrióloga Aurora de la Cruz.
9: Una lonchera saludable. Una lonchera saludable debe incluir 4 cosas. Son las 4 cosas importantes. Un alimento, una de ellas es un alimento que sea, que ayude a construir, y esa es la proteína. La segunda cosa que debe incluir es un alimento que le provea energía. La tercera cosa sería un alimento que le provea vitaminas y minerales. Y la cuarta cosa, agua simple, para mantener una buena hidratación.
8: Por ejemplo, proteína como huevos, pollo, queso o atún, un cereal como tortilla, pan integral o papa, una fruta o verdura de temporada que vaya variando, y agua a libre demanda, sobre todo en esta época de altas temperaturas, evitando los refrescos, aguas azucaradas y otras bebidas. Lo fundamental es que en casa también vea que se consumen alimentos saludables, pues los niños aprenden de lo que ven, y no satanizar otro tipo de alimentos.
9: También el niño tiene a lo mejor del 100% de su semana, un 20% pudiera decir, bueno, vamos a comer un alimento, dentro de lo que cabe, siempre procurando que sea preparado en casa, con buena higiene, o ir a un lugar que tengan confianza, pero procurar que el niño también consuma otro alimento que a él le pudiera agradar, ¿no? Pero que sea con, que sea un equilibrio, un 80-20, por ejemplo, en la semana él cumplió y un 20% pudiera ser que bueno, él tenga la oportunidad de comer un alimento que él le agrade y que no esté dentro de su plan alimenticio.
8: Finalmente, recomendó no acompañar los alimentos en casa con tablets o pantallas para fomentar la convivencia y hacer de la hora de los alimentos un momento especial. Para Notinúcleo, Alejandra Los Cuardines.
6: El Instituto Mexicano del Seguro Social en Chiapas, a través del Hospital General de Zona Número 1, Nueva Frontera de Tapachula, realizó una jornada para promover el programa Tú Eres Magia, estrategia de acompañamiento socioemocional dirigida a niñas, niños y adolescentes con cáncer. Esta iniciativa que impulsa el Seguro Social en el país tiene como propósito brindar apoyo emocional a las y los pacientes desde el diagnóstico y durante su tratamiento, así como fortalecer la participación de madres, padres y personas cuidadoras para favorecer el bienestar y el apego terapéutico. En 1931, en un día como hoy, nace Javier Solís, cantante de boleros y actor mexicano. Soy Javier Figueroa. Hacemos una pausa. Volvemos.
10: Son las 2:53.
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0: Continuamos con más información. Emite Protección Civil de Tuxtla Gutiérrez recomendaciones ante el riesgo de cortocircuitos en transformadores. Vamos con Juan Jesús Toledo.
1: La Secretaría de Protección Civil emitió una serie de recomendaciones dirigidas a la ciudadanía con el propósito de prevenir riesgos y saber cómo actuar adecuadamente ante eventuales cortocircuitos o fallas en transformadores del suministro eléctrico. Reportes que van en aumento ante las altas temperaturas que se registran en diferentes regiones en el estado. Eduardo Aguilar, director de Administración de Emergencias de la dependencia, hizo un llamado a la población a priorizar la prevención y mantener la calma ante ese tipo de contingencias. Destacó que las sobrecargas en las líneas de alta tensión, la antigüedad de las instalaciones y las variaciones climáticas suelen incrementar la presencia de chispazos o conatos de incendio en la red pública. En caso de percibir humo, estruendos o chispas en un transformador, Aguilar enfatizó la importancia de no permanecer en la vertical del cableado y resguardarse a un radio de seguridad mínimo de 15 a 20 metros.
2: Se da en alrededor de todo Tuxtla, no se tiene especificado. También pues tiene muchas derivaciones, el tiempo que tienen los transformadores, el qué tanto se han conectado las personas de manera ilegal, también podría decirse, a los transformadores, y esto hace que esto sobrecargue la capacidad que tiene y que pues que haga que se incendie. Para que lleguen las unidades de emergencia, nosotros únicamente lo que hacemos es delimitar el área, pues que los ciudadanos no se acerquen al lugar donde están teniendo estas chispas y únicamente hacer el reporte al número de emergencia para que nosotros posteriormente también hagamos el reporte a CFE y puedan ellos llegar con el

0: De granizo en el centro y sureste mexicano. Y finalmente, continuará el ambiente caluroso a muy caluroso en zonas del norte del país, del litoral del Pacífico, del Golfo de México y de la península de Yucatán, prevaleciendo la onda de calor en Sinaloa, Nuevo León y Tamaulipas, y finalizando a partir de este día en Coahuila.
1: En 1939, en un día como hoy, el presidente Lázaro Cárdenas anuncia oficialmente la neutralidad de México ante el estallido de la Segunda Guerra. La Central de México.
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1: Continuamos con más información. Emiten alerta amarilla en el Soconusco. Se pronostican lluvias. Invitan autoridades a tomar medidas de prevención. Vamos con Pamela Hernández.

0: La Secretaría de Protección Civil del Estado de Chiapas emitió la alerta amarilla para la región del Soconusco y la zona costa, anticipando precipitaciones intensas entre 75 y 150 milímetros. Ante este panorama, el delegado de la región 10 Soconusco Alto, Joaquín Ernesto Montes Molina, confirmó que tras la conclusión del periodo de la canícula, la entidad entra de lleno a la fase de las lluvias, las cuales podrían acompañarse de fuertes rachas de viento, actividad eléctrica y la posible caída de granizo en la zona serranas.
1: Bueno, el día de hoy el sistema de alerta temprana por lluvia de Protección Civil del Estado nos marca que estamos en color amarillo. Esto nos indica lluvias intensas de 75 a 150 milímetros para toda la región Soconusco.
2: ¿Y la racha de vientos cómo estaría?
1: Puede ser que haya rachas de viento, a tormentas eléctricas y probablemente caída de granizo en zonas altas como tal. La canícula ya terminó. Empezamos ya con la temporada de lluvias. Esperemos que esta temporada de lluvias sea un poco más tranquila, pero pues esperamos lluvias fuertes para esta región. Sí, pues el río Tezcuyoapan es el que nos ha provocado problemas, y todas las colonias que están a las orillas de ese río, se les recomienda estar atentos a los llamados de Protección Civil. En dado caso necesiten evacuar, hagan caso a la evacuación, ya sea a un refugio temporal o con algún familiar, para no correr el riesgo de la vida de las personas.
0: Frente a este escenario, las autoridades han reforzado la vigilancia en los afluentes de alto riesgo, como el río Texcuyoapan, el río Coatán. Montes Molina exhortó enfáticamente a las familias asentadas en las márgenes de estos afluentes a mantenerse informadas mediante los boletines oficiales y acatar de inmediato las instrucciones de las autoridades en materia de evacuación preventiva hacia lugares seguros o con familiares en caso de ser necesario. Para prevenir tragedias provocadas por el arrastre de las corrientes, las cuales ya han dejado incidentes lamentables en otros municipios, se reiteró la recomendación estricta de no intentar cruzar ríos, arroyos o puentes desbordados, ya sea a pie o a bordo de vehículos. Finalmente, el delegado confirmó que mantiene un monitoreo permanente y recorridos físicos de supervisión en la zona media y alta de Tapachula con las comunidades rurales para atender de manera oportuna la caída de árboles o el desprendimientos en los caminos. Desde el Soconusco, para Notinúcleo, Pamela Hernández.

0: En 1941, en un día como hoy, se funda la Sociedad Botánica de México. Hacemos una pausa, regresamos.
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10: También significa contribuir a que México cuente con información confiable para conocer sus necesidades y tomar mejores decisiones. Me da mucho gusto saludar en esta tarde, en esta segunda emisión de Notinúcleo, a la maestra Ileana Mayés Pérez. Ella es coordinadora estatal del INEGI en Chiapas para abordar el tema Encuesta Nacional de Ingresos y Gastos en los Hogares. Maestra Ileana Mayés, es un placer saludarle. Buenas tardes.
11: Buenas tardes. Un saludo a toda la audiencia. Gracias, Javier, por este espacio. Muchas gracias. Pues has dado una introducción extraordinaria. Justamente hoy queremos invitar a las familias chiapanecas a participar en esta Encuesta Nacional de Ingresos y Gastos en los Hogares 2026.
10: Bueno, para empezar, yo quisiera preguntarle, ¿qué es exactamente esta Encuesta Nacional de Ingresos y Gastos de los Hogares 2026? ¿Cuál es el objetivo principal de esta encuesta que realiza el INEGI? Por favor, si es tan amable de explicarnos.
11: Por supuesto. Mira, con esta encuesta nos va a proporcionar un panorama estadístico del comportamiento de los ingresos y de los gastos de los hogares en cuanto a su monto, distribución. También nos ofrece información sobre las características ocupacionales y sociodemográficas de los integrantes del hogar, también las características de la infraestructura de la vivienda y del equipamiento del hogar. Recordemos que esta información nos va a permitir las condiciones de las viviendas, nos va a permitir identificar esas características de los hogares que representan a muchos otros más.
10: ¿Qué información busca conocer esta, precisamente esta Encuesta Nacional de Ingresos y Gastos de los Hogares? ¿Cómo se traduce esta información en beneficios para las familias?
11: Muy buena pregunta, Javier. Pues la utilidad es enorme porque esta información que proporcionan las familias se transforma en estadísticas que nos permiten conocer la realidad económica y social del país. Pues nosotros sabemos que la ENIG es utilizada para medir la pobreza multidimensional en México, que es la medición oficial de la pobreza, se elabora con base en esta encuesta. Nos permite identificar desigualdades entre hombres y mujeres, nos permite conocer las condiciones de vida de los pueblos originarios, personas adultas mayores, personas con alguna discapacidad, otros grupos también prioritarios de atención. Nos permite evaluar el acceso a la salud, a la educación, seguridad social, alimentación y vivienda. Permite medir la desigualdad económica mediante indicadores internacionales como es el coeficiente de Gini. Y bueno, pues para que tengan una idea de la información que se estaría actualizando con la participación, si me permites, Javier, les estaré compartiendo ahora algunos datos de la ENIG anterior. En la ENIG 2024 sabíamos que en Chiapas el tamaño promedio de los hogares fue de 3.77 personas, mientras que a nivel nacional fue de 3.35. Otro dato tiene que ver con los ingresos monetarios promedio trimestral de las mujeres en Chiapas, que fue de 12.681 pesos, mientras que el de los hombres fue de 19.398 pesos. Otro dato que te comparto es que las personas hablantes de lengua indígena en Chiapas, en la ENIG 2024, se registró que tuvieron un ingreso monetario promedio trimestral de 11.287 pesos. Comentaba al inicio que parte de la utilidad de responder esta encuesta es medir la pobreza multidimensional en México. Te voy a dar un dato del 2024 a nivel nacional. El porcentaje de la población en pobreza multidimensional fue de 29.6%. Es decir, 3 de cada 10 personas en México se encontraban en esa situación. Y si comparamos 2022 con 2024, el porcentaje de la población en situación de pobreza multidimensional disminuyó 6.8 puntos porcentuales. Ahora, en el 2024, las 5 entidades federativas con porcentajes más altos de población en situación de pobreza multidimensional fueron Chiapas con un 66%, Guerrero con un 58.1%, Oaxaca 51.6%, Veracruz 44.5% y Puebla con 43.4%. Estos son algunos ejemplos de la información que se estaría actualizando cuando nos contesten las personas informantes los datos de esta encuesta.
10: Maestra Ileana Mayés, ¿quiénes utilizan los resultados ENIG, por sus siglas, y para qué sirven en la elaboración de políticas públicas y programas sociales?
11: Así es. La utilización es estrictamente con fines estadísticos y se pone a disposición de las personas que toman decisiones, de los tomadores de decisiones, y esto les permitirá diseñar, dar seguimiento, evaluar políticas públicas, eso por una parte gubernamental, pero también lo utiliza la iniciativa privada, los empresarios, las empresarias, también esta información es útil para la toma de decisiones, pero también lo podemos llevar al campo ya mucho más detallado de los propios hogares que les permita conocer su realidad. Comprendemos que algunas preguntas relacionadas con ingresos, gastos y condición de vida del hogar puede generar dudas, inquietudes. Por eso es que les estamos ahora compartiendo más detalles de este proceso de captación y del procesamiento. Creo que también vale la pena agregar que, pues, si una vivienda fue seleccionada, es por un proceso estadístico aleatorio. No significa que fue elegida por alguna persona en particular. Esta es una selección que se realiza utilizando métodos científicos que permiten que los resultados se representen de manera adecuada en los hogares de la localidad de Chiapas y, bueno, vaya, de todo México. Con esta participación nos ayudaría a conocer cómo viven realmente las familias mexicanas, cuáles son sus principales gastos, ingresos, condiciones de vida, cómo van cambiando en el tiempo. Ahora yo daba algunas cifras, ¿no?, de que estaban en el, al 2024. Y bueno, gracias a esta información y a la generación de estadísticas confiables, pues esto nos permite comprender mejor la realidad económica y social del país.
10: Una de las principales dudas de la ciudadanía es cómo se seleccionan las viviendas, cómo se determina qué hogares participan en la encuesta.
11: Bueno, este es un ejercicio estadístico, es con una metodología científica, es un tema aleatorio, esta selección, para que se elija entonces una muestra. Entendemos que hablar de ingresos y gastos puede ser algo quizá que se torne en un tema personal, pero por ello el INEGI tiene la obligación legal y ética de proteger la información. Nuestro interés no es saber quién respondió qué, sino conocer a través de miles de hogares cómo viven las familias mexicanas para generar estadísticas confiables que reflejan la realidad del país. Asimismo, bueno, queremos brindarles la tranquilidad, me decías, de esta preocupación, de que toda la información que se proporciona está protegida por la Ley del Sistema Nacional de Información Estadística y Geográfica, particularmente en el artículo 37. Además, la información nunca se publica con nombres, domicilios o cualquier dato que permita identificar a la persona o bien al hogar participante. Antes de difundir los resultados, se aplican medidas de protección para garantizar la confidencialidad de los datos proporcionados.
10: Maestra Ileana, ¿hay preocupación entre la población cuando alguien llega a solicitar información en nombre del INEGI? ¿Cómo podemos identificar plenamente a un entrevistador del INEGI y verificar que realmente pertenece a la institución?
11: Bien, pues para el INEGI la confianza de las personas informantes es fundamental. Por ello, nuestro personal se encuentra debidamente identificado y capacitado para realizar su labor con profesionalismo, con respeto y con apego a las disposiciones legales en materia de confidencialidad. Y bueno, respecto a la identidad, portan su credencial que los identifica como personas trabajadoras del INEGI, portan el chaleco del INEGI, llevan mochila, llevan sombrero y adicionalmente pueden verificar esta identidad en la página del INEGI, que es www.inegi.org.mx, en el apartado para informantes identificar a la persona entrevistadora del INEGI. Ellos también en sus credenciales llevan un QR que pueden tomar la foto para tomar sus datos. De esta manera pueden identificar su identidad. Hay también un teléfono nacional del INEGI, es el teléfono 800-111-4634. Y si quieren aún más cercanía, con mucho gusto, aquí en la Coordinación Estatal estamos a sus órdenes en los teléfonos 961-61-87-267. Les daré otro teléfono, 961-61-87-269. También nosotros tenemos contacto con las autoridades locales, les emitimos un oficio para informarles que estamos realizando esta encuesta, les informamos el periodo en el que estaremos trabajando. Vaya, hay varias opciones para que puedan tener esa confianza y abrirnos las puertas, Javier.
10: Maestra, ¿cómo protege el INEGI la confidencialidad de la información que proporcionan los hogares?
11: Bien, comentaba que la protección pasa por un aspecto legal y ético. El artículo 37 de la ley dice que los datos que proporcionen para fines estadísticos, los informantes del sistema serán estrictamente confidenciales y de ninguna circunstancia podrán usarse para otro fin que no sea el estadístico. El instituto no deberá proporcionar a persona alguna los datos a que se refiere este artículo para fines fiscales, judiciales, administrativos o de cualquier otra índole. Hasta ahí cierro la cita del artículo 37. Pero también pasa por tecnología, Javier. También pasa por varios procesos para la protección de la información. Una vez que la información queda ingresada en algunos de los equipos, esta se encripta y solo puede leerse en con ciertos estándares de seguridad de la información, muy altos estándares de seguridad de la información. Y también la información que se recaba solamente es con esos propósitos, con fines estadísticos, se agrupan, se representan de una manera agrupada y posteriormente pasan a otro proceso para finalmente publicarse. Nunca existe la posibilidad de identificar de manera individual un hogar o una persona.
10: Bueno, sin duda alguna, la Encuesta Nacional de Ingresos y Gastos de los Hogares no se trata solamente de preguntar cuánto gana una familia o cuánto gasta. Detrás de cada entrevista existe un esfuerzo estadístico que busca construir una fotografía mucho más precisa de la realidad de los hogares mexicanos. Yo agradezco a la maestra Ileana Mayés Pérez, coordinadora estatal del INEGI en Chiapas, que nos haya permitido platicar y conocer a fondo sobre esta Encuesta Nacional de Ingresos y Gastos de los Hogares 2026. Maestra Ileana, muchas gracias, que tenga muy buena tarde.
11: Gracias, y les invito a todas las personas, a todas las familias chiapanecas a participar en la ENIC, abran la puerta al INEGI. Esto nos va a permitir representar la realidad actual de Chiapas y de México. Gracias a toda la audiencia, buena tarde.
10: Gracias, buenas tardes. Hacemos una pausa, regresamos.
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2: La gran final del béisbol mexicano. El resultado también coloca a los Olmecas ante la posibilidad de poner fin a una espera de 33 años. La última ocasión en la que la franquicia llegó a la Serie del Rey fue en el 1993, temporada en la que consiguió el único campeonato de su historia, tras superar a los Tecolotes de los Dos Laredos. Jeremy Rose tuvo una destacada apertura de 7 entradas, mientras que el relevo Francis Alexander Peguero, exjugador de los Pericos, terminó por cerrar la puerta a la ofensiva poblana. Por los Olmecas, Marco Hernández y Philip Irving produjeron las carreras que marcaron la diferencia. Perico reaccionó en la octava entrada con una carrera de Sebastián Elizalde, pero el intento de remontada quedó corto. Con este resultado, Tabasco toma ventaja en 3-1 en la serie y se coloca a uno solamente de conquistar el campeonato de la zona sur y conseguir su boleto a la Serie del Rey 2026. El quinto juego se disputará este viernes 4 de septiembre a las 7 de la noche, nuevamente en el Nido Verde. Pericos está obligado a ganar para mantenerse con vida y forzar un sexto encuentro, que se jugaría el próximo domingo en Villahermosa. Y del béisbol vámonos al fútbol, y es que la primera división está de regreso en Chiapas y también llega a Tabasco. 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Y nos mantenemos en el fútbol, porque Chifut presentó su nueva generación y se declara listo para el reto de la TDP. Con la visión de seguir impulsando el talento futbolístico de Chiapas y consolidar el proyecto de formación con proyección hacia el fútbol profesional, el Centro de Formación Chiapas Fútbol realizó el pasado jueves la presentación oficial de sus planteles y cuerpos técnicos para la temporada 2026-2027. En un acto que reunió a integrantes de la institución, a las familias y representantes de la comunidad deportiva, Chifut presentó oficialmente a sus jugadores, quienes conforman el equipo sub-16 y también al primer equipo que competirá en la tercera división profesional. La ceremonia también sirvió para presentar a todos los entrenadores que estarán al frente de cada uno de los equipos, la estructura deportiva que encabeza el profesor Daniel Mora Sánchez. La continuidad de Chifut en la TDP representa mantener el desafío de darle oportunidad a que el talento chiapaneco tenga un escenario de competencia de mayor exigencia. Después de semanas de preparación, el primer equipo de Chifut se encuentra listo para afrontar su primer compromiso oficial de la temporada. El debut en la jornada número 1 de la TDP será este domingo a las 12 horas, cuando Chifut de visita se mide ante Pavones, esto en el Tecnológico de Monterrey, Campus Tuxtla. El encuentro marcará el inicio de una nueva aventura para jugadores, cuerpo técnico y también familia, quienes buscarán comenzar con el pie derecho un torneo que representa un importante reto competitivo.
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6: Ante ello, refrendó el compromiso de mantener una estrecha coordinación con las autoridades del ayuntamiento a fin de atender las necesidades más apremiantes de la población.
7: Tenemos siempre el propósito claro, que Chiapas sea un Chiapas distinto del que yo recibí como gobernador. Un Chiapas que tenga prosperidad, un Chiapas que tenga justicia. Ese es el sentido místico, porque la política es vocación, es entrega, es pasión y es amor por Chiapas y es amor por Usumacinta.
6: En el marco de su visita, el mandatario supervisó los avances de la construcción del sistema de agua potable, en la que se destinan más de 11.9 millones de pesos. También inauguró las instalaciones del Centro de Desarrollo Integral para la Atención Inmediata del DIF Municipal, con una inversión de 18.8 millones de pesos, así como la pavimentación de la calle principal y andadores en la cabecera municipal, obra en la que se invirtieron 13.8 millones de pesos. Para Notinúcleo, Carla Trujillo.
8: El rector de la Universidad Autónoma de Chiapas, Osvaldo Chacón Rojas, reconoció el compromiso de quienes participan en los trabajos para la implementación del modelo educativo humanista intercultural, al señalar que una transformación de esta magnitud requiere de método, compromiso y coordinación. Durante la instalación del primer grupo de trabajo del comité encargado de impulsar la implementación del nuevo modelo educativo, que se realizó en el Centro de Convenciones Universitario Dr. Manuel Velasco Suárez, Chacón Rojas subrayó el compromiso de la institución con la calidad educativa de las actuales y las nuevas generaciones de profesionales. Muchas gracias por habernos acompañado una vez más en esta segunda emisión de Notinúcleo, en espera de que usted, como siempre, haya quedado debidamente informado de los acontecimientos más sobresalientes ocurridos en las últimas horas. Gracias a mi compañero Fabián Zavalloa, que estuvo en los controles técnicos, Daniela Grajales en la redacción, Rosa Verovilla Martínez en la dirección de noticias. Soy Francisco Javier Figueroa Niño. Que tengan un excelente viernes, buen fin de semana, lunes, si Dios quiere, por aquí nos encontraremos.
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7: La falta de lluvias mantiene en situación difícil a distintas regiones de Chiapas, revela el más reciente monitor de sequía de México, el cual indica que 75.4% del territorio estatal presenta algún grado de afectación, colocando a nuestra entidad en el primer lugar nacional por superficie afectada. El reporte señala que 118 municipios presentan algún grado de sequía. De ellos, 74 se encuentran anormalmente secos y 44 registran sequía moderada. Esta compleja situación comienza ya a reflejarse en el campo, donde los productores reportan dificultades para mantener cultivos, ganado y reservas de agua. El escenario representa un desafío para los municipios que dependen de las lluvias para actividades agrícolas y ganaderas, mientras las reservas de agua y alimento para el ganado comienzan a reducirse. Aunque Chiapas ha enfrentado escenarios todavía más severos como ocurrió en el 2024, la situación actual alerta a los productores ante la posibilidad de que las condiciones se prolonguen. La preocupación es cuánto tiempo más puede mantenerse la sequía y qué tan fuerte podría ser el impacto para el campo, el ganado y el agua en Chiapas. Hasta el siguiente comentario.
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2: En este momento inicia Cumbias al Extremo.

0: ¡Eso! ¡La negra tiene tumbado! ¡Es Celia Cruz! Con eso arrancamos. Cumbias al extremo, por supuesto. Recuerda que es cumbia tropical, salsa y merengue. Sácala a bailar, Robita, ¿poco no? ¡Claro que sí! Oye, pues ya lo sabes, ¿eh? Pídanos su rola, cumbia tropical, salsa y merengue. Y gracias por estarnos sintonizando. Especialmente vamos a mandar un saludo allá para el sobrino Erwin, que nos está sintonizando. Ahí para su mami Machelita, que nos están acompañando y que están, pues, preparando los ricos postres. ¡Eso! A través de Extremo Cintalapa. Le mandamos un saludo especial ahí, gracias por acompañarnos ahí también para Mamá Coco, para Belén, para Pris, para Vale. También saludos para Alo. ¿A poco no? Ya son las 16 horas con 10 minutos. Tenemos que irnos el corte correspondiente. Volvemos con más Sácala a Bailar.
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5: La falta de lluvias comienza a cobrar factura en el campo chiapaneco para el sector ganadero. La sequía se traduce ya en menos agua, escasez de pasto, animales que pierden peso y un incremento en los costos para mantener al ganado. Pero el golpe más fuerte comienza a sentirse en la producción de leche debido a que el productor pasó de obtener entre 35 y 50 litros diarios a no producir actualmente. La situación también está afectando la condición del ganado. Además de la pérdida de peso, el productor reporta un incremento de ectoparásitos, principalmente garrapatas. Por ahora, algunos productores resisten utilizando sus reservas y comprando alimento, pero advierten que si las lluvias no regresan pronto, podrían verse obligados a reducir sus hatos. La crisis también alcanza la economía de las familias que dependen del campo. Algunos productores de mayor escala ya están reduciendo personal, acortando jornadas o vendiendo animales para poder mantener. La sequía, por ahora, no solamente está secando los potreros, está poniendo en riesgo la alimentación del ganado, la producción de leche y los ingresos de las familias que viven de la actividad ganadera. Hasta el siguiente comentario.
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5: ¿Y a gozar? ¿Con quién?
6: ¿Y a gozar? ¿A poco no? ¡Sácala a bailar, Robita, eso! Cumbias al extremo, te recuerdo, nos suban 968-125-1919. Oye, saludos, Robita, gracias. Ahí también saludando a los sus buenos amigos, a los Inges de Radio Núcleo, que llevan rumbo a Tuxtla Gutiérrez, nos van sintonizando los Inges de Radio Núcleo. Ah, van ya en la camioneta. Ya dejaron al 100 aquí, ¿verdad? Sí, aquí cabina. Ahí el transmisor y todo eso. Como siempre, muy trabajadores ellos. Vean, para Tuxtla. Y a todos los amigos que van viajando, vienen y se van. 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Y seguimos con más de la buena música, porque ahí viene. ¿Quién viene? Viene. Mira. Esto que dice. Se vale bailar, se vale. Pero ahí viene la Pamela Chu. ¡Oh!
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6: ¡Cumbia! ¡Cumbia! Se le extremo con la loba.

0: De parte de su nieto Abrancito. Gracias, Abrancito, por estarnos sintonizando en 89.9 FM. Y bueno, los cumpleaños de hoy. Le mandamos un saludo especial, claro. Felicitaciones ahí para nuestro buen amigo Joel Galdames, que está cumpliendo años. ¡Que viva y que viva el cumpleañero! Ya llegamos a la media, son las 4:30. 4:30 de la tarde. ¿A poco no?
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¿Y a poco no? Bailamos algo de salsa con Jerry Rivera y eso que dice. Ese, ahora, no la canción. También tenemos saludos con los para sus abuelitos Doroteo, Ángel y Octulia Trinidad.

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1: Sácala a bailar, el que la pide la baila, como dice el Super Show de los Vázquez. Y es un juguito de piña. ¡Ea! Un abrazo allá para todos los amigos que nos están sintonizando y que están cumpliendo años. Sí, se digan los saludos, las felicitaciones. En un momento más, mándanos tu WhatsApp.

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Ay, nanita, ay, mamá. Ay, nanita, ay, mamá. En extremo, seguimos contigo. Claro que ye, yuya, yuya. Tenemos saludos. ¿Quién dice yo? ¿Quién dices tú que estás ahí? Allá para mi buena amiga Liz, que nos anda sintonizando. Mi amiga y tocaya Liz, ahí de la frutería Liz, que nos anda acompañando. Allá en su casita, allá después del negocio, de mucha venta, muchas bendiciones. Y bueno, pues a todos mis amigos de los negocios que nos están acompañando, gracias. Eso mero, tú que acabas de llegar del trabajo, de la escuela, del mandado, del doctor, de viaje, por cuestiones, pues que andan haciendo ahí los trámites y que andan para allá y que andan para acá, pues un saludo especial. Primera semana, cabe mencionar que es la primera semana de este inicio escolar 2026-2027. ¿Y a ustedes cómo les fue? Ay, no lo vi tan la primera semana. Si no lo decís, no lo creo. De veras que sí, si no lo creen, no lo creemos, ¿no? Aparte de que ya no saben ni qué echar de desayuno, el gasto, ¿verdad? Pero no el gasto diario, sino el gasto de los útiles. Ay, los útiles escolares, el uniforme, los zapatos. Nana, que la maestra que nunca de anillo. No es cierto, todos los profes le mandamos un saludo especial, claro. Es indispensable, los cuadernillos, todo el material que ellos están solicitando es para nuestros hijos. Y se da con muchísimo gusto, claro. Pero bueno, anda uno corriendo con las compras, ¿no? De que a veces no le encuentra uno, ¿no? Claro. Oye, a veces no hay paga también, sí, no, no. Y más ahora que la quincena cayó lunes. Pero bueno, ¿cómo están los niños bonitos? Esos niños que todavía están agarrando el ritmo y el rumbo. ¿Por qué, Lobita? ¿Por qué? Agarrando el ritmo de que ya se estaban levantando a la hora del recreo. Agarrando el rumbo de, ay, no quiero ir a la escuela. Otro ratito, dijera una niña que yo conozco, otro ratito. Y se quieren dormir otra vez. Ay, qué bonito, ¿verdad? Da ternura, pero ni modos. Son del futuro de mi México, échenle ganas, hijitos. Niños y niñas que nos están acompañando, jóvenes y no tan jóvenes, sí, de universidad, de prepa. Le mandamos un saludo especial a todos ellos. Vamos a seguir el ritmo y vamos a seguir bailando. ¿A poco, no? ¡Claro que yeah! Ahí vean esto que dice. Ojitos hechiceros. ¡Uy, loco! ¡Sácala a bailar!

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0: ¡Súbele para que agarre el ritmo! ¡Súbele, súbele, súbele! 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
0: ¿A poco no? Seguimos con más de la buena música y tenemos, dice la Lomia. Tenemos, vamos, compramos y tenemos la información de Dondi Lomo. 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
0: ¿A poco no? Vámonos, fuímonos y viene. ¡Oh, quién viene, viene, viene, viene! ¡Woo!
2: Y dice...
0: ¡Ahí viene el loco! ¡El loco, loco, loco! ¡De loco de locura! No piensen mal, no escuchen mal. ¡Loba que dijiste! ¡Loco! ¡De caque aquí con Cuba! ¡Se hacen los algüende, bárbaro! ¡Ya me andan difamando! ¡Vamos a bailar! Te recuerdo, nos jugando 968-125-19. Es viernes, fin de semana. Viene jornada de la Liga MX. Más adelante estaremos platicando de eso previo. ¡Claro! Con tu amiga la Loba. ¡Au! ¡El aire! ¡Bailale ritmo! ¡Caracoles! Y Nati Wuchu.

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0: ¿Y a poco no en extremo? Seguimos contigo. Sí, sí, sí. Sa, sa, sa. So, so, so. Oh, bárbaro. A ti que estás ahí. Mujer. Mujer, mujer. Que ya no sabe ni qué darle de comer a su marido. Ella. 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

0: Y a poco no, en extremo, seguimos con más. Ya son las 5 de la tarde con 6 minutos. 5-6. Y a poco no. ¡Ah, baby! ¡Va, baby! ¡Eso, mero! Y estamos de vuelta. Y tenemos saludos cordiales a todos los amigos que ya andan puestísimos para este. Lo que es precisamente, pues ya está. Jornada número 7 de la Liga MX. Partidos puestos puestísimos. Hagan las apuestas. ¡Ey! Porque hoy, precisamente, pues están ya previo a las 9 de la noche. El partido de hoy es Juárez contra Pachuca. Mañana a las 5 de la tarde, las Chivas Rayadas del Guadalajara se peinan, se perfuman y se ramean. Se estarán enfrentando al Atlético San Luis, por supuesto. Tenemos más información de que mañana a las 7 de la noche nos están dando a conocer que Tigres estará enfrentando a Necaxa. Eso, mis amigos de la Liga MX. Esta jornada viene con todo, viene puesto puestísimos. Es la número 7, cabe mencionar. 7 de 17, lo vemos. Decimos, ah, todo va bien, en las 7 van iniciando. No se está posicionando bien todos los equipos. Se van a recuperar, se están confiando, pero no. Luego pasan las semanas. América contra Tijuana. Está previo a todavía ahora con ese partido y fecha. Donde también mañana a las 9 de la noche. Se me hace un poco tarde, la verdad, pero bueno. A esa hora ya cabecea uno, ¿no? ¡Bolo! Bueno, ya pues ya la mayoría ya llegó al trabajo. Ya pues se va a descansar. O muchos se van de fiesta, ¿no? Pero bueno, Atlas contra Atlante se estarán enfrentando el día de mañana a las 9 de la noche. O igual el domingo 6 de septiembre a las 5 de la tarde. Los señores de la máquina del Cruz Azul. Será.
1: Se va.
0: Este equipazo a enfrentar contra lo que son el Club Santos. Cruz Azul contra Santos. El domingo a las 5 de la tarde. Y los Pumas, señores. Ellos se van y se vienen. Se encuentran y se juntan. Pumas contra León el jueves a las 9 de la noche. Así es que me está lloviendo. ¡Pelo! No lo había yo visto. ¡Apúrate, loba! Decirlo, ¿a qué hora van a jugar a las 9? Te dije, pues vos, pon atención. Ese día, sí, Pumas se estará enfrentando contra León. Va a ganar Pumas. ¡Ala! Eso es precisamente lo que dice yo. Yo de yo. ¿Y tú de tú qué dices? Esta jornada número 7 viene con todo. Y a través de 89.9 FM estamos dando a conocer todos los pormenores, todo lo relevante a este fin de semana de la Liga MX. ¿A poco no? Hagan sus apuestas. Si van a apostar, paguen. Porque dicen que hay uno de la América que todavía debe. Dicen que hay uno de las Chivas que todavía debe. Sí, y 300 pesos, apostó. Ya me lo va a pagar, dice. ¿Quién fue? Lo va a saber. Yo no lo voy a decir al aire. Bueno, a través de Extremos Intalapa. No, yo conmigo no apostaron. La verdad, yo no soy de apuestas. No, de que quién va a ganar, que tanto, que la cabellera, que el dinero, que la charola, que el dinero. No. Ahora tu yombo, tal vez, ¿no? Para tomarlos con los amigos, con los compañeros, con la familia. Más si está bien frío, ¿no? ¡Oh, sabroso! A todos los amigos que nos acaban de sintonizar, le mandamos un saludo. Tengo que irme al corte, ya lo vaya, te vacías. Son las 5 de la tarde con 10 minutos. ¿A poco no?
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0: Y a poco no en extremo, seguimos contigo. Ya son exactamente las 5 de la tarde con 23 minutos. ¡Ay, ay, ay, uy, uy, uy, uy! ¿Qué pasó, mis amigos? Que nos están acompañando allá en las colonias. Se andan buscando. Oye, ¿quién lo evita? 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
0: ¿A poco no? Eso, son los días para mi buena amiga Doña Male, que nos andan sintonizando, gracias. Son las 5:24, te recuerdo nuestro WhatsApp, 968-125-1919, la coleta se te mueve, 968-125-1919, la coleta se te mueve. Bueno, de este lado, ¿qué tenemos? Rápidamente, DJ. Se fue la vida y con ella se fue. Ah, no, esa es otra canción, ¿no? Es otro género, es AK7. Ahora, pues, lobo. Compláceme con una canción. La comprometedora, nuestra buena amiga, nos está sintonizando, pidiendo una canción, sí. O algo de rancho.

0: Así que ya tenemos a la metralleta. Tenemos fondo musical, Carmito y los Supremos, el pajarito campana, mis primos, de mis primos no tengo hablando, porque me están oyendo. Ah, no es verdad. Bueno, nuestro buen amigo Moy, le mandamos saludos también, por supuesto, a Moy. Ahí anda chambeando. Todos mis amigos albañiles que están tardeando, yo conozco, bueno, no conozco, he visto. Lo he visto con mis ojos, nadie me lo ha dicho. A las 7 que ya vengo a trabajar, ahí está ya el amigo albañil, ya con sus trastes ahí para empezar a seguir la construcción. Vengo a las 3 de la tarde y ahí está otra vez, todavía está trabajando, bárbaro. Esa, mi amigo maestro albañiles, un saludo para todos ellos. Gusto saludarles, bendiciones sobre todo, y que están tardando. A veces porque ya quieren la chamba, otras porque quieren dinero. Ah, nunca está de más un extra, sí, ustedes tienen la oportunidad de tener un extra en todos los aspectos, en el trabajo. Lo evita también de tener de extra de mujer, ay, lobo, si te alcanza y poder. ¿En qué aspecto? Eso es lo que, agárralo, la idea y la pregunta que como tú quieras. Si te alcanza y podés, ¿no? Sí. O puede tener dos, lobita, las oportunidades que dices tú, si tengo dos novios o dos maridos, se puede al saber, vos, si podés y tener la oportunidad. Es cierto, no es cierto. Es bueno que te reas. Estamos hablando de las ex, puede decirse horas extras de trabajo, ¿no?
1: Chiquitita.
0: Pero sí, ya están pensando mal. Jamás, decía Meteo.
1: Ponte a bailar.
0: Eso, ponte a bailar. Allá para mis amigos, y un abarrote es muy conocido.
1: Cumbia.
0: Allá andan chambeando allá en Jiquipilas, mis amigos. De tiendas de Amianes en Jiquipilas. Tienda de Amianes en Jiquipilas. Mi buen amigo Mauricio Toledo. Al contador Obed. A mi buen amigo Jairo. A Don Conchi. Y a todo el personal ahí que nos andan acompañando en Jiquipilas. Ahora sí, a bailar se ha dicho. ¿A poco no vamos a sacar a bailar?

0: ¿A poco no? Ya son exactamente las 5 de la tarde con 30 minutos. Saludos allá para los amigos de Rancho Sacro Santo que siempre nos sintonizan. La familia Vázquez, mis amigos, un saludo especial también a Rancho 4 de Mayo. ¡Ah, no! 4 de agosto también. También 4 de mayo y 4 de agosto. ¡Eso! ¡Vámonos al corte!
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9: ¡Sácala a bailar! ¿Qué pasó? ¿Qué pasó? Ay, ahí para mis amigos de los Encuentros de la Guadalupana, aquí cerquita de la radio. Siempre nos sintonizan, gracias. Eso, ya que estamos aquí saludando a los amigos cerquita de la radio, también un saludo muy especial aquí a los amigos. Calle Los Laureles es de aquí para allá, ¿no? De aquí de la radio hacia la Clínica de la Mujer. Estoy bien, son Calle Los Laureles. Ah, están todos estos vecinos cerquita de aquí de la radio, están contentos. Y más de uno está contento, claro, igual que usted, le va a gustar la noticia que le voy a dar el comentario. ¿Qué creen? ¿Qué creen? Les vendo el cuento. Le digo que ya van a pavimentar, pues. O usted cuando viene usted también a sus mandados por este lado, o viene usted al panteón y agarra usted de este lado aquí por la radio y sale usted ya por la Clínica de la Mujer, da usted vuelta. Bueno, pues déjeme decirle que ya va a pavimentar esa calle. Esta calle de donde está la orilla de la carretera de aquí, donde está esta casa radiofónica de la radio, hacia la Clínica de la Mujer, que es Calle Los Laureles. Ahí, merito, ahí ya van a pavimentar. Qué bonita noticia, ¿eh? Qué bueno, muchas felicidades a este bonito barrio y sobre todo también. Ahí está el saludo, con mucho gusto. Así es que ya lo saben, ¿eh? Para cuando usted ande transitando de estos lados, ya va a estar bien. Bien, te vas a pasar bien. Ya va a estar pavimentado ya la tía. Ah, bueno, vámonos con más. Dice por aquí, Lomita, pásame una canción. ¿Qué canción querés vos? Por ahí me están pidiendo la de Amor de Tres de las Chicas Guapas de Aroma. Ok, ahorita te lo mandamos. Espérame, Colocho. También saludos cordiales allá para los amigos que nos están acompañando en el Vergel. Ah, ¿cómo estamos? Saludos allá al Rancho Mirador, allá en Santa Lucía. Allá nos sintoniza en Miguel Hidalgo. Allá Don Chemita Cruz, su esposa Laurita Ferrera, y también le mandamos un saludo ahí a su hermano. Ah, así me dijeron que yo le dijera a Don Chemita. Saludos cordiales a Chano Cruz, que es el hermano de Don Chema. Ah, ahí andan con la venta de los elotes. Va a querer su elote, el costal. Va a querer su costal de elote. Eso, mejorita, sabroso. Hay que comer elote hervido, ¿no? Con su sal y su chilito, dijeron mis amigos de allá de Jacinto, Doña Eulalia, Lala y el Güero. Va a querer su elote hervido, con su sal y su chilito. Va a querer su picte, calientito, a 10 pesos. Está bueno, ¿no? Sabroso. Y ahorita con este clima y una tacita de café, ¡jo! O un té de limón, ¡jo! Sabroso. Y unos 4 picte dorado, pero dorado, quemado, así. Así me gustan a yo, pues cuando me lo quieran invitar, sí, invítenmelo, sí, porque a mí me gustan quemado, dorado, sabroso. A través de Extremo, seguimos contigo, velo la loba todavía. Dice.
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9: Ese es un dicho nomás.
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9: Quiere café, pero no hay pan, no hay pan, no hay pan.
10: Oye, Poncho, ¿no quieres café? Pueden que sea con pan, pueden que sea con pan.
9: Aunque sea con pitem, aunque sea con galleta.
10: Pueden que sea con

0: ¿A poco no? Sácala a bailar ahí para mis amigos de los mototaxis. Le mandamos un saludo muy especial a mi buen amigo Luis Álvarez Cruz. Mi amigo Luis Álvarez Cruz, que nos anda sintonizando como siempre, muy trabajador ahí en el mototaxi, y a toda la banda de los mototaxis. ¡Pipiri, pipi! ¡Saludos!
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1: La falta de lluvias mantiene en situación difícil a distintas regiones de Chiapas, revela el más reciente monitor de sequía de México, el cual indica que 75.4% del territorio estatal presenta algún grado de afectación, colocando a nuestra entidad en el primer lugar nacional por superficie afectada. El reporte señala que 118 municipios presentan algún grado de sequía. De ellos, 74 se encuentran anormalmente secos y 44 registran sequía moderada. Esta compleja situación comienza ya a reflejarse en el campo, donde los productores reportan dificultades para mantener cultivos, ganado y reservas de agua. El escenario representa un desafío para los municipios que dependen de las lluvias para actividades agrícolas y ganaderas, mientras las reservas de agua y alimento para el ganado comienzan a reducirse. Aunque Chiapas ha enfrentado escenarios todavía más severos como ocurrió en el 2024, la situación actual alerta a los productores ante la posibilidad de que las condiciones se prolonguen. La preocupación es cuánto tiempo más puede mantenerse la sequía y qué tan fuerte podría ser el impacto para el campo, el ganado y el agua en Chiapas. Hasta el siguiente comentario.
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4: Eso, ahorita te venimos escuchando en Tuxtla Gutiérrez. Gracias, mis amigos. Gusto saludarles. Qué bonita familia. Ya vienen, dice que vienen del doctor. Que todo bien y que nos vienen escuchando por 89.9 FM. Gracias, gracias, mis amigos, con mucho cuidado. Por ahí tenemos un audio, ahorita lo checamos de una vez, Colocho. Vámonos de una vez porque nos vamos después bailando con aroma. Saludos hasta el barrio de Santa Cruz que nos están sintonizando. Hola, Lobita, te escuchamos en Santa Cruz, gracias. Saludos a Dagne, allá en el Edén de la Vida.
5: Buenas tardes, ya puede pasar una canción. Aquí lo escucho en la colonia Jacinto Tirado.
4: Allá en Jacinto, le mandamos un saludo, pero qué canción, reina, qué canción. Allá doña Paquita, doña Pascualita en Villa Morelos, que hoy nos saludó y que siempre nos sintoniza con su linda familia. Gracias.

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3: 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Seguimos contigo. 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

0: ¿Y a poco no en extremo seguimos contigo? Oye, lo que dice tu mujer, estamos hablando de lo que es precisamente Robby Herrera. Es nuestro buen amigo que se estuvo presentando con nosotros ya en dos ocasiones. Y sobre todo que trae Ritmo 89.9 FM. Saludos cordiales a él y a todo su equipo, todo su staff. Ya casi nos vamos a ir despidiendo, pero ¿qué creen? Hoy es viernes. Recuerden que lunes, miércoles y viernes viene lo que es Tianguis al Extremo. Pero también estaremos hoy de viernes de 6 a 6 y media nada más. Y viene la Luciérnaga con la Loba. ¡Au! ¡Eso! 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Y tú puedes ser el ganador o ganadora de esas 5 parejas que estarán cenando, disfrutando de ese rico platillo restaurado el recuerdo y dando el grito como buenos mexicanos a través de Extremo Cintalapa. 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
1: Y esto se baila.
0: ¿A poco no? Así es que ya no les andes pensando qué vas a hacer el 15, ¿eh? ¿Cómo que aquí a dónde vas a ir? Allá el recuerdo, así merito es. Tengo que irme al corte, nos identificamos, son las 6 de la tarde, ya llegó, ya está aquí. Bye, bye, de cumbias al extremo, cambiamos de género, de ritmo y de sabor. ¿A poco no?
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